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Muy buenas tardes, señoras y señores. Bienvenidos a la tercera edición de El Noticiero de la Mejor FM 101.7. Soy Félix García. Les estaré acompañando en los próximos 60 minutos con noticias generadas en las últimas horas en la entidad oaxaqueña. A nombre de todo el equipo, permítanos presentarle ya el balance de la información. Un hombre fue asesinado esta tarde en una gasolinera en el municipio de Santo Tomás Tamazulapan, en la Sierra Sur de Oaxaca. El Congreso de Oaxaca se declara aliado de la Universidad Autónoma Benito Juárez de Oaxaca. La presidenta de la JUCOPO ofrece defender presupuesto y autonomía a 200 años del establecimiento de la universidad. El secretario de Gobierno Jesús Romero López recibió a integrantes del Frente Popular Revolucionario para conocer sus planteamientos y establecer contactos con dependencias y atender precisamente una ruta de trabajo para su atención y seguimiento. En Huautla de Jiménez, Oaxaca, incautaron droga, armas y detienen a un hombre por narcomenudeo. La atención y reparación de los derechos y dignidad de personas desplazadas en Oaxaca mereció un reconocimiento internacional por la forma y método que se ha seguido para encauzar este tipo de fenómenos. Estas y otras noticias, acompáñenos. Iniciamos de inmediato con los detalles de la información. Esta era 6 de la tarde con 5 minutos. Permítanos presentarle ya información delicada de esta tarde. Un hombre fue asesinado la tarde de este martes mientras estaba en una gasolinera ubicada sobre la carretera federal 175 entre Santo Tomás Tamazulapan y Miahuatlán de Porfirio Díaz de la Sierra Sur de Oaxaca. El ataque ocurrió alrededor de las 13:40 horas. La víctima ha sido identificada como Miguel Ángel PR. Estaba a bordo de una camioneta Honda RV color rojo mientras cargaba combustible. Al lugar arribaron sujetos armados y atacaron directamente a este hombre para posteriormente darse a la fuga con rumbo desconocido. Hasta el momento se desconoce el móvil del crimen y la identidad de los responsables. De manera preliminar, trascendió que la víctima era originaria de Santo Tomás Tamazulapan y hasta este momento solo se sabe que ha sido identificado de manera extraoficial como Miguel Ángel PR, quien es la víctima de este ataque registrado allá en Tamazulapan de la Sierra Sur de Oaxaca, en donde, bueno, pues la Fiscalía de Oaxaca ha iniciado ya las primeras investigaciones tras este hecho ocurrido esta tarde. Son exactamente las 6 de la tarde con 6 minutos. Mientras tanto, en otra región del estado de Oaxaca, en la zona mazateca, la Fiscalía de Oaxaca ejecutó un cateo en un inmueble ubicado en San Andrés Hidalgo, Huautla de Jiménez, donde además de incautar armas, dosis de drogas, cartuchos útiles, dinero en efectivo, detuvo a una persona en este lugar. El operativo se realizó en cumplimiento de una orden de cateo con la participación de elementos de la Agencia Estatal de Investigaciones adscritos a la Vicefiscalía Regional, además de la participación de la Secretaría de la Defensa Nacional, Guardia Nacional, Policía Estatal y la Policía Municipal. En el inmueble fueron aseguradas diversas bolsas con una sustancia similar a la del cristal y marihuana, una báscula gramera, un teléfono celular, dinero en efectivo, así como armas de fuego, una escopeta calibre 16, marca Stevens, y un arma corta calibre 22, marca Stars, además de cartuchos útiles y casquillos. El hombre que fue detenido fue identificado con las iniciales de SGG, alias El Checo,
o el Nacho, quien junto con los indicios asegurados quedó a disposición de la autoridad ministerial para determinar su situación jurídica. Pero pues no es lo único, también en las últimas horas en la zona de Salina Cruz, Oaxaca, en el Istmo de Tehuantepec, dos hombres fueron detenidos por homicidio calificado cometido contra el conductor de un transporte público en el puerto de Salina Cruz. Los detenidos fueron identificados como AMVG y AACG por su probable responsabilidad en el delito de homicidio calificado con ventaja en agravio de quien en vida respondió al nombre de CTPC. De acuerdo con la investigación ministerial, los hechos ocurrieron el 5 de julio del 2023 cuando la víctima se encontraba al interior de un vehículo del transporte urbano estacionado en la base ubicada sobre la carretera transísmica en el entronque con la carretera Monterrey en Salina Cruz, Oaxaca. Así se le conoce esta vía, carretera Monterrey, que da acceso a Salina Cruz. Las investigaciones revelan que una vez que descendieron los pasajeros, los ahora detenidos habrían abordado el vehículo y se dirigieron hacia el lugar donde se encontraba la víctima, quien se encontraba en el asiento del conductor. En el lugar, uno de los sujetos habría realizado diversos disparos con arma de fuego en contra de la víctima, mientras que el segundo habría realizado expresiones relacionadas con los motivos de la agresión. Tras resultar lesionada, la víctima fue trasladada para recibir atención médica, donde posteriormente perdió la vida. La fiscalía confirma la captura de los dos presuntos responsables precisamente de estos hechos. Mientras tanto, los detenidos por robo de vehículos, tenemos ahí las fotografías, ingeniero, de las dos personas que fueron detenidas por robo de vehículos en Oaxaca, y que ahora, bueno, pues en las últimas horas ya fueron vinculados a proceso. La investigación ministerial identificó a las posibles conexiones de estos sujetos, además de otros integrantes de este grupo delincuencial en Puebla, Veracruz, Chiapas y Michoacán, además de Oaxaca. Los vehículos sustraídos eran principalmente Toyota Tacoma y RAVA. En seguimiento a las investigaciones sobre estos hechos, la fiscalía obtuvo la vinculación a proceso de estas dos personas identificadas con las iniciales de CAG y GSA, originarias de Tijuana, Baja California, por los delitos de resistencia de particulares, cohecho y equiparado al robo específico. Durante la audiencia de ampliación al término constitucional, el juez de control determinó vincular a proceso a ambas personas luego de analizar los datos de prueba presentados por el Ministerio Público. Además, la autoridad judicial impuso la medida cautelar de prisión preventiva justificada y estableció el plazo de 2 meses para el cierre de la investigación complementaria de estos dos sujetos detenidos por robo de vehículos. Ahora son exactamente las 6 de la tarde con 12 minutos, y avanzamos con la información, y vamos a escuchar a mi compañera Citray López, la nota N08, porque hablando precisamente de justicia, una mujer de la etnia mixteca logró también una sentencia ejemplar a prisión contra su agresor.

0: camino, se ha abierto una puerta más, y le agradezco a Dios el que se hayan fijado y hayan revisado bien los documentos para darle esa resolución.
1: Clara centra su confianza en que las autoridades se mantendrán firmes en la determinación ante una posible impugnación de su agresor. Clara fue golpeada por su pareja César M.M. el 14 de febrero de 2021. Tuvo fractura de nariz, cráneo y costilla, además de haber sido violada cuando estaba inconsciente. Sin embargo, el 27 de junio de 2025, el denunciado fue absuelto de la violencia física. El eslabón más importante dentro de la cadena de omisiones e impunidad fue el juicio de debate del Tribunal Unitario de Enjuiciamiento, en donde la jueza de debate, Betsabe Iraíz Cruz Andrés, determinó que no se acreditaba la violencia física contra Clara. Lo anterior ocurrió porque la médica perito de la Fiscalía, Itzel Dionet Mendoza, no acudió a la audiencia en ninguna de las 6 ocasiones en las que fue citada. Tras la apelación, la sala penal resolvió acreditar la violencia física aun cuando la médica perito no había acudido, esto en razón de la existencia de más elementos presentados que hacía que no fuera determinante la prueba científica, contrario a lo argumentado por la jueza de debate. Esta es la voz de Liliana Ojeda García, asesora jurídica gratuita de la víctima.
2: Es importante considerar en primer momento para la víctima, por la condición de la víctima, porque es una mujer indígena, vulnerable en muchos sentidos. Creo que es de esos casos donde queda muy marcada lo que conocemos como interseccionalidad. Y también es importante porque es una víctima, precisamente por lo que acabo de mencionar, sin recursos y que no tenía incluso el recurso para contratar un abogado.
1: En Oaxaca, la violencia familiar ocupa el 13% del total de las carpetas de investigación iniciadas ante la Fiscalía de Oaxaca, de acuerdo con cifras del Secretariado Ejecutivo del Sistema Nacional de Seguridad Pública. Con corte a junio de 2026, el reporte de incidencia delictiva detalla que a lo largo de ese año se abrieron 2.103 carpetas de investigación por violencia familiar, en promedio 10 diarias. Sin embargo, la cifra de incidencia podría ser mayor. Para Oro, División Noticias, Citlali López.
3: Muchas gracias a nuestra compañera Citlali López. Son exactamente las 6 de la tarde con 15 minutos, 6 con 15. Permítanos ir a la primera pausa del programa. Regresamos. Hay una tragedia en el Estado de México. ¿De qué se trata? De regreso se lo presento.
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3: Regresamos cuando son exactamente las 6:19. 6:19. Hay una verdadera emergencia en el Estado de México. Esta tarde se reportó una explosión en la zona de Tultepec, Estado de México. Un polvorín explotó esta tarde en una zona conocida como La Saucera, una colonia de Tultepec, donde se registró esta explosión. Y hay una intensa movilización esta tarde en esta zona de Tultepec, Estado de México. Los primeros datos señalan únicamente que ocurrió esta explosión en un polvorín de La Saucera en Tultepec. Los servicios de emergencia se están aproximando a la zona. Esto ocurrió alrededor de las 5 de la tarde, donde sobrevino esta explosión, y la información fluye a cuentagotas porque los cuerpos de emergencias están apenas llegando a la zona de esta explosión ocurrido una vez más en este municipio de Tultepec, Estado de México, en la zona de La Saucera. No es la primera vez que ocurre una explosión de este tipo en esta zona donde se fabrican pirotecnias. Ha habido una serie de tragedias en esta zona años atrás, desde el año 2016, 2017 también, cuando se reportaron incidentes graves de este tipo. Ahora esta tarde nuevamente reportan esta explosión en el municipio de Tultepec, Estado de México. Ocurrió en la colonia La Saucera y de lejos se observa una gran columna de humo en este municipio del Estado de México, que mantiene en alerta a los habitantes de esa localidad del Estado de México. Los cuerpos de auxilio, reitero, se están acercando al lugar, porque se ve que es pavoroso el fuego que se ubica en esta zona, y hay viviendas en los alrededores del sitio donde ocurrió esta tragedia. Nuevamente, esperemos que no haya víctimas fatales a partir de esta explosión. Son exactamente las 6:22. Conforme vaya llegando más información, perdóneme, le estaremos fluyendo los datos que se vayan generando en torno a esta tragedia en Tultepec, Estado de México. Regresamos a territorio oaxaqueño y a continuación es mi compañera Patricia Briceño quien nos habla de una problemática que están viviendo las escuelas con el corte de energía eléctrica.
4: Debido a los constantes cortes del servicio de energía eléctrica por adeudos del Instituto Estatal de Educación Pública de Oaxaca, la dirigencia de la sección 22 del Sindicato de Maestros llamó a sus bases a reportar los cortes que ha hecho la Comisión Federal de Electricidad en los planteles educativos y oficinas administrativas. En el primer día del calendario escolar alternativo del magisterio disidente, la gremial afirmó que la suspensión del servicio representa una afectación directa al derecho a la educación y al funcionamiento digno de las instituciones educativas. Eutiquio Ruiz Reyes, secretario técnico magisterial, expuso que la dirigencia no permitirá la utilización de las escuelas como mecanismo de presión ni se pretenda responsabilizar a las comunidades educativas por una obligación correspondiente al Estado mexicano. Además, subrayó que el corte del suministro procede aún cuando la presidenta de la República asumió la responsabilidad de resolver el tema de manera inmediata durante la reciente mesa de diálogo con la Comisión Política en la Ciudad de México. De esta manera, responsabilizó a los gobiernos federal y estatal, así como a la Comisión Federal de Electricidad, por la afectación en las escuelas y estructuras educativas de la sección 22. Ante esto, convocó a los secretarios generales de las delegaciones sindicales a presentar un reporte de incidencias a través de las estructuras correspondientes. En Oro Noticias, Patricia Briceño.
3: Muchas gracias a nuestra compañera Patricia Briceño. Son exactamente las 6:24 6:24 en la zona poniente de la ciudad de Oaxaca, sobre la avenida Gómez Morín, esquina con Insurgentes, en los límites de Oaxaca con San Jacinto Amilpas. Se reporta un fuerte choque entre dos vehículos. Las primeras imágenes muestran precisamente el fuerte impacto en contra de una unidad en la parte central del lado izquierdo, por el lado donde está el volante, y están en el lugar ya paramédicos que están atendiendo esta emergencia. Al parecer sí hay personas lesionadas en este impacto de dos vehículos sobre avenida Gómez Morín en la zona poniente de la capital oaxaqueña. Este accidente ocurrió apenas hace unos minutos y los paramédicos ya están atendiendo a las personas lesionadas. Ponga mucha atención porque esta es información que se está generando también aquí en la ciudad de Oaxaca. Elementos de la policía municipal, la policía estatal y la policía auxiliar. Estas son las otras imágenes del percance sobre avenida Gómez Morín. Le estaba comentando que la Policía Municipal, Policía Estatal y la Policía Auxiliar interceptaron en la terminal de autobús, conocido como Orange Bus, de Periférico, de la ciudad de Oaxaca, a un menor que pretendía viajar a la Ciudad de México y posteriormente a Guadalajara, Jalisco, por invitación de un amigo de internet. Todo esto gracias a una denuncia anónima de un ruletero. Los policías lograron interceptar al menor y frustraron su viaje hacia Guadalajara, un lugar desconocido para él, pero por invitación a través del internet, dijo, de un amigo que pretendían llevárselo a Guadalajara, Jalisco, a ese menor, que afortunadamente para él, la policía se enteró a tiempo y frustraron su viaje con desconocidos hacia ese estado poniente del país. Son exactamente las 6:26. Permítanos hacer el servicio social que de manera permanente realiza de manera gratuita Organización Radiofónica de Oaxaca, con grupos y organizaciones que contribuyen a la salud emocional de las personas. Saludo con mucho gusto a nuestras amigas y amigos de Neuróticos Anónimos en línea telefónica. Muy buenas tardes.
5: Buenas tardes, gracias. El servicio que ofrece el movimiento es casa hogar, neuratín, visita a domicilio, guardería. Pues si alguien de nuestra radio escucha, ¿no? Nos tengan esa, se le ofrece su servicio, ¿no? La síntoma de esa enfermedad es soledad, tristeza, angustia, el insomnio. Eso es lo que se siente de ese mal. Si alguien nos necesita en este servicio, tenemos el teléfono 951-163-2610. 951-169-72-62, calle Cipaltepec, 605, Colonia Volcán. Muchísimas gracias, señor.
3: Muchas gracias, muy buenas tardes. Son exactamente las 6:00 p.m. ya con 29 minutos, 6:29. Le reitero que mantenemos a su disposición dos líneas telefónicas, el 951-51-5590, 951-51-5520, para que usted se comunique con este servicio informativo, pero también le comento que mantenemos una línea adicional, que es el 951-148-9115, con aplicación de WhatsApp, para que usted nos pueda escribir, enviar videos, fotografías, imágenes de lo que sucede donde se encuentra, y con mucho gusto lo estaremos compartiendo con el auditorio. Tres líneas telefónicas, dos en el área de cabina de la Mejor FM, y la línea opcional, que está conectada directamente a la producción de las plataformas digitales de Facebook y el canal de videos. Permítanos ir a la pausa, la segunda del programa, y regresamos.

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7: Regresamos cuando son exactamente las 6:32 p.m. 6:32 p.m. Desde la capital del país, las autoridades de la Secretaría de Seguridad Pública y Protección Ciudadana emiten una serie de recomendaciones para prevenir fraudes durante el regreso a clases. De acuerdo a la información que emite esta institución policial, fechada en la Ciudad de México, señala que a través de la Unidad de Inteligencia, Investigación Cibernética y Operaciones Tecnológicas han emitido una serie de recomendaciones para evitar ser víctimas de fraudes digitales en la compra de útiles escolares y dispositivos electrónicos en este regreso a clases. Se ha detectado que ciberdelincuentes incrementan actividades fraudulentas en el periodo de regreso a clases. Las principales amenazas son los sitios falsos de venta de útiles escolares y uniformes, ofertas engañosas de dispositivos electrónicos, suplantación de identidad de instituciones educativas y otras modalidades de fraude diseñadas para obtener datos personales o recursos económicos, las ofertas aparentemente limitadas que incluso llegan a solicitar un anticipo o apartado para preservar el producto, se posicionan a través de redes sociales, aplicaciones de mensajería, correos electrónicos o anuncios patrocinados, argumentan alta demanda o disponibilidad restringida. El objetivo es inducir decisiones de compra impulsivas y obtener pagos antes de que las víctimas verifiquen la autenticidad de la oferta. Una vez recibido el dinero, los responsables suelen desaparecer o cortar toda comunicación. Por lo anterior, la Secretaría de Seguridad Pública y Protección Ciudadana del Gobierno de México emite recomendaciones para identificar situaciones de riesgo y evitar el robo de información personal y financiera. Una de ellas es verificar la autenticidad del vendedor, comprobar que el establecimiento cuente con datos de contacto verificables y presencia comercial legítima. Comparar los precios antes de comprar en distintos establecimientos y verificar que el descuento ofrecido sea razonable antes de realizar cualquier pago. Evitar decisiones apresuradas antes de efectuar cualquier pago. Es recomendable revisar cuidadosamente la información disponible y evitar decisiones impulsivas. Verificar la autenticidad del sitio web. Acceder a los sitios de compra escribiendo directamente la dirección en el navegador o mediante enlaces obtenidos de fuentes oficiales. evitar pagos a cuentas personales, verificar la identidad del beneficiario y confirmar que el comercio o institución cuente con mecanismos formales de cobro. Proteger también los datos personales, no compartir identificaciones oficiales, contraseñas, ni códigos de verificación, ni fotografías de tarjetas bancarias. Preferir comercios reconocidos, hacerlo en establecimientos reconocidos o distribuidores autorizados que ofrezcan garantías y mecanismos formales de atención al cliente. En este marco, si se requiere orientación para realizar una denuncia o llamar a la unidad de policía cibernética de la entidad, es seguro y confidencial. Si no conoces el número en la ciberguía, se puede consultar el apartado directorio a través de la liga www.gob.mx/sspc/documentos/ciberguía, además .idiom igual es la página que pone a disposición esta institución del gobierno federal para atender precisamente las dudas. La Secretaría de Seguridad Pública y Protección Ciudadana refrenda su compromiso de fortalecer la cultura de la prevención en el entorno digital en este regreso a clases para la toma de decisiones de manera informada y evitar fraudes y sobre todo la compra de manera pues virtual. Corre usted este tipo de riesgo si no verifica precisamente la que el establecimiento sea real y evitar justamente un fraude de este tipo. Son exactamente las 6:00 p.m. ya con 37 minutos. 6:00 p.m. con 37 minutos. La nota en el 05 de mi compañero Jaime Guerrero, donde en declaraciones del gobernador de Oaxaca, pues se refirió a la atención a las comunidades, pero también el respeto a la decisión de las asambleas en los pueblos. Escuchemos.
8: El gobernador Salomón Jara Cruz aseguró que su administración respetará la decisión de San Lorenzo Cacautepec si mantiene su rechazo al corredor zapoteco, aunque adelantó que continuará el diálogo para explicar los beneficios de la obra. Luego de que un sector de una asamblea comunitaria acordó no permitir el proyecto carretero en su territorio, el mandatario sostuvo que la reunión realizada el pasado domingo no constituyó una consulta indígena, sino una etapa de información sobre la propuesta. Jara Cruz aseguró que su gobierno seguirá explicando la importancia de contar con una vía que conecte las principales carreteras y las autopistas que convergen en los valles.

0: centrales. El proyecto contempla atravesar alrededor de 25 comunidades de 11 municipios y busca desahogar el tránsito de largo itinerario de la zona metropolitana de Oaxaca, además de interconectar las principales vías hacia la costa, el Istmo y la capital del país. El gobernador comparó la resistencia al proyecto a las dificultades que enfrentó en la construcción de la autopista Barranca Larga-Ventanilla y recordó que el expresidente Andrés Manuel López Obrador acudió en diversas ocasiones a dialogar con comunidades que inicialmente rechazaban esa infraestructura. Por lo tanto, aseguró que insistirá en el diálogo y la explicación técnica a las y los habitantes de los municipios donde se implementaría el proyecto.
1: Siempre vamos a respetarlo, pero siempre haremos un bien. No tengo ni un interés. No soy empresario minero, no tengo ni un interés. Simplemente, pues que sería bueno esta conexión y sería importante que tuviéramos siempre carreteras, ¿no? Donde quiera, Oaxaca debería tener una infraestructura carretera en todo el estado, en todo el estado. Y va a haber opiniones divergentes. ¿Por qué se abren los caminos? ¿Eran mejor los burritos, los caballos? Sigamos con las carretas. Y algunos pensamos que es mejor seguir trabajando en pues tener este tipo de transporte.
0: El mandatario refirió que cuando el proyecto avance en la etapa prevista por la legislación en materia de pueblos indígenas, deberá realizarse la consulta correspondiente y el resultado será respetado. Sin embargo, defendió la construcción de la infraestructura carretera como una necesidad para el desarrollo de Oaxaca y consideró que proyectos que actualmente enfrentan resistencia podrían ser considerados indispensables para las siguientes generaciones. El mandatario rechazó que exista intención de imponer el corredor zapoteco y sostuvo que no considera el rechazo de Cacautepec como un conflicto grave. Para Oro, División Noticias, Jaime Guerrero.
2: Muchas gracias a nuestro compañero Jaime Guerrero. Son exactamente las 6:40 p.m. La mañana de este martes les dimos cuenta de esta protesta de dos organizaciones sociales de la zona de la Mixteca, el FPR y la Organización de Pueblos Chocholtecos y Mixtecos, quienes se movilizaron y bloquearon la autopista Cuautlapan a la altura de Nochixtlán. Esta tarde, el secretario de Gobierno Jesús Romero López atendió a una comisión de estos dos grupos para escuchar sus planteamientos, escuchar sus demandas e impulsar una solución, pero a través de las instituciones del gobierno de Oaxaca. Luego de estas movilizaciones del Frente Popular Revolucionario, la Secretaría de Gobierno los invitó y llegó una comisión a quienes escuchó y atendió por las vías institucionales las demandas de esta organización social. Romero López reiteró que el diálogo y la construcción de acuerdos son herramientas fundamentales para avanzar en la atención de las distintas causas sociales, siempre con respeto a la ley y a los derechos de todas las partes. Romero López señaló también que las demandas de justicia deben ser atendidas por las instituciones competentes y que el gobierno de Oaxaca mantiene abiertos los canales de comunicación para acompañar los planteamientos de las organizaciones. Romero López subrayó que existe disposición para construir soluciones mediante el diálogo y la concertación, privilegiando el respeto a los derechos humanos y la gobernabilidad. El responsable de la política interna del estado de Oaxaca hizo un llamado a las expresiones y movilizaciones sociales para que puedan desarrollarse sin afectar los derechos de terceros, particularmente mediante bloqueos carreteros que interrumpen la movilidad y dificultan el traslado de familias, pacientes, trabajadores. Perdóneme. Y mercancías en diversas partes del estado de Oaxaca. El hecho es de que él reiteró que se sigue trabajando con sensibilidad, responsabilidad y coordinación con familias, organizaciones, colectivos para atender las demandas de las comunidades. Ahora son exactamente las 6:43 p.m. 6:43. Y ahora nuevamente es nuestro compañero Jaime Guerrero, pero con un asunto que tiene que ver con la declaración de la Presidenta de la República, Claudia Sheinbaum Pardo. Ella desde ayer dio a conocer, fijó su posición y declaró el nuevo perfil que deberá reunir la nueva gobernadora o el gobernador de Sinaloa, quien por cierto en las últimas horas ya fue designada de manera interina por decisión del Congreso allá en Sinaloa. De regreso le estaré comentando de quién se trata, pero antes atiendo al auditorio en línea telefónica. Muy buenas tardes.
3: Muy buenas tardes, don Félix.
2: Una escuchamos.
3: Pregunta, ¿qué tendrán permiso los concesionarios del ADO, los taxistas? Porque toda la calle que viene de la colonia Reforma hacia el ADO ocupan un carril completito desde el otro hasta la esquina contra esquina del ADO y de verdad estorban. O sea, sale uno y para desgracia obstruyen el flujo vehicular de los otros dos carriles, porque ellos salen, se meten al carril del medio y se vuelven a incorporar al carril derecho donde están formados haciendo sitio.
2: Sí.
3: Y otra de las preguntas, a inicios de esta primavera, de este gobierno, habían hablado de que se iban a modernizar las casonas, por decir así, casonas, y todo eso. Y estoy viendo con gran expectación, con desilusión y todo, que en lugar de ayudar el gobierno del estado, está clausurando a quienes está poniendo yeso, por lo menos a lo que se está escarapelando, y creo que es injusto. ¿Por qué? Porque si ellos pidieron de inicio de esta administración que iban a mejorar lo visual de la ciudad de Oaxaca, no lo está haciendo de ninguna forma. He visto demasiados sellos de suspensión. ¿Por qué? Porque ahí involucran a Lina, que nada tiene que ver. O sea, son casonas, sí, lo entiendo. Y son casonas viejas, sí, lo entiendo. Pero hasta ahí nada más. Yo no, lo que no entiendo es por qué entienden que están remodelando, o están pintando, o están poniendo las cornisas que se cayeron.
2: Muy bien.
3: Eso no es ayuda.
2: Pues lo hemos escuchado con mucha atención y ojalá las autoridades estén tomando nota y den una explicación sobre la duda de usted. Sí. ¿Quiere decir algo más?
3: No, sería todo.
2: Muy bien. Pues muchas gracias por su participación.
3: Gracias.
2: Muy buenas tardes. 6:46 PM. Nos vamos a la última pausa del programa y volvemos.

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8: Regresamos cuando son exactamente las 6:49 p.m, 6:49. Los sinaloenses tienen ya gobernadora interina. El Congreso de esa entidad designó a Graciela Domínguez como nueva gobernadora interina en sustitución de Rocha Moya. El Poder Legislativo de Sinaloa, bueno, pues en una ceremonia extraordinaria, luego de su sesión, desde luego extraordinaria, pues la nueva gobernadora rindió protesta ante los diputados, que ahora, bueno, pues será la responsable de la rienda política de Sinaloa. Graciela Domínguez Nava es gobernadora interina de Sinaloa. El Congreso local la designó la mañana de este martes, y con ello se agotar 14 meses que le restan al gobierno de Rubén Rocha Moya, quien abandonó el cargo este sábado, o el pasado sábado, mejor dicho, después de que su partido Morena y la presidenta Claudia Sheinbaum repudieran o rechazaran, por lo menos no estuvieron de acuerdo, a su regreso al poder en ese estado del norte del país. Domínguez Nava fue la carta que se barajó desde el Comité Ejecutivo Nacional Morenista. Su perfil fue el más centrado en una disputa interna por el poder. El partido sufrió este cisma local entre los rochistas, los seguidores del gobernador caído tras los señalamientos formulados por Estados Unidos, y otro bando que exige limpiar el Palacio de Gobierno de Sinaloa. El perfil de Domínguez, quien rindió protesta en una sesión que se prolongó por más de 24 horas por las disputas internas, fue clave en lo que Sheinbaum planteó cuando dijo que debía recuperarse ya la gobernabilidad en Sinaloa. Así es que los sinaloenses tienen gobernadora interina. Y desde luego, ¿por qué razón le comento esto? Bueno, porque la misma presidenta lo dijo 24 horas antes. Escuchemos la nota N04 de mi compañero Jaime Guerrero.
9: La presidenta Claudia Sheinbaum Pardo cerró la puerta a un nuevo regreso de Rubén Rocha Moya al gobierno de Sinaloa y planteó que el Congreso local designe a una persona con capacidad, honestidad y profesionalismo para conducir el Estado durante el periodo restante y garantizar condiciones de gobernabilidad rumbo a las elecciones de 2027, donde también se renovará la gobernatura en aquella entidad. Durante su conferencia matutina, la mandataria explicó que corresponde al Congreso de Sinaloa nombrar a quien encabezará el Ejecutivo hasta la renovación constitucional del gobierno. La mandataria federal calculó que la persona designada permanecerá alrededor de un año o poco más al frente de la administración estatal. Sobre el perfil, evitó pronunciarse por algún nombre, pero fijó características que consideró debe reunir quien asuma la responsabilidad. La presidenta también marcó distancia del intento de Rocha Moya por retomar la gubernatura después de su primera licencia y reveló que no fue informada previamente de su decisión. Recordó que la Secretaría de Gobernación también se deslindó de la reincorporación y comunicó públicamente que se trató de una decisión personal del mandatario sinaloense.
10: Debe haber ante todo honestidad, honradez y, lo más importante, entrega al pueblo y a la patria. No hay nada por encima de ello, nada. Entonces, ahora que el Congreso Estatal va a definir al próximo gobernador o al gobernador interino, gobernadora interina, pues tiene que tomar esto en cuenta. Esa es mi opinión. Hay que decir que constitucionalmente los estados tienen autonomía en este sentido, a menos que hubiera una situación de desaparición de poderes o algo así, que no es el caso, evidente. Que está funcionando el Congreso, está funcionando el Poder Judicial. Creo que desde 1800, no sé cuánto, no hay una situación de desaparición de poderes, entonces no es el caso. Entonces el Congreso está en funciones y de manera autónoma deben tomar la mejor decisión las diputadas y los diputados de Sinaloa.
9: Rocha Moya había regresado al cargo después de 112 días de licencia, pero permaneció alrededor de 34 horas nuevamente al frente del Ejecutivo antes de solicitar otra separación temporal con carácter indefinido. El Congreso de esa entidad aprobó por unanimidad la nueva licencia y quedó obligado a definir el relevo que conducirá a Sinaloa durante el último tramo del actual sexenio y hasta el proceso electoral del 2027. Por lo pronto, Sheinbaum Pardo destacó que el gobierno federal mantiene un amplio despliegue de fuerzas federales. A ellos se suman 1.500 integrantes de la Secretaría de Marina, desplegados principalmente en Mazatlán. Lo mismo, 15.000 efectivos del Ejército, de la Guardia Nacional y de las fuerzas locales. Para Oro División Noticias, Jaime Guerrero.
8: Gracias a nuestro compañero Jaime Guerrero. A continuación, la participación del periodista Juan Pérez Audelo.
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12: Auditorio de la radio. La semana pasada, en conferencia de prensa, el fiscal general del estado, Bernardo Rodríguez Alamilla, dio a conocer la detención de dos sujetos que forman parte de una banda criminal dedicada al robo de vehículos. Los delincuentes son originarios de Baja California y Guerrero, en tanto que un prófugo tiene origen estadounidense. Es decir, tal parece que pillos foráneos creyeron encontrar en Oaxaca terreno fértil para delinquir. Dicha organización criminal operaba en varios estados, además de Oaxaca, también Veracruz, Puebla, Chiapas y Michoacán. Se detectó el robo de unidades en la capital del estado y la costa de una marca y tipo específico, operada en cuestión de minutos y sin dejar aparente rastro, pues los delincuentes estaban provistos de llaves maestras, inhibidores digitales y escáneres. Es decir, sustraían las unidades con gran facilidad. Pese a las críticas que hemos hecho en materia de seguridad, es importante reconocer que aquí se han logrado los golpes importantes a grupos foráneos que vienen a delinquir. Hay que recordar que a raíz del robo millonario a un empleado del Sistema Estatal para el Desarrollo Integral de la Familia, DIF, hace unos meses, la Fiscalía desmanteló y consignó a los miembros de una red delictiva que era manejada desde las oficinas centrales de una institución bancaria en la Ciudad de México. Un desleal empleado con acceso a sistemas de vigilancia en las sucursales alertaba a sus cómplices sobre retiros millonarios para que procedieran al asalto a mano armada. Cuando se presentaban este tipo de ilícitos, las miradas de los ciudadanos apuntaban siempre hacia empleados de las sucursales. Sin embargo, como lo demostraron las pesquisas ministeriales, era alguien que tenía información privilegiada, como el sistema de vigilancia. En otra operación fueron detenidos en flagrancia en conocida plaza comercial miembros de otra banda que con engaños, supuestos premios y hasta una botella de vino ofrecían paquetes de viajes que jamás se realizaban. Hace al menos 3 semanas trascendió asimismo la aprehensión de 2 hermanos que durante al menos 5 años operaron un esquema fraudulento de inversión. con la falsa promesa de obtener rendimientos muy por arriba de los bancarios, es decir, más del 50% anual, manejaron muchos millones de ciudadanos de buena fe de Oaxaca y otras entidades que creyeron en sus falsas promesas. Esto es, las bandas delictivas han creado modelos antes nunca imaginados para poder obtener grandes ganancias a costa de los ahorros de mucha gente que, con la ilusión de obtener rendimientos atractivos, confían su dinero a desconocidos. Pero serán las instancias juzgadoras las que impongan los castigos que mandata la ley. Este comentario puede leerlo en la página de Oro Radio y en www.oaxpes.info. Comentó para Audiovisión Noticias Juan Pérez Audelo.
8: Gracias al periodista Juan Pérez Audelo. A continuación, la crónica deportiva.
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0: ¿Qué tal, amigos de Orodivisión Noticias? Les saluda David Carreño Díaz con lo mejor del mundo de los deportes. Guerreros de Oaxaca y Olmecas de Tabasco protagonizaron un quinto encuentro muy emotivo, pero a la tropa zapoteca no le alcanzó para conseguir el triunfo y concretar el pase a la serie final de la zona sur del torneo 2026 de la Liga Mexicana de Béisbol, ya que cayó 5-4 la noche de este lunes 24 de agosto en el estadio Yubra sobre el estadio Eduardo Vasconcelos de la UAPCO. La serie semifinal de zona sigue favoreciendo a Guerreros por 3-2, pero ahora la confrontación se traslada al estadio Centenario 27 de febrero de Villahermosa para la realización del sexto encuentro el miércoles 26 de agosto, en donde el equipo bélico luchará por alcanzar el anhelado cuarto triunfo y no esperar a un posible séptimo encuentro para el día siguiente, también en tierras tabasqueñas. En la otra semifinal de la zona sur del torneo 2026 del circuito veraniego, Diablos Rojos de México se niega a morir. La noche de este lunes 24, Trevor Bauer, con labor de 7 entradas, respaldada con el bateo de Franklin Barreto y John Singleton, llevaron al triunfo a los Escarlatas por pizarra de 11-5 sobre Pericos de Puebla en el quinto juego de la serie. Ahora el compromiso se traslada al estadio Alfredo Harp, el uno de la Ciudad de México, 3-2 a favor de los emplumados. Y en la zona norte, Sultanes de Monterrey visitará a Toros en Tijuana en el inicio de la serie final del sector el viernes 28 y sábado 29 de agosto. La confrontación igualmente será ganar 4 de 7 posibles encuentros para conocer entre los dos conjuntos quién se proclama monarca de la zona norte y avanza a la gran final de todo el circuito, en donde estará en juego la Copa Sachila. La atleta oaxaqueña Cecilia Sayuri Ramírez conquistó la medalla de bronce en la Copa Continental de Triatlón celebrada en Lima, Perú. Las representantes de Estados Unidos, Faith Duncan, y Ecuador, Elizabeth Bravo, se agenciaron las preseas de oro y plata respectivamente, en tanto que la oaxaqueña Cecilia Sayuri Ramírez cruzó la meta en el tercer sitio con tiempo de 1:41. Ya por último le comento que del 3 al 6 de septiembre Oaxaca será la sede de la fase estatal de los Juegos Nacionales Populares 2026, con una participación estimada de 1.200 jóvenes deportistas. Las competencias se desarrollarán en instalaciones como el gimnasio Ricardo Flores Magón y el Parque Primavera Oaxaqueña, en las disciplinas de artes marciales, fútbol 6x6 y boxeo. El fútbol será la disciplina con mayor participación, con alrededor de 700 jóvenes. Los Juegos Nacionales Populares están dirigidos a jóvenes mexicanos que radiquen en territorio nacional y cumplan con los requisitos establecidos en la convocatoria y anexos técnicos de cada deporte. Es importante mencionar que no podrán participar quienes han competido en la etapa regional, nacional, nacional clasificatoria o fase nacional de la Olimpiada Juvenil CONADE 2026 en el mismo deporte, ni quienes hayan participado o estén registrados en justas internacionales durante el presente 2026. Somos Deportes. Gracias. Pásela bien.
1: Muchas gracias a nuestro compañero David Carreño Díaz y gracias a usted por habernos acompañado en este espacio informativo. Nos escuchamos el día de mañana en punto de las 7 de la mañana en esta misma frecuencia. Hasta entonces, muy buenas noches, que tenga un buen descanso.
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4: Equivócate. Camina en la dirección incorrecta. No esquives las piedras. No saltes los charcos. Ensúciate. Es mejor ir por la vida con moretones de valentía que con lágrimas de cobardía y de dudas. 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
5: Hola, buenas tardes. 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Negocio que emprendía fracasaba sin motivo alguno. Mis inversiones se perdían, no tenía suerte. 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
4: Continuamos con nuestra programación. Tenemos aquí mensajes que nos han llegado con fecha de nacimiento, 23 de abril de 1995. Dice, señores botánicos de la fe, los saludo con mucho respeto. Quiero pedirles que me ayuden con este problema que tengo. Mi esposo va a cumplir 4 años que se fue hacia los Estados Unidos, se fue a trabajar porque aquí no tenía cómo salir adelante. Cuando él se fue, nos empezó a ir bastante bien, pudimos hacer una casita, todo marchaba bien, pero ya tiene aproximadamente 5 meses que no sé nada de mi marido, ya no me marca. Al número que yo siempre le marcaba, ya no contesta nadie. Le busqué a un primo de él y le pregunté que qué estaba pasando y no me quiso decir. Tengo un mal presentimiento y quisiera que ustedes me digan si estoy equivocada o es que le pasó algo a él. Por favor, estaré muy al pendiente a su respuesta. Mi apreciada hermana que me envías esta fecha de nacimiento, 23 de abril del año 1995, hemos revisado minuciosamente tu fecha y queremos decirte con toda sinceridad que el presentimiento que tú tenías de que a tu marido lo tuviesen detenido no es, eso no está sucediendo. Lamento tener que ser portadora de esta mala noticia, pero aquí puedo apreciar que tu señor marido está teniendo una relación con otra persona, por eso él se deslindó de la responsabilidad de tus hijos y tu responsabilidad. Por este motivo, el primo de él tampoco no quiso decirle nada porque no sabía cómo hacerlo. Mi estimada hermana, una vez que termine el programa, márqueme o envíeme un mensaje. Voy a orientarla, voy a aconsejarla, voy a ayudarle a salir adelante. 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Me dice esta persona que últimamente sueña mucho que se cae a un hoyo profundo que no tiene final. ¿Qué significa esto? Muy atentos. Apreciado radioescucha, permítame decirle que estos sueños que usted está teniendo son un indicio de angustia, de preocupación. A lo mejor alguien muy cercano o muy allegado a ti está pasando por un problema de enfermedad y está en un trance, y ese es el temor que tú tienes, ese es el temor, la preocupación que te tiene.

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1: Yo agradezco a los maestros de botánica de la fe porque ayudaron a mi abuelito, ya que él sufría de muchos dolores de pies y cadera. 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

0: Aquí no va a ser la mejor, bonita noche. 723, gracias por estar con nosotros. Continuar con nosotros, mejor dicho, porque sabemos que usted lo está haciendo desde las 6 de la mañana hasta que el cuerpo aguante, hasta que usted diga ya me voy a dormir. Y muchos hasta las 12 de la noche y así a las 6 de la mañana cuando inicia la programación. Ustedes lo ocupan como despertador y vámonos para arriba a trabajar, a darle. Eso es lo que tenemos nosotros, gente trabajadora, con ganas de salir adelante. Temperatura en este momento 22 grados centígrados, 22 grados centígrados. ¿Va a disminuir nuevamente la temperatura por la madrugada? Sí. Y luego ya andamos con la garganta. Sí. Y los que no aguantamos ya andamos con gripa. 724, bonita noche.
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13: El secretario de Gobierno, Jesús Romero López, refrendó disposición para atender planteamientos del FPR e impulsar soluciones por la vía institucional. Esto ante las movilizaciones que realiza sobre la autopista Cuautla-Palan a la altura de Nochixtlán.
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13: Persistirán condiciones de lluvia y ambiente caluroso en Oaxaca este martes y se presentarán vientos predominantemente de componente sur y suroeste con algunas rachas al momento de registrarse lluvias o tormentas.
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13: Graciela Domínguez Nava fue electa por el Congreso en sesión extraordinaria como gobernadora interina de Sinaloa, tras una nueva solicitud de licencia indefinida de Rubén Rocha Moya, acusado de proteger al crimen organizado.
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1: Bienvenidos a este programa de superación personal y de normas y pautas de una mayor conciencia para un mejor vivir. Soy su amigo y servidor Miguel Ángel y estoy consciente que el día de hoy muchos de ustedes sufren porque no han podido encontrar el amor. Porque por más que intentan tener una relación estable, siempre terminan encontrándose en el camino a personas que solo juegan con sus sentimientos. Si usted es de las personas que piensa que no tiene buena suerte en el amor, o que el amor no es lo suyo, hoy lo invito a que deje de pensar así y tome la decisión de venir conmigo a una consulta cuanto antes. Porque mi centro está en la capacidad de lograr que usted pueda encontrar un amor verdadero, seguro, estable y para toda la vida. A que usted pueda terminar con esos problemas en el hogar, a que usted pueda mantener la armonía en su vida con el ser amado. Estoy en la total capacidad para ayudarle a usted que ha tenido que enfrentar distintos síntomas, padecimientos y enfermedades sin solución aparente, enfermedades difíciles, enfermedades sin explicación ni solución médica. Visite solo lugares verdaderamente capacitados y dotados de personal con el conocimiento y la preparación para atenderle sin poner en riesgo su salud y su bienestar. Al llegar a mi consulta sin hacerle ninguna pregunta, le voy a decir con exactitud cuál es la verdadera causa y la raíz de sus problemas. Si se trata de algo normal, natural, casual o de un problema de índole sobrenatural al cual usted se ha tenido que enfrentar a ciegas porque busca en los lugares equivocados y por eso no encuentra la verdadera solución. Muchas personas son incrédulas, mucha gente incluso no cree en Dios, pero mis puertas están abiertas en todo momento para que si usted tiene una duda pueda salir de ella. 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Hágase el tiempo, el día de hoy, hágalo por amor, respeto, cariño, hacia usted mismo y hacia las personas que le rodean. No se acostumbre a vivir así enfermo, adolorido, triste, cansado, solo, hundido en los vicios, porque por más que intenta no puede salir de ellos. Aquí está la ayuda, aquí está la herramienta que usted necesita para sanar. No se haga el tiempo cuando lamentablemente ya no hay nada por hacer. El cuerpo humano tiene un límite. Venga el día de hoy, que mañana puede ser demasiado tarde. Recuerde que hay la solución para todo menos para la muerte. No se permita que se opaque el día de hoy el cristal de la divina luz en su vida. Mucha fe.
2: Maestro, quiero darle mi testimonio de agradecimiento. Usted es una bendición en la vida de todos nosotros, los que en algún momento nos encontramos enfermos, los que ya visitamos e hicimos prácticamente de todo, o para los que vienen directamente con usted porque usted sí habla con la verdad, nos dice si lo que tenemos es sobrepuesto o es cosa natural. Yo le doy muchas gracias a Dios por ponérmelo en mi camino. Yo me sentía muy enferma antes de poder visitarlo. No tenía dinero y no tenía los recursos para poder sanarme en otros lugares. Y usted me dio una cita por teléfono, me dijo que no había problema que viniera yo a visitarlo. Y dije, bueno, si otros han logrado sanar aquí, pues yo también, ¿por qué no? Y gracias a Dios, usted me sanó de todos mis padecimientos. Hoy soy una mujer feliz, una mujer sana, una persona que puede decir que recuperó su vida y que está muy agradecida con usted, maestro Miguel Ángel. Yo creo que no hay mejor recomendación que la que se hace de boca en boca. Por eso el día de hoy yo vengo a darle mi testimonio y a recomendarlo con toda la audiencia, con todas las personas que me escuchen. Yo aquí sí me sané, aquí sí salí adelante y lo puedo jurar ante Diosito bendito. Hoy mi vida cambió. Creo que lo más importante, como usted dice en su programa, es tomar una decisión a tiempo y eso puede cambiarnos la vida. Muchas gracias, maestro Miguel Ángel, por toda su ayuda, por todas sus atenciones. No tengo realmente cómo pagarle todo lo que usted hizo por mí.
1: ¿Usted también qué espera para cambiar esa vida llena de problemas, sin amor, llena de enfermedades, deudas, conflictos? Por una vida sana, por una vida estable, por una vida donde usted pueda reír a plenitud. Muchas personas ya solamente vienen a darme sus testimonios, ese testimonio de agradecimiento, porque rompimos toda atadura en sus vidas, porque quitamos los problemas y disolvimos esas enfermedades que fueron provocadas. En este momento estoy recibiendo sus mensajes a los cuales daré contestación a la brevedad. Estoy atendiendo, estoy recibiendo también sus llamadas. Recuerde que en este momento estoy completamente en vivo y en directo para que si usted quiere hacer sus preguntas al aire, si usted ya me visitó y quiere darme su testimonio, tiene dudas o quiere reclamar alguna cosa, también es válido, con todo gusto, puede hacerlo totalmente en vivo y en directo. 951-218-06-55 951-218-06-55. Le han comentado, le han dicho que hay algo enterrado en su casa. Se siente pesada esa casa y quiere saber qué está pasando con plena seguridad. Márqueme en este momento y yo le aclaro todas sus dudas. Mucha gente, muchas personas caminan, duermen y viven sobre un mar de riqueza y no se han dado cuenta. 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
3: Quería comentar mi experiencia. Desde el 2019 yo comencé a padecer un problema en mis partes. Yo no podía tener relaciones, ya no me sentía yo un hombre completo. Cada que quería estar con una mujer, pues no podía. Sí tenía ganas, tenía el deseo, pero a la mera hora no podía. Intenté tomar pastillas y solo me provocaban dolor de cabeza. Fui al médico, llevé tratamientos, me decían que estaba muy estresado y comenzaron a darme medicina, comencé a ejercitar mi cuerpo y no veía ningún resultado. Cuando lo visité a usted, usted me dijo que mi expareja me había hecho un trabajo muy fuerte para que pues yo no pudiera estar con nadie, y yo incrédulo decidí hacer el tratamiento porque la verdad ya estaba yo muy desesperado, me sentía muy mal, me sentía deprimido por esta situación. Yo pensaba que ya nunca más iba a poder estar con alguien hasta que usted me hizo el tratamiento y sacó un daño de mi cuerpo. Yo me acuerdo que a la semana empecé a tener pues erecciones por la mañana, así como antes, y cuando intenté tener relaciones nuevamente lo hice con miedo, con dudas, pero al final todo salió bien. Me sentí muy contento en ese momento, me sentí completo. Y hoy, sin pena, quería venir a darle mi testimonio porque sé que muchos hombres pueden estar pasando por lo mismo gracias a un coraje de alguien que no quiere que estemos bien. Y no me queda más que agradecer su ayuda. Recuperé otra vez mi hombría. Le digo, me siento completo como hombre. Me siento yo una vez más y recuperé la confianza que había perdido. Y puedo vivir el día de hoy una vida plena gracias a usted, maestro Miguel Ángel.
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0: Bueno, maestro, por favor, quisiera hacer una consulta. Me llamo Luis.
1: Bienvenido al programa. Gracias por tu intervención radial, Luis. Quiero recordarte que estamos completamente en vivo y en directo. Regálame, por favor, en este momento tu nombre completo o tus iniciales y tu fecha de nacimiento.
0: Sí, mi nombre es Luis Armando López Estrada. ¿Sí? Maestro, mi fecha es 24 de marzo 1990.
1: Luis Armando López Estrada, 24 de marzo 1990, ¿de acuerdo?
0: Quisiera saber por qué me está yendo tan mal últimamente. Tenía 6 años trabajando y me acaban de despedir. No me quieren dar lo que me corresponde por el tiempo.
1: No te preocupes, tranquilo. Ahorita a través del estudio vamos a ver qué es lo que está pasando en tu vida. Concéntrate en este momento en esos problemas que tienes y dame un momento, por favor. ¿Estamos de acuerdo?
0: Ahí está bien, maestro.
1: Bien, a través de tu estudio, estimado Luis, 24 de marzo 1990, signo de Aries, regido bajo la constelación de Marte, los Aries son líderes natos de energía inagotable, destacando por su espíritu pionero emprendedores naturales. Sin embargo, deben de cultivar la paciencia debido a ese temperamento impulsivo que tienen. Rápidamente puedo ver en ti mucho desespero, angustia. Esto debido a problemas amorosos. Y no es que estés mal, porque veo que hay una relación de amor muy intensa. ¿Qué tiempo tienes viviendo ya con esta persona?
0: Sí, maestro, llevo con ella apenas 6 meses viviendo.
1: 6 meses. Durante este tiempo tú mismo te has encargado de, vamos a llamar, desbaratar tu vida. Desde que ella llegó todo cambió, y no precisamente es que ella sea una mala persona, sino todo lo contrario. Tú, al querer impresionarla, comenzaste a gastar de más. Veo muchos problemas económicos y tienes que aceptarlo. Tomaste un dinero que no era tuyo y esa decisión te trajo como consecuencia precisamente la pérdida de tu trabajo y que no te quieran pagar lo que obviamente te corresponde, ¿sí? Has hecho muchas cosas por ella, por querer ganarte su corazón, porque veo mucha intensidad en ti, mucho desespero por llenar su vida. ¿Es correcto o es mentira lo que te estoy diciendo en este momento, mi estimado Luis?
0: Sí, maestro, así es, la verdad es así.
1: Bueno, de tener una vida buena, estable, tranquila, como te repito, tus acciones y tus decisiones cambiaron de la noche a la mañana lo que bien o mal ya habías logrado. Sin embargo, pues no te preocupes, siempre hay algo por hacer para que encuentres un trabajo estable pronto. Y yo sé que hablando con la verdad, ella entenderá y seguirá a tu lado a pesar de todo. Todo depende de ti y de lo que decidas a partir de ahora, ¿correcto?
0: Sí, pues tiene usted razón. ¿Qué puedo hacer, maestro, para salir de esta situación? Pues la verdad sí me siento arrepentido. Se me cerraron las puertas. Ahora tengo que comenzar de nuevo. Yo ya la quiero mucho y no quisiera quedarme sin trabajo mucho tiempo, porque ahorita casi voy al día y no tengo otro apoyo, maestro.
1: Bueno, lo que yo puedo ofrecerte, si tú gustas, te espero mañana mismo para darte una buena limpia, para que se te abran todos los caminos que se cerraron en este momento en tu vida, para que encuentres la conciliación en tu antiguo trabajo y eso no lo arrastres en esta nueva etapa, ¿de acuerdo?
0: Sí, maestro, por favor, mañana temprano podría verlo.
1: Sí, con todo gusto, mándame un WhatsApp y terminando el programa te digo qué es lo que me tienes que traer para que no se te olvide.
0: Sí, ahorita me dice usted que tengo que llevar mañana, no sé si me puede atender a las 10, maestro, por favor.
1: Perfecto, entonces nos vemos mañana a las 10 de la mañana. Claro que hay muchas cosas más que se pueden comentar y mañana las podemos platicar con calma en mi consultorio, ¿sale? ¿Qué te pareció la consulta en este momento que acabo de realizar contigo? Espero realmente que te haya servido, cuéntame.
0: Gracias, maestro. Pues sí, la verdad me siento muy apenado por las cosas que hice y usted me dijo todo así como es, todo lo que realmente está pasando en mi vida. Y también, ojalá, espero pueda usted ayudarme, maestro. No quiero seguir con esta situación.
1: Claro que sí, con todo gusto te voy a ayudar, ¿de acuerdo? Mañana nos vemos, mañana viernes. Cuídate mucho, Dios te bendiga.
0: Sí, maestro, nos vemos, muchas gracias.
1: 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No están solos, Dios los bendiga.
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1: 836.

0: Y ahora la mejor 101.7 te complace. Solo marca 951-515-5090 y listo. La siguiente canción es tuya. Tengo línea disponible. Y saludo a todos los amigos y amigas que ya están navegando con nosotros en www.lamejor.com.mx y www.ororadio.com.mx. Hola, hola.
1: Hola, Mary.
0: Hola, bienvenido. Hagamos magia aquí nomás.
1: Así es, Mary.
0: Bienvenido. Cuéntame, ¿qué canción?
1: Una de los inquietos del norte.
0: Sí, ¿cuál?
1: Mi amigo de más arriba.
0: Ok, ¿saludos para quién?
1: Pues para ti, Mari, y tu familia.
0: Gracias.
1: Pues para Katy, para Chivis, para sí. Carla, para Rosy, para Solicito y para mi mamá y para todos los que me escuchan, Mari.
0: Ok, pues ahí están los saludos, ¿vale?
1: Sí, Mari, gracias.
0: A ti, abrazo fuerte, hasta pronto.
1: Adiós.
0: Adiós, bye bye. 8:45, aquí nomás, ellos son los inquietos del norte. Agradecido con...

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1: Flachazo grupero con el reportero. Oye, uniéndonos a las celebridades que se han llevado a cabo por el aniversario de Celso Piña, que partiera, ¿verdad?, en un mes de agosto del 2019. Celso Piña y su ronda Bogotá. Que la ronda Bogotá eran carnales. Bueno, no todos, ¿verdad? Está el Canito Man, está Julito Martínez, pero Enrique, Rubén, el compita Lalo y el compita Dani, todos ellos son Piña, pues, o sea, son carnales de Celso Piña, que llevó la cumbia a otro nivel, o sea, la rebajó chido. No fue él, no, él no lo inventó, ¿verdad? Pero él lo popularizó, porque de repente ahí dicen, ah, eso no lo inventó Celso Piña. No, no, pero evidentemente fue referente del género. No se preocupen, mejor pongan música cumbia sobre el río de Celso Piña, el rebelde del acordeón.
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8: ¿Buscas consentir tu piel de forma natural sin descuidar tu cartera? Llegaste al lugar indicado. Hoy en nuestra tecnología doméstica cuidaremos de ti y de tu bolsillo, enseñándote a preparar unas humectantes barras de jabón con miel. Acompáñanos en Revista del Consumidor Radio.
2: Revista del Consumidor. Esta tecnología doméstica está validada por el Laboratorio Nacional de Protección al Consumidor. Tome nota de los ingredientes y presten mucha atención. ¡Comenzamos!
8: Los ingredientes que vamos a necesitar son 3 tazas de base de jabón transparente cortado en cubos, media taza de agua purificada caliente, 1 1/2 cucharadas de miel de abeja, una pizca de colorante vegetal amarillo y 40 gotas de esencia de miel.
2: Los utensilios que utilizaremos son una taza medidora, una cacerola con capacidad de 2.5 litros, un tazón de vidrio con capacidad de 1.5 litros, un plato extendido, un cuchillo, una cuchara sopera, un molde de silicón, un rollo de papel aluminio, un rollo de plástico adherente para alimentos y un atomizador. Vamos al procedimiento.
8: Comenzaremos colocando los cubitos de la base para jabón en el tazón y la llevamos a baño María. Movemos hasta que se hayan derretido por completo. Vertemos en una taza la miel, el colorante y la esencia. Mezclamos y dejamos reposar unos minutos. Después, agregamos el agua caliente.
2: Cuando la base para jabón esté completamente derretida, añadimos la mezcla de miel y revolvemos hasta incorporar todos los ingredientes. Retiramos el fuego y vertemos la preparación en los moldes. Si no cuentas con moldes de silicón, puedes utilizar vasos desechables recubiertos con una capa de aceite mineral para facilitar el desmolde.
8: Sí. Si notas que se formaron burbujas en la superficie, puedes eliminarlas rociando alcohol del 96 utilizando un atomizador. Esto ayudará a que el jabón tenga una textura lisa. Dejamos enfriar a temperatura ambiente y posteriormente refrigeramos por 30 minutos para solidificar.
2: Ahora desmoldamos los jabones y los envolvemos en papel aluminio, después en plástico adherente para alimentos. Y así de fácil, en tan solo 40 minutos quedaron listas nuestras barras de jabón con miel. Recuerda almacenarlas en un lugar fresco y seco.
8: ¡Anímate a prepararlas! Esta receta rinde para 6 barras, tiene una caducidad de 6 meses y un costo promedio de 118 pesos con 34 centavos.
2: Si prefieres seguir el paso a paso en video, recuerda que puedes ver esta tecnología doméstica en nuestro canal de YouTube, Profeco TV. Ahí encontrarás muchísimas recetas para ahorrar y hacer tú mismo los productos en casa, teniendo la certeza de la calidad en los ingredientes que utilizas.
8: Aprende a hacer desde un gel para el cabello o un champú para lavar el auto, hasta jamón artesanal o unos deliciosos enjambres de chocolate.
2: Presúmenos cómo te quedaron tus jabones. Etiquétanos en Instagram con el hashtag Tecnología Doméstica Profeco y menciona a arroba Revista del Consumidor MX. Nos escuchamos en la próxima Tecnología Doméstica.
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15: 8:57.

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0: Es momento de complacerte aquí nomás, 101.7, la mejor. Hola, buenas noches.
1: Hola, buenas noches.
0: Asa, bienvenido, buenas noches, ¿cómo estás?
1: Aquí, está bien.
0: Qué padre, qué gusto. Oye, nos vamos.
1: Hasta hoy entró mi llamada, ¿qué otro
0: tema? No, hombre, pues, qué padre, bienvenido. Oye, hasta que nos vamos con Joan Sebastián y las mariposas.
1: Ah, sí.
0: Pues vamos con música, ¿vale?
1: Sí, un saludo para todas las chicas.
0: Eso, de la A a la Z.
1: Ay, para todas las chicas que me despido, porque no me va a reportar.
0: Ándale pues, abrazo fuerte.
1: Sí, que hacen mucho trabajo.
0: Ah, pues a darle al trabajo con todo.
1: Sí, que tenemos que hacer el trabajo y calmo, ¿no? Hay que despertar.
0: No, ahorita trabájale. Pues vamos con música, ¿va?
1: Un saludo para usted y un saludo para todas las chicas.
0: Ok, saludos al aire.
1: Sí, adiós.
0: Adiós, bye. 9:18, aquí nomás.

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0: 927, aquí no más. La publicación de esta noche, que cada golpe sea un impulso para seguir creciendo. Recuerda, se trata de transformar. Hay que transformar. Si la vida nos golpea, si nos caemos, hay que levantarnos, ¿eh? Que nos impulse más y más. Vámonos con saluditos. Un abrazo bien fuerte para los amigos que ya están conmigo interactuando en la cuenta de Facebook. Marichu Marichu Pérez. Claudio Cervantes, allá en la Unión Americana, nos acompaña. Muchísimas gracias, Claudio. Ok, qué pachucas por Toluca. Ok, pues aquí andamos con todo, Claudio. Bienvenido en esta noche. Luis Ángel también. Hola, hola, Luis Ángel. Bienvenido aquí nomás. Julio Saavedra nos está acompañando. Gracias. Yasmín también. A ver, Averín, Juan. Gracias, chamacones. Pues vámonos con nuestra promoción. Recuerden, que estamos regalando paquetes de útiles escolares para que participes y sigas ganando. Esto nos encanta para que este regreso a clases, pues, wow, vayas con todo. Algunos ya regresaron el día de ayer, algunos más el próximo lunes ya se incorporan. 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Así que participa y gana. 929, vámonos con más música. Llega la banda El Recodo. 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

0: 41. ¿Quieres la siguiente canción? Solo marca 951-515-5090. Tengo línea disponible para ti. Así que marca ahora y ayúdame a armar la programación nocturna, ¿vale? Hola, buenas noches. No hay nada por aquí. Ok, buenas noches.
1: Hola, mi marido, buenas noches.
0: Hola, vámonos con más y más música. ¿Qué canción quieres escuchar?
1: Una de todos los que te dice que te ves fatal, algo así.
0: ¿Cuál?
1: Te ves fatal, así dice, ¿no?
0: Ah, ok, sí, así dice, te ves fatal.
1: Hay que escucharla, porque como pues, sea que...
0: Pues vamos a escucharla, entonces tú mandas y yo obedezco, ¿eh?
1: Ok.
0: Vale, pasamos con música. Te mando un abrazo bien fuerte.
1: Hasta pronto, adiós.
0: Hasta pronto, adiós. Es que en serio, ustedes mandan, ustedes gobiernan. 10 de la noche empezamos con complacencias. Hoy es martes, llévelo güerita, güerito, 2x1 con música del recuerdo. 10 de la noche, aquí te espero. 9:42.

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1: ¡Flash! Sogrupero con el reportero. Oye, la arrolladora banda. ¡El limón! De Don René. Oye, número uno en Centroamérica. Tú revisas las listas de popularidad, ¿verdad? Y la encuentras muy bien colocada siempre en la parte norte del continente. O sea, en el gabacho, pues, con los gringos. Ahí sí aparece siempre la arrolladora banda El Limón de Don René. Macho. Aparece chido, pero ahorita en Centroamérica es lo que te estoy diciendo. Eso está chilo, la neta, güey. O sea, Centroamérica de repente dice: yo quiero escuchar a la arrolladora, y eso se pone muy chido. Ahorita traen el tema de si las miradas mataran, pero no solo eso, o sea, traen temas como, por ejemplo, ¿dónde estabas tú y la morena, no? O sea, todo eso ha sido fenomenal para la arrolladora banda. ¡Elimun!
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7: 9:49.

0: ¿Sabes qué están leyendo algunos jóvenes cuando se encierran horas con el celular? No siempre son memes o videos graciosos. En ciertos rincones de internet existe un mundo donde el odio hacia las mujeres se disfraza de fraternidad masculina, donde la frustración se convierte en resentimiento organizado y donde los discursos de odio en línea ya han cruzado la pantalla para convertirse en violencia real. Ese mundo tiene nombre. Se llama Manósfera. La Manósfera es un ecosistema de foros, redes sociales y blogs donde se promueven la misoginia, el antifeminismo y una masculinidad que se siente amenazada. Dentro de ella habitan los llamados incels, que significa célibes involuntarios, hombres que se describen como incapaces de tener pareja y que culpan a las mujeres de su situación. Entre ellos manejan un lenguaje propio, llaman chat al hombre exitoso con las mujeres, Stacy a la mujer atractiva que consideran inalcanzable, y se llaman entre sí broncels, hermanos incels. Puede sonar a jerga inofensiva, pero no lo es. En 2018, un hombre influido por esta ideología atropelló a varias personas en Toronto, Canadá, dejando 10 víctimas mortales. En algunos de estos espacios no solo se comparte frustración, se alienta abiertamente a la violencia. ¿Pero por qué ocurre esto? Los especialistas del Programa Universitario de Estudios sobre Democracia, Justicia y Sociedad de la UNAM identifican 3 factores. Primero, la frustración captada por los algoritmos. Las plataformas digitales detectan la dificultad de estos jóvenes para establecer vínculos afectivos y les ofrecen contenido cada vez más radical. Segundo, el mandato patriarcal, la creencia de que el hombre merece el cuerpo de la mujer y que si no hay conquista, surge el deseo de destrucción. Y tercero, el antifeminismo digital, una reacción organizada para frenar el avance de los derechos de las mujeres. Lamentablemente, el discurso de odio ha cobrado vidas en México. La tragedia en el Colegio de Ciencias y Humanidades, Plantel Sur, y la pérdida de 2 profesoras en Michoacán son llamadas de atención sobre cómo las ideologías misóginas promovidas en redes sociales se materializan en agresiones letales. La solución no puede ser solo policial. Se necesita desactivar el mandato patriarcal desde la raíz. Crear espacios de escucha colectiva para que los jóvenes transiten su dolor y su frustración sin recurrir a la agresión. Atender la salud mental de quienes están en riesgo de radicalización y de construir el mito de la conquista masculina, enseñando a gestionar el rechazo sin convertirlo en odio. La Manósfera no es un problema lejano ni ajeno. Está en el celular de nuestros hijos, alumnos, vecinos. Pregunta, escucha, observa, porque como advierte la ONU, las narrativas de estos espacios ya no se limitan a nichos de internet. Están influyendo en la forma de pensar, de votar y de tratar a los demás. El silencio no es neutralidad, es complicidad. Con información de la doctora Rosaura Martínez Ruiz, de la Facultad de Filosofía y Letras de la UNAM. Un guión de Leonardo Santiago con información del portal Ciencia UNAM. Les saluda Mónica Genis.
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5: Bienvenidos y bienvenidas, aquí nomás 101.7, la mejor. Cuando el reloj marca las 10 de la noche en punto, iniciamos este viaje a través de la música del recuerdo y tú decides qué canciones vamos a escuchar.
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5: Así que quédate conmigo, hoy es martes y el martes recuerda que tenemos el 2x1. Solo marcas 951-515-5090 y programas dos canciones ligaditas. Así que nos vamos con llamada. Buenas noches.
7: Buenas noches, Mari.
5: Buenas noches, ¿cómo estás?
7: Buenas noches, pues aquí estoy contento, que entró mi llamada.
5: Pues qué bueno tú. Oye, qué padre, me da mucho gusto. Cuéntame, ¿qué canción? Bueno, dos canciones, güerito, llévelo, llévelo. ¿Qué canciones quieres programar?
7: Nuestro juramento, Mari.
5: Segunda.
7: 5 centavitos.
5: ¿Cuál?
7: 5 centavitos.
5: ¿Quién canta 5 centavitos?
7: El mismo, ¿cómo se llama?
5: Julio Jaramillo.
7: Sí, Julio Jaramillo.
5: Ok, vale, la buscamos en este momento. ¿Saludos para quién?
7: Para ti, María.
5: Gracias.
7: Para Katy.
5: Sí.
7: Para Mayra.
5: Ok.
7: Para Mimi.
5: Sí.
7: Para Nati Pulsar, Nati Besucos.
5: Ok.
7: Para Don Jorge, para Nati.
5: Sí.
7: Para Gama Botellón. Para Cristi, para Tere, para Rosy, para ¿cómo se llama esa chica de San Pedro?
5: ¿De San Pedro?
7: Ajá, es invidente también.
5: ¿Qué?
7: Que es invidente.
5: Ah, caray, de San Pedro. Sí. Ah, ya, ¿Solecito?
7: Ah, Solecito.
5: Ok, saludos para ella.
7: Sí, y para toda su audiencia, María.
5: Perfecto, pues ahí están los saludos, entonces, ¿vale?
7: Ah, para Teo, se nos ha pasado Teo.
5: Ah, ya ves, pues, ¿cómo se te va a pasar, Teo?
7: Sí.
5: Ok, aguas, aguas.
7: Sí, María.
5: Vale, pues ahí están los saludos, ¿vale?
7: Sí, gracias.
5: Te mando un abrazo bien fuerte y gracias por estar aquí con nosotros, Guerrocito.
7: Sí, adiós.
5: Hasta pronto, adiós. Bien, chamacones, así se arman las tandas, te iba a decir, ¿no? Así se arma la programación nocturna con música del recuerdo. Así que, pues, quédate conmigo y vamos a disfrutar. Ah, pero antes voy con un saludo que me está esperando, ¿eh? Para Claudio, que está con nosotros. Muchísimas gracias, Claudio. Él está allá en la Unión Americana y está con sus amigos. Dice... mis amigos, dice mi sobrino Isma Chanchavaca. Y el Pantera están aquí haciendo la cena. Saluditos desde Cleveland, Ohio. Saludos. ¡Ay, qué padre, ¿no? Ustedes escuchando a lo mejor y pues ahí preparando la cena. ¡Qué sabroso! Así que, chicos, pues bienvenidos. Quédense aquí nomás para todos los que, así como Claudio y sus amigos, están pues navegando. También ustedes sigan navegando aquí en el 101.7, la mejor. Vámonos con música, Julio Jaramillo, al escenario, así que música, maestro, ya regresamos.

0: temas del recuerdo aquí nomás en esta super noche. Vámonos con llamada. Hola, buenas noches.
1: Hola, mi
0: hola, ¿generamos magia?
1: Sí, magia del recuerdo.
0: Ok, güerito, pues vámonos con dos canciones entonces, ¿vale?
1: Sí, mi marín.
0: Ok, oye, ¿qué quieres escuchar del grupo Libra, del signo Libra?
1: Así es.
0: Y voy a pintar un corazón. Ok, saludos, ¿para quién?
1: Pues de ¿qué tal, Marín?
0: Ok, ahí están los saludos al aire entonces, ¿vale?
1: Marín, gracias.
0: A ti, hasta pronto.
1: Hasta pronto, adiós.
0: Adiós, bye. Saludos a través de la cuenta en Facebook, Marichu Marichu Pérez. Luis Ángel dice, excelente noche, princesa de la noche. Feliz noche, bienvenido. Nati Fabián, besucos. Hola, hermosa Marichu, bonita noche. Bendiciones para ti y tu familia. Sabes que me encanta estar contigo, mi locutora favorita. Te quiero mucho, preciosa. Besucos y abrazos para ti, amiga. Dios te bendiga siempre. Feliz martes. Saludos para todos los amigos y amigas, para todos los radioescuchas. Saluditos, besucos, gracias. José Hernández, hola Marichuy, que tengas una excelente noche, Dios te bendiga siempre. Igual para ti, bendiciones, amigo José. 10 con 11, vámonos con Grupo Libra, aquí nomás, ya regresamos.

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1: Aquí nomás, vámonos con más y más música que tu programa, solo marcando 951-515-5090. Hola, buenas noches.
2: Hola, Marcelo.
1: Abuelo Chendito, bienvenido, buena noche, ¿cómo está?
2: Hasta esta voz, estamos bien, ¿tú?
1: Qué bueno, yo también contenta de escucharlo y de complacerlo.
2: Qué bueno, no se trata.
1: Hombre, qué gusto. Así que nos vamos con los Broncos de Reynosa.
2: Sí, Marcelo.
1: Y Clavel de Primavera.
2: Y Clavel de Primavera.
1: Ok, saludos para quién, abuelo.
2: Principalmente para ti.
1: Gracias.
2: Y para con todo cariño y respeto al abuelo y todos los familiares del abuelo.
1: Ok, saludos para ellos.
2: Abuelo, echar ganas, tú puedes, abuelo.
1: Ok.
2: Y también por ahí, con todo el cariño y respeto para nuestro locutor Humberto Cruz Matías, que mañana celebra su cumpleaños.
1: ¡Ay, un abrazo bien fuerte para él! Y aquí están sus mini mañanitas por Humberto. ¡Saludos!
2: Seguro que sí.
1: ¡Uy, qué padre! Gracias por el detallazo.
2: Así es.
1: Ok. Pues, abuelo, muchísimas gracias. Le mando besos y abrazos, ¿eh?
2: Igualmente a ti.
1: Hasta pronto.
2: Bye.
1: Adiós.

Despierta, Humberto, despierta, que estamos aquí escuchando los mejores recuerdos. 10:20. Vámonos con más saluditos para Charlie, ruleteando la nave en esta supernoche. Saludos, Charlie, dice. Hola, buenas noches, Marichuy, saludos para usted, para Mine, Katy y todos los que están escuchando a lo mejor. Aquí ando ruleteando la nave, les digo, ahí ando, trabaje. Para Ger también, saluditos. Juan Reyes dice, hola, Marichuy, buenas noches, saludos. Saludos, Juan, bienvenido a Aquí Nomás. Pues vámonos con música de Laute Chocolate, 10:20, así que sube a tu radio y pues disfrútala aquí nomás.

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0: 10:30, ay, quiero más sabor y música. Hola, buenas noches.
1: Hola, buenas noches, Marichuy.
0: Hola, ¿cómo está, güerito Teo?
1: Aquí estamos con toda la alegría escuchando a Marichuy.
0: Excelente, vámonos, güerito, 2x1, aquí nomás.
1: Bueno, vamos una de las veces viendo al puntito de Juárez por ahí.
0: Ok, para ponernos a bailar.
1: Para complacer a mamá de los pollitos.
0: Ok, ¿y la segunda?
1: La segunda, para bailar el bote.
0: ¿Sí?
1: La segunda es de... ¿Cuál? ¿Razón?
0: ¿Cuál?
1: Sí, ¿Razón Juárez?
0: Ya, esa es la primera, vámonos con la segunda, porque hoy es martes también.
1: Ah, la segunda, pues Perfume de Gardenias.
0: Perfume de Gardenias, perfecto. Saludos, ¿para quién?
1: Para ti, Marichuy.
0: Gracias.
1: Que se alegra todos los días, las noches y los domingos, Marichuy.
0: Gracias.
1: Un saludo para Katy.
0: Sí.
1: Esa canción era para ella, que se ponga a bailar.
0: Ok.
1: Y para Nati Besuco, Nati Resueña, para mi esposa que estamos aquí escuchándote, te manda muchos besos, abrazos y apapacho.
0: Ay, qué linda, igual para ella, ¿eh?
1: Para usted, todos su hermosa familia, para Mayra, para Belén, para Solicito.
0: Ok.
1: Para Gama, para los Gamas.
0: Sí.
1: Para Luis Ángel, para Ribotas, para Geroso, para todo tu lindo, bello y auditorio. Y un saludo y felicitaciones allá para el...
0: Ok.
1: Alberto.
0: Sí, felicitaciones para él, ¿eh?
1: Y que se la pase bien con la familia y que Dios la bendiga más.
0: Bien chévere.
1: Ok, Marichuy, Rosito, regresamos. ¿Le hago una propuesta?
0: Sí, claro, ¿cuál?
1: A Mandingo.
0: ¿Sí?
1: La cita y... Todo mi mundo está bien.
0: Ok. ¿Qué de propuesta?
1: Ya para Rosita, Rosita, por favor, nos va a estar mirando.
0: Saludos allá en Xachilandia.
1: Xachilandia, un saludo ya para ella, que la bendiga Dios. Por donde va, se va manejando, con cuidado.
0: Ok, saludos para ella.
1: Ok, a Rosita, regresamos, Mari.
0: Ándale pues, hasta pronto, adiós.
1: No.
0: Bye bye. Pues vamos con música, chicos, aquí nomás, 101.7, la mejor.

0: ¿Qué tal, eh? ¿Qué canciones, caray, del recuerdo? Vámonos con más y más música que tu programa. Llévelo, llévelo. Hoy martes, 2x1, güerito, güerita. Hola, buenas noches.
1: Buenas noches, hermosísimo.
0: Lenelito, guapísimo, bienvenido. ¿Cómo estás?
1: Cantando y escuchando lo mejor.
0: Eso, buena combinación. Oye, que nos vamos con cima musical. Siguiendo la luna. Y luego llega Ana Gabriel con...
1: Con un café.
0: Ok, saludos para quién, Leonelito.
1: Pues para todos los que están escuchando, para los que están en casita, en trabajo, manejando, para todos.
0: Pues ahí están los saludos al aire, ¿vale?
1: Sí, mamá.
0: Abrazo fuerte para ti, hasta pronto.
1: Bye, bye.
0: Adiós, bye, bye. Saludos para Marce, que nos está acompañando. Gracias, bienvenida. Pedro también, saluditos. Julio Saavedra, abrazo fuerte. 10:40, vámonos con música, cima musical. Aquí nomás, esto se hizo para bailar.

0: cosas en...
1: 13 y las 11, aquí nomás, vámonos con más y más música del recuerdo que tú decides, ¿no? Tú vas armando la programación. Hola, buenas noches.
2: Hola, Mari, bonita noche.
1: Mira nomás, preciosa, bienvenida. ¿Cómo estás, Teresita?
2: Bien, bien, Mari, aquí estoy, trabajando
1: como siempre. Tú no paras, una chica imparable.
2: Ahora que ya va a empezar la fiesta mañana, Mari, ahí te empiezas a dar una vuelta.
1: Ah, o sea que mañana empieza la fiesta.
2: Mañana ya es la calesna floral y ya empiezan los juegos.
1: ¿Y vas a ir? ¿Tere? Teresita, ¿tú vas a ir?
2: Sí.
1: Ah, mira.
2: Pues hasta estoy cerca ahí a una cuadra.
1: Oye, ¿hasta que amanezca?
2: Hasta que amanece, Mari.
1: Mira nomás. Ay, qué padre, ¿no? Pues a disfrutar bastante, por favor.
2: Ahí están invitados los amigos. Que nos saludamos, Mari.
1: No, pues gracias por la invitación, ¿eh? Para que vayan
2: a dar una vuelta a la amiga Nat y por ahí. Okay. Todos tus amigos, Mari.
1: Pues ahí está la invitación, chamacones. Preciosa, güerita, llévelo dos por uno, aquí nomás.
2: Dos por uno, ¿verdad, Mari?
1: Sí.
2: Quiero una de Temerario.
1: Sí.
2: Ya me voy para siempre.
1: Ok.
2: Y una de Los Bukis.
1: Sí.
2: Qué duro es llorar.
1: Uy, tan buenas, ¿eh?
2: Sí, Mari. Y okay. Te dejo unas en propuesta.
1: Claro, ¿cuál?
2: Una de Los Yonix, sí. Con el alma en la mano.
1: Oh, ya no está buena. ¿Cuál otra?
2: Y la de Anhelo, Raíces.
1: Oh, ándale, oye, vienes, pero sí, con todo.
2: Con todo, y una de Rigo Tobar, Mari, una que se llama Palomita.
1: Ok, no, también está buena.
2: Está buena.
1: Sí, pues todas, ¿eh?
2: Todas, ¿verdad?
1: Híjole, tus canciones son como para que comience la chilladera.
2: Y va a comenzar, ahorita verás, Mari.
1: No, sí, ¿eh? Ya, pues
2: lo bueno que falta otra hora.
1: Con esto de Los Temerarios, híjole, agárrense.
2: Para que vamos a seguir disfrutando de las canciones, Mari, para que sigan llamando los amigos.
1: Ah, claro.
2: Van los saluditos especiales para ti y tu familia. Saludos para la familia Martínez Santos, sí, que te estamos escuchando.
1: Okay.
2: Y saluditos para la amiga Katy, que no se ha reportado.
1: Ay,
2: al amigo Teo y su esposa, para Guerroso y esposa, para la amiga Mayra, para Belén, para Nati de Sucos y su familia, para Nati Sonrisas, para el amigo Juan, al amigo José Manuel, para mi paisa Luis Ángel y familia, sí, para el viejito y su mami,
1: sí,
2: para la amiga Rosy, para Azael y para amiga Sol, para la amiga Rosy, para todos, Mari.
1: Pues ahí están los saludos, preciosa. Gracias por la invitación y que comience la chilladera.
2: Sí, Mari, vamos a chillar un ratito.
1: Ándale pues, hasta pronto.
2: Adiós, Mari, gracias.
1: Ay, están re buenas para chillar, ¿eh? 10:51, así que vámonos con música para que nos dé tiempo, ¿no? Antes del corte. Vámonos con Temerarios. Ya me voy para siempre. Aquí nomás. Súbela a tu radio y disfrútala.

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0: no, aquí nomás, vámonos con más música. Hola, buenas noches.
1: Buenas noches.
0: Hola, ¿cómo estás, preciosa, terrible?
1: Así es, infílate.
0: ¿Ya vas a recargar la pila?
1: Ya, tenemos que recargarla porque ya se acabó.
0: Claro, y mañana vas con todo, ¿eh?
1: Con todo.
0: Ay, qué rico, ahí en tu camita, ya descansando y escuchando temas del recuerdo.
1: Eso, para que agarre el sueño con...
0: Hombre, y agárrate porque vienes de chica complaciente y vamos a chillar.
1: Pues para terminar de chillar, porque empezamos a chillar, pero vamos a terminar.
0: Ah, claro, claro, es bien bonito chillar. Así que, entonces, con el arma en la mano y una palomita.
1: Eso.
0: Vale, saludos para quién, Telible.
1: Pues para la chica que nos pidió, la amiga, y para ti, para okay. todos, y para... Pues a mí también me llegan esos también.
0: Ah, pues claro. Saluditos, entonces, para todos de la A a la Z.
1: Eso, Merito.
0: Ok. Preciosa. Pues muchísimas gracias por estar aquí con nosotros, por ser complaciente, ¿eh?
1: Ok, gracias.
0: Besos y abrazos, hasta pronto.
1: Adiós,
0: bye. Vámonos con saludos también para los amigos que están a través de la cuenta de Facebook, Marichu Marichu Pérez, gracias. Gabriel García Antonio, saluditos. Cristian Villaseñor, Francis Carreño, Tony Silva, Marco Antonio Juárez, para Miguel Santiago, Marisela Miranda, saludos. Luis Ángel, gracias. Pues vámonos con los Shonix 101.7, la mejor 11.3.

0: Es una propuesta, se llama Raíces, es el grupo Anhelo. 11:10, vamos con más música, 2x1, llévelo, llévelo, la hora de los recuerdos. Hola, buenas noches.
1: Hola, María, buenas noches.
0: Hola, vámonos con dos canciones, güerita. ¿Con cuál empezamos?
1: La de Pasito aquí.
0: Ok, Brindis, ¿segunda?
1: No, vamos tantita.
0: Bronco, saludos, ¿para quién?
1: Para ti, para mí, para el poeta, para todos y todas, María.
0: Ok, gracias, y están los saludos, ¿vale?
1: Igual, que tenga bonita noche, María.
0: Igual, hasta pronto.
1: Hasta pronto, bye.
0: Adiós, bye, bye. Vámonos con música, aquí nomás.
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0: una propuesta se llama así, todo mi mundo está bien. 11:18, nos vamos con más música. Hola, buenas noches.
1: Hola, Mari, esta noche.
0: Preciosa, agradecerle a Mine, la terrible, por la
1: le agradezco
0: que me complace. Ok, y le vamos a dedicar la canción que le encanta.
1: Que le encanta, la de Bronco.
0: Ay, Mine, ya no andes durmiendo con la puerta abierta. ¿Cómo dice Lupe? Ya cierra esa puerta y vete a dormir. Ok, vale.
1: Si no, le va a agarrar más rápido el sueño.
0: Sí, no, mejor que se quede escuchando y cantando.
1: Mejor que
0: ¿no?
1: se quede escuchando.
0: Sí. Y la segunda, el grupo Anhelo con Raíces. Hoy
1: Raíces,
0: está buena, Mari,
1: te dejo una propuesta.
0: Sí, claro.
1: Tus mentiras de los...
0: De Bukis.
1: Bukis y una de Tigres del Norte, Diamante Negro.
0: Ok, oh, mira, buenas, ¿eh?
1: Sí, Mari.
0: Vale, pues vamos, las dejamos en propuesta.
1: Si alguien complace ahí.
0: Ok.
1: Si me entra mi llamada, pues bonito regreso a casa, Mari.
0: Ay, muchísimas gracias.
1: Sí, Mari, gracias.
0: Besillos.
1: Igual, adiós.
0: Adiós, bye. Pues ya no anden durmiendo, ¿eh? Con la puerta abierta, por favor, ahí les encargamos. Así que nos vamos con música, maestro. Sube a tu radio, disfruta, canta y gózala. Aquí nomás.
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0: así.
1: La canción se llama Chiquitita, Guardianes del Amor. Es una propuesta, la terrible Mine, aquí nomás. Y también la del perro, el gato y yo. Ok, quedan en propuesta, Mine, gracias. Vámonos con llamada. Hola, buenas noches.
2: Hola, Mimi, muy buenas noches,
1: super
2: amiga.
1: Mira nomás, es el brillo de Rosy.
2: Presente, aquí ando, acabé de llegar, amiga.
1: Ya estás en Xachilandia.
2: Gracias a Dios, ya estoy en tu casita, amiga.
1: Ay, qué padre.
2: Me pasé todo el camino intentando meter llamadas, y no me ganaba la de la una, me ganaba el otro y me ganó, y yo, ¡ay, ya quiero entrar!
1: Pero mira, aquí estamos, ella en casita y pues casi en el cierre de programa.
2: Sí, mira, sí, como dices, ¿no? La última y nos vamos. Casi. Ah, no, vemos mañana y otro día.
1: Sí, claro, pues preciosa. Pues vámonos con dos canciones, güerita, aquí te complacemos.
2: Pues vamos a complacer a la de Chiquitita de Mina.
1: Ah, ok.
2: Ajá, y una de Bronco.
1: ¿Cuál?
2: La de Ya no viene.
1: Ay, ok, que es en vano que lo espere.
2: Claro que sí.
1: Pues está triste, bien.
2: Pero... para muchos tristeza, para muchos alegría y para otros la larga espera.
1: Sí, oye, así de que te quedas esperando y un día y dices, ay, ojalá hoy, y de repente ya no viene.
2: Sí, así de, ya no viene, y es en vano que la espere.
1: Es que se fueron por los cigarros, caray. Ay, hombres.
2: Oye, mi amiga.
1: Esos aplausos son para ti, ¿eh? Por cantar. Oye, ¿de qué te ríes? Rosy, ¿de qué te ríes?
2: Porque tenemos, ¿cómo se dice eso? Dotes de bruja, amiga.
1: ¿Cómo? Oye, Rosy, el que solo se ríe de sus maldades se acuerda, ¿eh?
2: No, es que luego se van por cigarros.
1: Sí, se fueron por los cigarros y ya no regresaron, porque creo que no les dan el cambio, se cayó el sistema o algo pasó y no regresaron. Ay, Dios, pero bueno.
2: Sí, amiga.
1: Y en fin, oye, en serio, ¿eh? Para todas las que estamos esperando...
2: ¿No? Ay,
1: amiga, oye, te ríes bien sabroso, caray.
2: Gracias, amiga, cuídate mucho, que Dios te acompañe.
1: Gracias, tú también. Dulces sueños y mañana aquí te esperamos, ¿eh?
2: Primeramente Dios, mañana me toca.
1: Eso, pues aquí nomás en la mejor.
2: Bueno, mañana te voy a pedir las de Paquita, la del barrio. Uy.
1: Agárrense también con esas canciones.
2: Sí, amiga.
1: Ok.
2: Besitos.
1: También besillos para ti, gracias.
2: Hasta luego, Mari.
1: Hasta pronto, adiós. Bye. Adiós, eso, la alegría en persona. Pues vámonos con los Guardianes del Amor, aquí nomás, ¿eh? Se llama Chiquitita. Sube a tu radio y disfruta.

0: Es una propuesta, se llama El Perro, el Gato y Yo, aquí nomás Guardianes del Amor. Vámonos con más y más música, ya casi en la recta final. Buenas noches.
1: Buenas noches, Mari.
0: Hola, preciosura. ¿Cómo estás, Emma?
1: Me complaces con
0: claro.
1: Una canción.
0: Sí, claro, dos canciones, güerita, ¿con cuáles?
1: Una de Julio Jaramillo.
0: Sí.
1: Y el de Ronda Mesesina.
0: Ok, ¿y la segunda?
1: También de Julio.
0: ¿Cuál?
1: De Bodas Negras.
0: Ok, ¿saludos? Sí.
1: Saludos para mi hijo Juan.
0: Sí.
1: Para Felipe.
0: Ok.
1: Y para mi Jesús.
0: Perfecto, pues ahí están los saludos
1: para
0: al aire.
1: Ti,
0: gracias.
1: Sí.
0: Te mando un abrazo bien fuerte.
1: Y ¿vale?
0: Te mando un abrazo bien fuerte y gracias por estar aquí con nosotros.
1: Sí, gracias, Mari.
0: Hasta pronto, adiós.
1: Adiós.
0: Bye bye. 11:41, aquí nomás, 101.7, la mejor. Así que vámonos con música, maestro.

0: más música, 11:47. Sí nos da tiempo con dos canciones todavía, ¿eh? Yo creo que sí. Hola, buenas noches. Hola, Botudito.
1: Hola, ¿qué tal, Mari? Buenas noches.
0: Hola, pues vamos a cerrar programa. A ver, tú dinos, dos canciones, güerito, llévelo, llévelo.
1: ¿Dónde?
0: Vamos a cerrar programa.
1: Ah, sí, sí, ya te escucho.
0: Ok, dos canciones.
1: Bueno, vamos con la de 17 años de... ¿Cómo se llama? Ángeles Azules, ¿no?
0: Ángeles Azules, ¿y la segunda?
1: Y la segunda, la de... Piensa Negro de Grupo Mojado, Mari.
0: Ok, perfecto. ¿Saludos para quién?
1: Claro, saludos para ti, Mari. Bonita noche.
0: Gracias.
1: Que Dios te bendiga a tu casita.
0: Gracias.
1: Un saludo para todos, Mari, de la A la Z.
0: Pues ahí están los saludos, ¿vale?
1: Claro que sí, Mari.
0: Abrazo fuerte, besillos. Hasta pronto.
1: Hasta pronto, bye bye, adiós.
0: Bye bye. Le echamos ganas para que nos dé tiempo. Aquí nomás.
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0: 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Soy Marichuy y me encanta estar contigo. Hasta mañana.
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1: Las 6 en punto.

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1: ¡Hey! ¿Qué tal? ¿Cómo están? Buenos días, las 6:02. 6:02. Y ya andamos de ese lado, mis chavalones, a través de esa señal de la mejor FM 101.7 desde Gómez Farías, número 113, con el centro ya acompañándote en este rico, delicioso amanecer. Martes, ya martes, no, miércoles. Cinturita de semana, 26 de agosto de este año 2026. Una temperatura de 17 grados centígrados, ¿verdad? Bueno, a disfrutar se ha dicho entonces, para algunos también que ya están preparándose para ir a sus actividades, trabajo, compromisillos. Las 6:03, para que salga tiempo, bueno, ahorita, por favorcito, para que no ande, pues, pasando el semáforo, mi amigo automovilista, mis amigos, desesperados, que no pase el camión, el colectivo y toda la onda. Mejor salir a tiempo. 6:03, será un día maravilloso a disfrutarse, ha dicho, también de la buena programación que tenemos a través de esta señal.

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1: Las 6 ya con 25 minutos, con gusto. Está Telixlahuaca, la llamadita para Solecito también, para Carlitos también. Mi amigo Leonardo, que ya para la chamba, hoy te complacemos la canción que me anda pidiendo este muchachón, con gusto. Bueno, las 6 con 25 minutos a tiempo, llamando ahorita. 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Siguiente tema.

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3: La 6:32.
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Las 6:37, 6:37 en este momento a través de la mejor FM 101.7. Te saluda Chitz pasando bal de este día miércoles y turito de semana 26 de agosto. Por cierto, también hoy el 26 de agosto se conmemora lo que es el Día Internacional de la Actriz y del Actor. El internacional y el actor. Se reconoce la labor y trayectoria de quienes participan en cine, teatro y televisión. La fecha también coincide con la festividad de San Gines de Roma, un actor mártir del siglo. En este momento, 6:38. Tengo saludos de ese lado allá para mi amigo José, que se reporta hace ratito. Dice, ¿sabes qué? Mi buen Chispas quiere una canción, ya voy para la chamba también. Así que salga usted también a tiempo, ya bueno, ahorita. La canción también, momento de complacencia. La canción de Cañaveral y Jera MX se llama La Baba Congona a través de esa señal. Muchísimas gracias. Nos escuchamos más a ratito en el recreo. Que sea un día.

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8: Equivócate. Camina en la dirección incorrecta. No esquives las piedras en tu camino. No saltes los charcos. Ensúciate. Es mejor ir por la vida con moretones de valentía que con lágrimas de cobardía y quedarse con la incertidumbre de cómo hubiese sido si lo hubiese hecho. Mi bella familia, mis queridos hermanos espirituales, los abrazo en la distancia. Bienvenidos todos y cada uno de ustedes a un nuevo capítulo de este segmento de Secretos Ancestrales. Quienes estamos al frente de estos micrófonos somos Botánica de la Fe, quienes nos dirigimos a cada uno de ustedes trayéndoles una voz de esperanza, extendiendo una mano amiga, siendo una guía en su camino, siendo esa luz en la oscuridad. Quiero que a través de estos minutos podamos compartir miedos, temores, incertidumbres, que usted despeje dudas, que usted no tenga ese temor de querer saber qué es lo que está pasando en su vida, si de verdad es algo normal o es algo postizo. Todo en el universo es vibración, frecuencia y energía. Y cuando el cuerpo se enferma o se agota, es porque tu vibración ha bajado. Es porque tus energías llegaron a su tope, a su límite. Muchas veces esas energías son bloqueadas y enfermadas. Y así tu cuerpo va a recibir enfermedad, cansancio, dolencia, malestar, problemas. 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elixir de regeneración integral, el cual está elaborado con esencias botánicas naturales, con minerales alineados, con energía lumínica y celular, que van a limpiar su organismo de adentro hacia afuera, van a devolverle a su cuerpo energía, salud, vitalidad, porque este es un escudo protector que le va a devolver el equilibrio, le repito, le van a devolver el equilibrio y la armonía a ese templo sagrado como lo es su cuerpo.
9: Hola, buenas tardes. Quiero darles gracias a los maestros por ayudar a alejar a una mala mujer de mi esposo, ya que yo le abrí las puertas de mi casa porque era una buena amiga mía, pero poco a poco se le fue metiendo hasta por los ojos a mi esposo, hasta llegar al grado de que nos abandonara a mis hijos y a mí. Yo no podía más con esa situación, porque él, a pesar de haberse ido con esa mujer, había días en los que llegaba a la casa un tanto arrepentido. Situación que era rara, así que me decidí por buscar a los maestros. Les conté mi caso y cuál fue mi sorpresa, que esa mala mujer lo estaba trabajando con magia negra. Así que los maestros lograron revertir ese mal. Ahora mi esposo ha vuelto a casa a vivir con la familia que éramos antes y alejaron de nuestras vidas a esa mala amante. Gracias, maestros, por su ayuda.
8: 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Quiero hablarles en este momento de aquellas personas que constantemente viven con dolores musculares, que le duelen las piernas, las rodillas, que los pies no les responden, que ellos quieren caminar, pero es como que los pies se estancaran en un solo sitio y no les permite dar un paso. Quiero hablarles de ese dolor de la espalda, de ese dolor de cabeza, de todos los días, que impiden que puedan llevar una vida normal. Quiero decirles que la envidia, que las malas energías, que los bloqueos, que la hechicería existen. Y muchas veces las personas nos quieren afectar, no porque tengamos dinero, sino porque a veces ellos carecen de lo que nosotros tenemos. armonía, unión, integración familiar, apoyo familiar. Y hay muchos seres que tienen dinero, que tienen una capacidad económica bastante buena, pero no tienen esa unión familiar y van envidiando lo que otros poseen. 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
9: Agradezco a los maestros por su ayuda. Soy Teresa Gómez. Mi testimonio que doy, porque tenía una lavandería, todo iba marchando muy bien en mi negocio. Hay días muy buenos que hasta ni paraba para comer y cerraba hasta muy tarde por el trabajo que tenía. Yo era una persona incrédula de la gente que hacía embrujos, hasta que un día mi trabajo fue decayendo poco a poco. Noté que la gente entraba a preguntar y se iba con mala cara sin dejar sus prendas. Llegó el momento en que mis manos empezaron a manchar, a llenarse de granos y todo el tiempo las sentía que me quemaba. Visité doctores, dermatólogos, tomé medicamentos, me unté pomadas y nada, mis manos cada día empeoraban. Una clienta notó que mi padecimiento ya era muy fuerte y que mi trabajo había bajado. Yo le platiqué que había visitado muchos doctores y que pues iba a cerrar mi lavandería. Ella me dijo, no hagas eso, visita a los maestros porque tú tienes un trabajo de brujería. Y así fue como visité a los maestros y ellos me dijeron que era tanta la envidia que me tenían, que siempre veían que mi trabajo era bueno y siempre estaba lleno y que en una prenda me habían llevado el trabajo de brujería. Yo lo había recibido en mis manos y la gente que llegaba siempre se iba porque veían en mí un mal aspecto desagradable. Ellos me han ayudado mucho. 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
8: 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Así que no tiene pérdida, visíteme lo más pronto para que su hijo empiece a dejar el alcohol. Muy atentos, seguimos con secretos ancestrales. Nos dice aquí la amiga Lulú con terminación celular 2586 que quiere saber qué significa cortarse los dedos de la mano con un cuchillo, que ya tiene varias noches soñando lo mismo. Apreciada Lulú, voy a despejar la duda de su sueño. El soñar con cuchillo representa los miedos que uno tiene internamente. Significa perder el control o tener culpa de situaciones que pasan y tú no puedes llevar el control de esto. Y en sí, los dedos simbolizan las habilidades, las destrezas y la manera de darle forma a las cosas. En sí, lo que puedo apreciar es que te encuentras atravesando por miedos, por temores de que la relación sentimental que estás llevando se venga abajo. Veo que tienes muchos problemas en la parte sentimental. Márqueme al 951-584-3841. Te voy a dar la receta de un baño corporal para que con esto, usted al aplicarlo en su cuerpo, va a calmar a su pareja, va a calmar esos problemas y lo va a atraer más hacia usted. 951-584-3841, nuestra línea psíquica, nuestra línea de llamadas, donde usted puede enviar un mensaje de texto, un mensaje vía WhatsApp o llamarnos directamente y decirnos: maestra, maestro, estoy pasando por un problema, necesito que nos oriente, que me ayude, que me guíe. Créame que con mucho profesionalismo, con mucho amor y con mucho gusto vamos a ayudarles a que despejen cualquier duda que haya en su vida. Queridos hermanos, que reine la paz, la dicha y la prosperidad en cada uno de sus hogares.
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3: Señoras y señores, bienvenidos, bienvenidas a la información. Gracias por acompañarnos. Esta es la señal del noticiero. Mi nombre es Humberto Cruz y este es el resumen informativo. El rector de la Universidad Autónoma Benito Juárez de Oaxaca, Farid Acevedo, participó en sendas sesiones para celebrar el bicentenario de la Universidad Autónoma Benito Juárez de Oaxaca. Primero fue en el Ayuntamiento de la Ciudad de Oaxaca. Ayer estuvo en el Congreso del Estado y en el Tribunal Superior de Justicia. En la sede de San Raimundo Jalpan, en el recinto legislativo, Farid Acevedo destacó la importancia que tiene la universidad en el desarrollo del Estado.
4: Celebramos una comunidad que durante dos siglos ha demostrado que la educación constituye uno de los patrimonios más valiosos de los pueblos. Hoy, desde esta tribuna legislativa, es oportuno reconocer que el Congreso del Estado y la universidad comparten una responsabilidad histórica. Servir a Oaxaca. Uno, desde la representación democrática y la elaboración de las leyes. La otra, desde la formación de ciudadanos, profesionistas e investigadores comprometidos con el bien común. Ambas instituciones nacieron de una misma convicción que el conocimiento, la libertad y la participación ciudadana son pilares indispensables para el desarrollo de una sociedad democrática.
3: La presidenta del Tribunal Superior de Justicia, Erika Rodríguez, destacó también la aportación de la universidad en la formación de los profesionistas y los profesionales del derecho.
5: Por sus aulas han pasado la gran mayoría de presidentes, magistradas, magistrados, juezas, jueces, secretarias, secretarios, personal administrativo e ilustres que han formado a nuestro país. La gran familia judicial es en buena medida también familia universitaria. Es para nosotros un honor y una obligación moral y política reconocer en una sesión solemne de ambos plenos, de magistrados y del Consejo de la Judicatura, la historia y la herencia de aquel glorioso Instituto de Ciencias y Artes.
3: El rector Farid Acevedo destacó también que implementarán nuevas carreras en la universidad.
6: Estamos tratando de adaptarnos también con carreras de innovación de nuestros tiempos, ¿no? Están aprobadas ya por Consejo Universitario, la carrera de Neurociencias, ya también se incorporó Comunicación. Esas carreras seguramente las vamos a poder echar a andar el próximo año, el próximo ciclo escolar, pero también hay pretensión de hacer la licenciatura en ciberseguridad, ya que pues ahora con todos estos métodos ahora de las plataformas sociales, las redes sociales y todo el tema del internet, pues se ha ido adaptando de alguna forma los elementos de nuestra, vamos a decir, nuestros cuerpos de seguridad, pero falta que tengan ese reconocimiento a través de una licenciatura que realmente pueda permitir que tengan los conocimientos necesarios y metodológicos para poder.
3: En otros asuntos, integrantes del Frente Popular Revolucionario y algunas organizaciones señalaron que en las comunidades de los valles centrales están celebrando asambleas para no permitir la construcción del llamado Corredor Zapoteca o el Libramiento Sur.
7: Del Corredor Zapoteca, ahora ya no es el Libramiento Sur, sino se llama Corredor Zapoteca y está pretendiendo afectar 18 municipios a lo largo de los valles centrales. No toman en cuenta que ahí hay reservas ecológicas, que hay lugares sagrados, que hay abundantes yacimientos de agua para nosotros, los acuíferos son fuente de vida. Ahí se siembra, lo definen como un vergel, ¿no? A nivel nacional. Es un lugar donde se cultiva, donde se produce alimentos, donde se producen flores, donde hay biodiversidad. Y nosotros eso es lo que estamos viendo principalmente, no el costo en dinero, en pesos y centavos, como lo manejaron recientemente en una conferencia de prensa.
3: Al respecto, el secretario de Gobierno, Jesús Romero López, destacó que no se busca afectar a las comunidades, sino proponer nuevas rutas para facilitar el comercio y la atención médica.
8: Es mejorar que un producto llegue más rápido a sus mercados, es el traslado eficiente de personas en enfermedades, es acercar a los municipios al desarrollo. No dejamos de observar que pueden tener implicaciones medioambientales o sociales, pero precisamente de eso se trata la información que pretendíamos brindar y construir con San Lorenzo Cacauquetec una ruta. Vamos a seguir dialogando con ellos, vamos a buscar a la autoridad agraria municipal. Puntualizo, no hubo consulta indígena, no hubo una convocatoria formal de acuerdo a los parámetros que establece la propia ley en este proceso, con la asamblea informativa, y bueno, recibiremos el documento y seguiremos dialogando con esta comunidad y algunas más para lograr un objetivo que tiene este gobierno y el ingeniero Salomón Jara, mejorar la comunicación terrestre de Oaxaca.
3: Por su parte, el gobernador del estado, Salomón Jara, había señalado también que no se trata de imponer, sino de convencer, y estableció que en el derecho que tienen las comunidades, si un plan no funciona, se busca otro.
8: Es para mal, no es para mal. Ciudad Salud, pues sí se oponía, pero es para bien de Oaxaca. Vean ustedes, ahora esta magnífica obra, pues va a ser una obra de beneficio muy importante. Tanto los dos hospitales como finalmente el otro hospital del INS del estado. Entonces no lo consideramos como un agravio. No, tenemos que seguir petitando hasta donde sea posible. No se pudo, no hay problema. Se tiene que buscar otra alternativa. O la dejamos así. No, hay que buscar alternativas.
3: El presidente municipal de la ciudad de Oaxaca, Raimundo Chagoya, destacó también que la estatua de Benito Juárez tiene algunas afectaciones por falta de mantenimiento, pero que será restaurada en el mismo lugar en donde estuvo en el monumento a Viguera.
9: Lo hizo el maestro Tiburcio Ortiz. Ahora que llegamos, el planteamiento inicial era, desde el inicio, con una grúa moverlo, llevarlo a un almacén para que fuera restaurado. Pero ¿qué creen? Al empezar justamente a meter la parte de abajo, el monumento a Juárez está totalmente corroído. No tuvo mantenimiento, no tuvo alguna atención. Entonces es muy inestable si se movía realmente así. Entonces, la metodología que se tomó es hacer una reja, la cual justamente se muestra aquí en el video. Se tuvo que cimentar con PTR toda la parte de la base para darle estabilidad. Y de ahí se tienen que hacer cuatro caras para hacer esta reja. Y ya que las dos grúas van a tener justamente que tomarlo para llevarlo de una manera segura, queremos que se transporte de manera segura, a este almacén. Ahí también los invitaremos para que vean cuando esté justamente en este almacén restaurándose.
3: Elda Gómez, la titular del sistema de transporte público en la ciudad de Oaxaca, el Vinibus, destacó que han alcanzado ya más de 1,400,000 pasajeros.
10: Pues este año también se efectuó una adquisición de 50 unidades, pero sobre todo hay un dato que nos habla no solamente de las personas. Pasamos de movilizar 240,358 usuarios en junio del año pasado a 1,489,599 usuarios en junio de este año. Esto representa, como lo dijo nuestro gobernador, un crecimiento del 519% en el número de usuarios movilizados. Hoy el Vinibus aparece en las estadísticas del INEGI con el mayor crecimiento porcentual del transporte urbano del país. Y esto, como mencionaba, no es solo un dato estadístico, es una evidencia de que el sistema está creciendo, que la ciudadanía lo está utilizando.
3: La titular del sistema de transporte público, el Vinibus, Karina Gómez, también destacó que este es el crecimiento más importante de transporte en distintas ciudades de la República Mexicana.
10: De las ciudades consideradas dentro de la estadística nacional. ¿Por qué es importante explicar esto? Porque los números que hoy representamos no son únicamente cifras internas del sistema Vinibus. Son datos que forman ya parte de una estadística nacional y que nos permiten observar con información comparable la evolución que ha tenido el transporte público estructurado en Oaxaca. La lógica es muy sencilla, porque a medida que se implementan más rutas y se incorporan más unidades, aumentan nuestra capacidad de cobertura. Con ello, también se demuestra que el número de personas que está siendo más accesible a Vinibus está creciendo.
1: Hasta aquí el resumen informativo. Gracias por acompañarnos. 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
4: Muy buenos días, es un gusto saludarles esta mañana de miércoles, mitad de semana, desde el Centro Histórico de la Ciudad de Oaxaca. A nombre de todo el equipo le damos la bienvenida a este equipo de profesionales de la comunicación que comanda don Humberto Cruz Matías, director de noticieros de Organización Radiofónica de Oaxaca. Desde el micrófono, Félix García. Iniciamos con el servicio informativo de esta mañana. 15 grados centígrados de temperatura en ese momento aquí en el Centro Histórico de la capital oaxaqueña. Estamos en la zona sur del país. Permítanos iniciar de inmediato con la información. El próximo lunes inician ya las actividades escolares en todo el estado de Oaxaca de manera formal, conforme lo marca el calendario escolar. Sin embargo, en algunas municipalidades, las autoridades locales se prepararon y están creando ya las condiciones para que los niños regresen a sus aulas de manera segura y sin riesgos de contraer alguna enfermedad. Esto por la proliferación de mosquitos. En el caso de Juchitán de Zaragoza, el gobierno municipal que encabeza Miguel Sánchez Altamirano y la jurisdicción sanitaria de los servicios de salud de Oaxaca, en coordinación, pues arrancaron desde hace varias semanas y están por concluir ya una jornada más de fumigación en los inmuebles escolares previo al inicio del nuevo ciclo escolar. En vísperas, pues, del nuevo ciclo, el gobierno de Juchitán de Zaragoza, en coordinación con las autoridades educativas y de salud, continúan con las acciones preventivas para garantizar un retorno seguro a las aulas de miles de escolares en esta región. Previo al nuevo ciclo escolar, las acciones preventivas se centran contra los mosquitos para evitar que los niños que acuden a sus centros escolares de nivel básico y que lleguen a las aulas no tengan ningún problema con picaduras de estos mosquitos. Desde ayer martes continuaron también con la a través de la Dirección de Salud Municipal en coordinación con personal de vectores de la Jurisdicción Sanitaria número 2 del Istmo. Bueno, pues se continuaron con esta jornada de fumigación en la Escuela Primaria General Efraín R. Gómez del fraccionamiento Cristóbal Colón, donde se atendieron cada una de las aulas, áreas comunes y otros espacios del plantel para reducir la presencia de estos insectos antes del regreso de clases de niñas y niños en este lugar, y así lo hicieron con muchos centros educativos de la región del Istmo de Tehuantepec, por lo que ya está próximo el inicio del ciclo escolar en la entidad oaxaqueña. Por lo pronto, allá en la región del Istmo de Tehuantepec, precisamente, pues ya avanzaron con esta tarea, con esta labor de gran relevancia para la salud de los menores. Mientras tanto, en la zona de la cuenca del Papaloapan, el Instituto Estatal de Educación Pública de Oaxaca continuó también con la entrega y pago de incentivos a los docentes en la cuenca del Papaloapan. Ayer martes también arrancaron con el pago de incentivos del programa Reconocimiento al Desempeño Docente correspondiente al periodo enero-agosto de este año 2020.

0: 2026. Maestras y maestros de escuelas ubicadas en comunidades marginadas de la cuenca del Papaloapan recibieron ya una parte del apoyo con base en una calendarización organizada por regiones que está haciendo el Instituto Estatal de Educación Pública de Oaxaca. En representación del director general Emilio Montero Pérez, el subdirector general ejecutivo Javier Martínez López presidió el evento, acompañado del titular del órgano ejecutor estatal de las acciones compensatorias, José Jaime Martínez, y el delegado regional de la cuenca del Papaloapan, Nabor Figueroa García. En su intervención, Javier Martínez López destacó el compromiso y la vocación de las maestras y los maestros que realizan su labor en comunidades donde en ocasiones uno, dos o tres docentes atienden a toda una escuela y además de enseñar, realizan tareas administrativas, acompañan a las familias y gestionan las necesidades de sus planteles. Señaló también que este esfuerzo cotidiano merece ser reconocido y respaldado porque detrás de cada jornada de trabajo existe el compromiso de garantizar que las niñas y los niños de Oaxaca tengan acceso a una educación de calidad, aún en las comunidades que enfrentan mayores desafíos. El pago de estos incentivos forma parte de un calendario que cubrirán en distintas regiones del estado de Oaxaca el Instituto Estatal de Educación Pública. Por lo pronto, hoy miércoles 26 de agosto, esta jornada continuará ahora en la zona de la Cañada del estado de Oaxaca, con sedes en Teotitlán de Flores Magón y Huautla de Jiménez, y el próximo viernes 28 de agosto se van a llevar a cabo aquí en la zona de los Valles Centrales y en el Istmo de Tehuantepec hasta concluir el día 8 de septiembre, de acuerdo al calendario que mantiene el IEPO. Por lo pronto, el gobierno actual pues continúa trabajando para respaldar al magisterio y fortalecer la educación. Y vaya importante incentivo para los maestros de zonas marginadas. Aquí le hemos mostrado imágenes de las peripecias que tienen que realizar muchos de los trabajadores de la educación para cruzar ríos a veces crecidos por lluvias, caminos sinuosos, veredas que tienen que caminar para llegar a los centros de educación. Y como lo dice el representante del IEPO, muchos de los profesores tienen que atender dos o tres grupos, cuatro grupos e incluso una escuela completa en áreas marginadas, en el caso de la cuenca del Papaloapan. Son exactamente las 7:31 a.m. 7:31 a.m. Esta mañana tembló en los límites de Oaxaca con el estado de Chiapas. De acuerdo al Servicio Sismológico Nacional, sismo de 4.1 grados de magnitud se registró al noreste de Arriaga, Chiapas, límites con Oaxaca, a unos 50 kilómetros al noroeste de esta población. El movimiento telúrico fue registrado por el sismológico a las 5:46 a.m. y bueno, pues hasta este momento no se reportan daños tras este movimiento telúrico de esta madrugada en la región limítrofe del Istmo de Tehuantepec con el estado de Chiapas. 7:32, nos vamos a la pausa y regresamos.
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0: regresamos cuando son exactamente las 7 de la mañana ya con 40 minutos. 7 de la mañana con 40 minutos. Es un gusto saludarles esta mañana de miércoles, mitad de semana. Permítanos presentarle información que se han generado en las últimas horas y es mi compañera Citlali López. Resulta que el presunto feminicida de una creadora digital, pues le otorgaron un amparo mediante esta acción legaloide, pues buscan disminuir los años de cárcel que podrían dictarle a este presunto feminicida. Es Citlali López.
1: El Tribunal Colegiado en Materia Penal concedió un amparo a Domingo José, sentenciado a 73 años y 4 meses de prisión por el feminicidio de la creadora digital María Lazairí. Con este recurso legal, el sentenciado busca disminuir los años cárcel. El amparo directo fue promovido contra la sentencia en la que se confirmó el fallo condenatorio de primera instancia por el delito de feminicidio agravado. En sesión ordinaria del órgano jurisdiccional, las y el magistrado acordaron conceder el amparo únicamente en cuanto al grado de culpabilidad, al advertir una falta de fundamentación y motivación.
2: Superior de Justicia en el estado de Oaxaca. En el proyecto se propone conceder el amparo por vicios de fondo y declarar sin materia el amparo de sí. ¿Es cuanto, magistrado presidente?
3: Tiene el uso de la voz de magistrada Chung.
4: Gracias. El amparo directo es promovido contra la sentencia dictada por la sala responsable, en la que se confirmó la sentencia condenatoria de primera instancia por delito de feminicidio agravado. Se propone conceder el amparo porque, si bien como acertadamente lo consideró la sala responsable, el Tribunal de Enjuiciamiento con el doble probatorio aportado por la Fiscalía tuvo por acreditado los elementos del delito en cita, así como la plena responsabilidad del acusado en su comisión, de ahí que el órgano acusador cumplió con la carga de la prueba que le correspondía. Sin embargo, resulta incorrecto que la sala responsable en la sentencia reclamada haya confirmado el grado de culpabilidad en el que fue ubicado el quejoso, que es neto.
1: Tras la determinación, la familia de la víctima confió en que el Tribunal de Enjuiciamiento mantendrá la pena fijada en su inicio contra José Domingo. Lo que nos queda claro, escribieron, es que el caso aún no concluye y debido a los respectivos trámites administrativos y la sobresaturación del sistema, todo apunta a que el caso de Mariela permanecerá abierto probablemente un par de años más, representando un mayor desgaste emocional y la postergación del dolor que causó la pérdida de Mariela, explicó su familia. Mariela Zairí tenía 27 años de edad y era bióloga. Fue fundadora del colectivo de youtubers oaxaqueños Que Parió. La joven fue asesinada el 19 de mayo de 2019. En un primer momento, J. Domingo quiso hacer creer que había fallecido a causa de una broncoaspiración. Sin embargo, después de la necropsia de ley, se informó a los familiares que la causa de la muerte había sido edema cerebral severo, secundario a traumatismo profundo de cráneo causado por un artefacto de metal. Para Oro, División Noticias, Citlali López.
0: Muchas gracias a nuestra compañera Citlali López. 7 de la mañana con 44 minutos. 7 de la mañana con 44 minutos. Mire, vaya que hay quienes no descansan para estar incurriendo en delitos. Esta mañana en Ciudad Yagul, en Tlacolula de Matamoros, están reportando que los vecinos, y con el apoyo de la policía, acaban de atrapar a un hombre que estaba paseando prácticamente una casa, sustrayendo pues bienes que había en esta vivienda de interés social. Pues el presunto ratero pues ya fue detenido, sometido por la policía, pero no había nadie en esta casa. Al parecer el propietario salió muy temprano, pero este hombre aprovechó la situación, ingresó con toda la tranquilidad del mundo, sustrayendo cosas de esta vivienda. Es la vivienda ubicada en la calle Álvaro Obregón, manzana 49, lote 18 de la tercera etapa de Ciudad Yagul, donde acaban de atrapar a este hombre de manera en flagrancia. Estaba sustrayendo cosas de este lugar. No ubican, mejor dicho, no han podido comunicarle al propietario de la casa de que ingresaron a robarle. Si alguien ubica a este sujeto, pues también para que pongan la denuncia correspondiente, pues fue detenido en flagrancia sustrayendo objetos y cosas de una vivienda de interés social allá en Ciudad Yagüel, y el llamado es para el propietario de esta casa para que acuda de inmediato ver la situación e interponga la denuncia correspondiente ante este hecho ocurrido en su vivienda. Son exactamente las 7 de la mañana ya con 46 minutos, 7 de la mañana con 46 minutos. Le comenté de los preparativos de el inicio, mejor dicho, de la conclusión ya del periodo escolar y el inicio de un nuevo ciclo escolar. Por lo pronto, bueno, pues hay actividades importantes, están llegando gentes de otras partes que se fueron de vacaciones y vía aérea están arribando a la entidad. Vamos a escuchar la participación de mi compañero Marco Antonio Pérez Ángeles con su reporte desde el aeropuerto.
5: Excelente día para todos. En la presente semana concluye para muchos empleados de distintas instituciones públicas y privadas el periodo vacacional de verano, por lo que el movimiento de viajeros en este aeropuerto internacional de la ciudad de Oaxaca no se detiene. Siguen arribando y saliendo turistas nacionales y migrantes oaxaqueños. Diferentes prestadores de servicios confían en que vuelvan los pacientes durante los festejos patrios el siguiente mes de septiembre. Mencionan los empleados de diferentes agencias de turismo que ya tienen reservaciones para los festejos de muertos en la ciudad de Oaxaca. Hoy, desde temprana hora, se realizan con puntualidad las actividades aéreas. Para Oro División Noticias, Marco Antonio Pérez Ángeles, desde el aeropuerto.
0: Muchas gracias a nuestro compañero Marco Antonio Pérez Ángeles. Son exactamente las 7 de la mañana ya con 47 minutos. 7 de la mañana con 47 minutos. Preparamos la nota N02 de mi compañera Zaira Cruz, porque continúa justamente surgiendo más datos, informaciones sobre esta situación de los habitantes de una comunidad. Ahora se sabe que su decisión de oponerse al corredor Zapoteca pues no fue de ellos. Resulta que detrás hay organizaciones que están muy interesados en estas cosas. Vamos a escuchar a Zaira Cruz.
6: Arropados por organizaciones sociales, habitantes de San Lorenzo Cacautepec se sumaron este martes al plantón instalado frente al Palacio de Gobierno para reiterar su rechazo al corredor Zapoteca, proyecto vial que aseguran afectaría a su territorio. Durante una conferencia de prensa, las y los pobladores sostuvieron que ya realizaron una consulta comunitaria en la que la población expresó su rechazo al proyecto, por lo que demandaron que esta decisión sea respetada. Los habitantes señalaron que el corredor Zapoteca retoma la propuesta del Libramiento Sur, impulsada durante el gobierno de Ulises Ruiz Ortiz en Oaxaca, y manifestaron su preocupación por los posibles impactos de la obra en esta comunidad que pertenece al distrito de Etla. Las y los representantes de San Lorenzo Cacautepec acudieron al plantón acompañados por organizaciones como el Frente Popular Revolucionario, donde fijaron su postura y reiteraron que continuarán organizándose en defensa de la decisión tomada. Aseguran mediante la participación de la comunidad.
7: El pueblo habló, pero ellos desde su postura, que además es pública, diciendo que van a seguir llamando a nuestras autoridades, que van a seguir hablando. Sabemos que hubo ya parte de algunas autoridades que efectivamente llevaban línea, pero la asamblea fue la que determinó todo. Sí, entonces para nosotros eso es una presión. Es una presión y no vamos a caer en esa provocación tampoco. Por eso también el día de hoy estamos aquí para decir que el corredor Zapoteca no va a pasar por nuestro territorio. Y es la última palabra de la asamblea.
8: No permitiremos que decidan sobre nuestros territorios quienes no viven en ellos. No permitiremos que nuestros bienes comunes sean convertidos en mercancía. No permitiremos que la consulta sea utilizada para legitimar el despojo.
6: La protesta se mantiene como parte de las acciones de las organizaciones y comunidades que rechazan proyectos que consideran podrían afectar sus territorios. Mientras tanto, la postura oficial del gobierno de Oaxaca es que mantendrá el diálogo y buscará un acuerdo con las comunidades para avanzar en el corredor zapoteca. Para Oro División Noticias, Zaira Cruz.
0: Gracias a nuestra compañera Zaira Cruz. Faltan ahora 10 minutos para las 8 de la mañana. 10 minutos para las 8 de la mañana. Prepárese porque va a continuar el calor de acuerdo al pronóstico del tiempo emitido esta mañana por la Coordinación Estatal de Protección Civil, pero puede haber lluvias, aunque de manera aisladas, pero van a persistir en el estado de Oaxaca. En el interior están pronosticando lluvias y tormentas en la Sierra Sur, en la zona norte del estado de Oaxaca, en la zona norte, perdón, del Istmo de Tehuantepec, entre otras regiones que podrían tener lluvias esta misma tarde, aunque de manera escasa. Este escenario será ocasionado por la presencia de una circulación ciclónica y una vaguada en niveles altos de la atmósfera, dice Protección Civil, y de acuerdo con el pronóstico del tiempo emitido por la Comisión Nacional del Agua, van a persistir condiciones cálidas y bochorno en la franja costera e Istmo de Tehuantepec, además también en la cuenca del Papaloapan. El viento será en general de componente sur y suroeste, con algunas rachas por la tarde, especialmente en zonas de tormenta. El oleaje en la franja costera comenzará a deteriorarse de manera paulatina a partir de hoy, con algunas marejadas fuertes durante esta tarde, pero a partir del próximo viernes 28 de agosto se espera nuevamente la presencia del fenómeno de mar de fondo a lo largo del litoral oaxaqueño, para que usted lo tome en cuenta. Las temperaturas seguirán muy altas, pero a partir de hoy en la tarde comienzan a descomponerse los asuntos de los oleajes. Estaban tranquilos, pero puede incrementar a partir del próximo viernes en la zona de la costa de Oaxaca. Es el pronóstico de la Coordinación Estatal de Protección Civil, que emiten todos los días desde muy temprano, para que usted tenga idea de las condiciones meteorológicas en el estado de Oaxaca para las próximas 24 horas. Son exactamente las 7 de la mañana con 53 minutos, 7:53 en la nota N04 de mi compañera Citlali López. La preparamos porque en el Congreso de Oaxaca, bueno, pues ahora pues están pidiendo cuentas a por lo menos a 40 municipios del estado de Oaxaca que tienen alerta de género. ¿Cuáles son los resultados? Le están pidiendo a los presidentes municipales para que informen de la respuesta que han tenido a partir de esta alerta. ¿Qué es lo que han hecho para frenar este fenómeno? Escuchemos.
1: La 66 legislatura de Oaxaca pidió cuentas a los 40 municipios enlistados desde 2018 en la declaratoria de alerta de violencia de género contra las mujeres. Los ayuntamientos no pueden seguir ignorando la alerta, señaló la diputada Denise García Gutiérrez, promovente de la iniciativa. El dictamen con proyecto de acuerdo de la Comisión Permanente de Mujeres e Igualdad de Género exhorta a los ayuntamientos a informar sobre las estrategias de prevención aplicadas y medidas establecidas dentro de la alerta de violencia de género para la erradicación de la violencia. De la misma manera, los llamó a detallar sobre los recursos financieros y humanos destinados a dar cumplimiento a la alerta. El dictamen fue aprobado con 30 votos a favor y 0 en contra.
9: Este esfuerzo tiene que encontrar también respuesta en los 40 municipios con declaratoria de alerta. Necesitamos saber qué están haciendo, qué acciones concretas están llevando a cabo para prevenir y atender la violencia contra las mujeres. Porque los ayuntamientos son el primer círculo de atención para ellas, particularmente en comunidades indígenas y afromexicanas, y por ello tienen que asumir plenamente su responsabilidad. Después de tantos años, no pueden seguir ignorando la alerta de violencia de género que exige acciones reales, coordinación y resultados. Es cuanto, diputada presidenta.
1: Dentro de los municipios que forman parte de la declaratoria desde 2018 y 2021 son San Juan Bautista, Mixtepec, Santa María Pasco, Huautla de Jiménez, Mazatlán de Villa de Flores, San Juan Guichicobi, Santo Domingo Tepuxtepec, Candelaria Losicha, San Agustín Losicha, San Pedro Pochutla, Santa María Tonameca, Santo Domingo de Morelos, así como Villa de Tututepec de Melchor Ocampo, Acatlán de Pérez Figueroa, Asunción Ochitlán, Ciudad de Tlaxiaco, Santa María Yucuiti, Teotitlán de Flores Magón, entre otros. Para Oro, División Noticias, Citlali López.
0: Muchas gracias a nuestra compañera Citlali López. 7:55 de la mañana, 7:55. Nos vamos a la pausa de comerciales y regresamos.

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0: 8:03, señoras y señores. 8:03. Bienvenidos, bienvenidas. Gracias por acompañarnos a través de la sintonía correcta de la radio. Y saludo también a la audiencia que nos acompaña a través de Estéreo Huatulco 103.1 de frecuencia modulada. Bienvenidos y bienvenidas, gracias, pero muchas gracias por acompañarnos a través de la señal del noticiero. Bienvenidos y bienvenidas a quienes nos escuchan en la Sierra Mazateca, en la Sierra Norte, en la región del Istmo de Tehuantepec, en San Baltasar, Chichicapan, a través de Estéreo Baltasar, en Salina Cruz, desde Radio Activa, y donde quiera que usted nos sintonice, de verdad, muchas, pero muchas gracias. La señal de la radio se multiplica gracias a la generosidad de amigas y amigos en el interior del estado. Le comparto a usted que el resumen informativo se transmite durante los noticieros de mi compañero Osvaldo Abel Ramírez, en La Voz del Ángel, con Javier Guerrero en La Poderosa de Tlaxiaco, con Rocío Martínez en Te Prende, en Putla, Villa de Guerrero, en La Mejor FM, en Guajuapan de León, gracias a nuestros amigos del sistema radiofónico allá en Guajuapan de León, y aquí en la ciudad de Oaxaca, en los primeros minutos del resumen informativo, siempre compartimos esta oportunidad de saludar a la audiencia, y nos da mucho gusto. La cobertura del noticiero, que se expande gracias a la generosidad, a la amistad, y al interés de la ciudadanía para estar bien informados, bien informadas.
1: Y desde luego, gracias al internet que nos permite llegar a las zonas más recónditas del estado de Oaxaca, la zona de Huautla de Jiménez, que a través de este sistema nos escuchan también allá en Huautla de Jiménez. Y quienes nos escuchan más allá de nuestra entidad y en otras entidades de la República Mexicana, muchas gracias por acompañarnos a través de las plataformas digitales de Facebook y el canal de videos. Usted nos encuentra en esas plataformas como Organización Radiofónica de Oaxaca. Gracias por acompañarnos.
0: La información al momento en esta ciudad: la Universidad Autónoma Benito Juárez de Oaxaca sigue un amplio recorrido para hacer notar los 200 años de la institución, la universidad pública, del llamado Instituto de Ciencias y Artes, y hoy la llamada máxima casa de estudios en esta entidad. El 200 años que se proyectan hacia carreras nuevas, de acuerdo con lo que anunció el rector de la universidad, ¿no?
1: Mientras tanto, el Congreso ya le dio luz verde al Instituto Estatal de Electoral y de Participación Ciudadana para que empiece a organizar, a convocar para las elecciones ordinarias para el año 2027 en la entidad oaxaqueña.
0: Permítanos informarle que el sistema de transporte, el Binibus, sigue creciendo, pero se hace con la medida del presupuesto. Más de 1,000,000 de pasajeros transportados, de acuerdo con lo que dicen las autoridades.
1: Mientras tanto, la organización Artículo 19 emitió una alerta sobre la desaparición de Iván Michel Atilano, locutor comunitario de Huautla de Jiménez, que está en calidad de desaparecido.
0: Hay organizaciones sociales que se pronuncian contra la construcción del llamado Corredor Zapoteca o Libramiento Sur. Señalan que son obras de neoliberales como Ulises Ruiz. Le tendremos detalles más adelante. Por favor, quédese con nosotros. Acompáñenos.

0: Justo a una son las 8:07. 8:07. Bienvenidos, bienvenidas a la información. Gracias de verdad por acompañarnos a través de la sintonía correcta de la radio. Estamos en la señal del noticiero y con este gusto enorme de poder saludar a quienes nos acompañan en las regiones del estado. También escríbanos, por favor, y háganos llegar sus comentarios, opiniones y sugerencias. Déjeme agradecer todo lo que vale, también la generosidad de la gente, de la ciudadanía, amigos y amigas que han tenido el interés de dejar un saludo hoy en esta jornada, y particularmente a don... ¿Dónde está el compañero? Vamos preguntándole, ¿por qué esta Conchita, don Antonio, me parece? Si no, te que nos corrija el compañero.
1: Sí.
0: Esta Conchita que está aquí en el estudio no llegó caminando sola.
1: Claro.
0: Es por la voluntad de la gente que envía saludos. Escucha. Y también nos deja pues esta felicitación. Claro. Muchas gracias.
1: ¿Y por qué razón? Vamos a pedir las mañanitas allá para decirle al auditorio por qué razón este gesto de verdad muy, muy, muy admirable de el auditorio. Vengan las mañanitas.
2: Qué linda está la mañana.
1: Y especialmente para felicitar a todos los que llevan el nombre de Seferino. Pero además hoy es el cumpleaños de nuestro director. Muchas felicidades, de verdad, qué gusto saber que llegas a la plenitud.
0: Sí, claro, hoy es el cumpleaños de este reportero. Y ayer mis compañeros tuvieron el gesto, agradezco de todo corazón invitarnos a desayunar, y hoy es el mero día.
1: Exacto.
0: Hoy llueve. Ha sido constante cada que hay una celebración de que llueve, y digo, no, mejor el fin de semana. Y me llueve el fin de semana, pero bueno, qué bendiciones puedes darle. Por eso, don Álvaro, que vende el pan ahí en el mercado Sánchez Pascuas, y me hizo llegar un delicioso pancito que vamos a compartir aquí con la audiencia. Se lo agradezco infinitamente. Gracias, de verdad, muchas, muchas gracias a Ivón del restaurante El Fortincito.
1: Sí, que también se comportó para
0: Ivón. No ayer, siempre, de manera permanente ha sido generosa, ella y su equipo de trabajo, siempre muy generosos con nosotros ahí en El Fortincito. De verdad, muchas, pero muchas gracias. También tengo una invitación para Comida Ismeña, que también se lo agradezco infinitamente.
1: Estuvieron aquí ayer los amigos de el sitio
0: 5 de febrero.
1: Sí, cómo no.
0: Gracias a la directiva del sitio 5 de febrero, que se está convirtiendo ya en una costumbre. Muy, muy, muy agradecido con ellos por este gesto de reunirnos ellos el día del taxista, el 12 y el 26.
1: Sí.
0: Pero siempre una feliz coincidencia. Y para todos los que hoy cumplen años, para mi compañero Jaime Guerrero,
1: también,
0: que también hoy cumple años, y le mandamos saludos sobre las mañanitas. Este cumpleaños también de mi compañero Jaime Guerrero, y en el mes de agosto también es Adrián Ortiz, el Curumal, Beto Torres.
1: Sí, cierto.
0: Y y Jaime Guerrero.
1: Esta coincidencia.
0: Rosy Ramales también. Vi que viene cargadita la nube.
1: Sí.
0: Y agradezco mucho esta gentileza. Entonces, felicidades. Gracias, don Álvaro.
1: Sí,
0: claro. Ya verá usted qué fin va a tener este bocado tan apetecido. Muchas gracias.
2: Las ciudades.
0: Y para todas y todos los que se festejan en agosto, incluyendo a mi señora madre, que ya me viene, ya merito viene. Ahí sí, fiesta grande en el Colgorio. Bueno, vamos a los asuntos de esta jornada. Son las 8:11. Gracias. Muchas gracias por sus mensajes también. No me dará tiempo contestar, mucho menos durante el noticiero y también en las plataformas de redes sociales, pero les agradezco de todo corazón. De verdad, muchas, muchas gracias. Oiga, en el transcurso de los últimos días, no sé si a usted le pasa, a este reportero sí, han estado apareciendo publicaciones que parece tienen una ruta, es decir, financiamiento, y se hace más que notorio, muy visible, una especie de campaña abierta, declarada, sin matices, contra la construcción del llamado Corredor Zapoteca. ¿Qué es? Es el libramiento sur, como lo tienen casi todas las ciudades de la República Mexicana. Todas las grandes urbes tienen espacios para escapar, lo tiene Tehuacán con el paso de la construcción de la autopista, Hidalgo, Puebla, por todos lados tienen las ciudades mecanismos para escapar y no pasar por el centro de las urbes. Por alguna extraña razón, yo no quisiera decirle maldición, desde hace muchos, pero muchos años se acuñó la idea de tener una carretera que una la supercarretera Oaxaca con Nopala con la de la región del Istmo, pasando por el libramiento que ahora nos permite llegar más rápido a la región de la costa. No solamente es una obra prioritaria, necesaria, urgente, sino largamente acariciada. Pero cada que se propone esta obra, aparecen, curiosamente, quienes se oponen de manera sistemática. Lo hicieron con las administraciones pasadas y cada que se mencionaba el tema, aparecían. Organizaciones, grupos ambientalistas, asociaciones civiles, sindicatos. Por extraño que le parezca, si no les tocaba una parte de la obra, nomás no lo permiten. Y esto ocurrió de nuevo. Hace un par de semanas, aquí en esta cabina, el gobernador del estado anunció que han estado trabajando en la idea de tener un libramiento que una las tres supercarreteras, la de Cuauhtémoc, a la costa y el Istmo de Tehuantepec, para facilitar el tránsito de mercancías, personas, combustible, materiales peligrosos, que dejen de pasar por el centro de la ciudad de Oaxaca. Y para aquellos que vienen de cualquier parte del país y quieren llegar a la costa o vienen del Istmo y van al Valle de México, pues no tengan que atorarse en el tráfico de la ciudad de Oaxaca, que es ahora insufrible. Aparecieron quienes no consideran viable la obra, por lo menos no en su territorio, dicen ellos. Y con argumentos en los que señalan la falta de agua, lugares sagrados y campos de cultivo, mantos freáticos, expresaron su intención de no permitirlo. El primero fue San Lorenzo Cacautepec, en una reunión, asamblea de habitantes de esta localidad, y todo parece indicar que ahora también es Teitipac, aunque ahora aparecieron con las siglas del Frente Popular Revolucionario y algunas organizaciones que se han presentado como defensores de derechos humanos. Cada quien en su espacio de libertad hace lo que puede y lo que quiera. Vamos a escuchar algunos de los argumentos de quienes no están de acuerdo con la construcción del libramiento o del corredor Zapoteca.
3: Del corredor Zapoteca. Ahora ya no es el libramiento sur, sino se llama Corredor Zapoteca, y está pretendiendo afectar 18 municipios a lo largo de los valles centrales. No toman en cuenta que ahí hay reservas ecológicas, que hay lugares sagrados, que hay abundantes yacimientos de agua para nosotros, los acuíferos son fuente de vida. Ahí se siembra, lo definen como un vergel, ¿no? A nivel nacional es un lugar donde se cultiva, donde se produce alimentos, donde se producen flores, donde hay biodiversidad, y nosotros eso es lo que estamos viendo principalmente, no el costo en dinero, en pesos y centavos, como lo manejaron recientemente en una conferencia de prensa. Este corredor tiene su entronque, pretenden poner el entronque en la Ciénega, digo, en Soledad de Tla. Ahí empieza, ¿no? Ahí es el entronque. Enseguida empieza el corredor en firme en la población de San Lorenzo Cacautepec. Se sigue por San Andrés y San Pedro Iztlahuaca. Y de ahí afecta a todos los valles centrales, ¿no? Son 18 municipios con sus agencias que pretende afectar el gobierno del estado en combinación con el gobierno federal. Pero pues no es tan fácil en realidad. Este corredor Zapoteca ya ha sido rechazado, ya los pueblos han manifestado que no lo quieren por todas las afectaciones. Cada comunidad
0: Y hay mucho de razón en lo que señalan cuando una obra de esta naturaleza debe tener una manifestación de impacto ambiental. Se tienen que cuidar los elementos icónicos de las comunidades. De ninguna forma debemos permitir ni tolerar que pase por encima de vestigios prehispánicos, por ejemplo, o los mogotes que forman parte de esta cosmogonía de los pueblos originarios de la región de la costa. Perdónenme usted, los valles centrales. Carreteras hay en toda la República Mexicana y en todo el mundo. Y habrá. De cualquier manera, en cualquier tiempo tendrá que haberlo. Y no es por un asunto de necedad y de comodidad para quienes tienen un vehículo. Por encima de la capacidad de producción y sobrevivencia que tengan los campesinos. Pero de ninguna forma. No se tiene que tolerar la invasión sin proyecto. Lo que sí de repente llama y mucho a la reflexión pública, cómo es que ahora a algunos les preocupan los mantos acuíferos y jamás desde hace 20 años han detenido una sola pipa de las miles que circulan extrayendo el agua sin ningún permiso, porque los mantos acuíferos los recargó una organización que fue Flor y Canto, que sembraron agua en los valles centrales, y mientras otros andaban estirando la mano y con garrotes pidiendo dinero, hubo gente que se dedicó a sembrar agua, a hacer pozos de captación, joyas, pequeñas represas, espejos de agua, y sembraron millones de litros de agua bajo el subsuelo de los valles centrales. Nunca se sumaron, pero nunca detuvieron una sola pipa de los sindicatos que tienen hostigados a todos los territorios de los valles centrales y extraen el agua con singular alegría por la cobardía, complicidad, simulación de autoridades municipales, autoridades agrarias y habitantes de los pueblos que lo vieron como un negocio. Jamás detuvieron una sola pipa de los sindicatos que andan robando el agua por todos lados. Ni una pipa. Y ahora se muestran preocupados porque por el paso de una carretera se pueden afectar los acuíferos. Es una línea. ¿Por dónde habrá de pasar? Eso sí, no lo sé. Tendrán que tener el cuidado suficiente. Lugares sagrados con el respeto que merecen todos, incluyendo los antropólogos y los ciudadanos. De verdad, no conozco a alguien que todavía, en sus creencias, tengan ídolos zapotecas, mixtecas, otras caltecas del valle del altiplano. Sitios sagrados, pues yo creí que eran los templos católicos o evangélicos, tienen esa denominación. Hay libertad de culto en este país, y si los hay, será una gran noticia de saber que hay quienes todavía tienen como deidad a Cosijopí o a la diosa Centeotl. Por lo de las tierras de cultivo, le quitas un terreno y le pones otro. El gobierno está obligado a reponerle a los campesinos los espacios de cultivo. Y tiene que pagar la indemnización suficiente para que el campesino pueda comprar en otro terreno. Y además de comprar otro terreno, que tengan proyectos de inversión para mejorar la calidad de la producción. ¿Cuánto se produce ahora en los pueblos de los valles centrales? ¿Cuál es el margen de utilidad que tiene? Y no estamos hablando de pesos y centavos, sino de cuántas toneladas tiene de producción de maíz en un hectárea o en los surcos que tenga, y cómo se puede mejorar. Pero no se puede pensar en detener no es desarrollo, sino por lo menos la urbanización de una ciudad que se ahoga, y el interés de más de 800,000 habitantes en los valles centrales que están en la zona metropolitana parece que sí cuenta por encima de los intereses de las tal vez miles de personas que estén al paso del trazo del libramiento o del corredor zapoteca.
1: Y como siempre ocurre, Humberto, siempre se oponen pero nunca hacen una propuesta, nunca dan una solución a una problemática.
0: ¿Por qué razón estas organizaciones y grupos nunca han ido a organizar a los campesinos para tener una mejor producción agropecuaria? qué extraño. Para trabajar y producir, nunca aparece. Pero para pedir, ahí los trae, con garrotes en la mano. Resulta, por lo pronto, incomprensible. Las autoridades estatales dieron ya su posicionamiento en relación con este tema. Se lo vamos a presentar inmediatamente después de la pausa.
1: Regresamos.

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5: Ocho de la mañana con 30 minutos. Gracias por acompañarnos. Son justo ahora las 8:30 a.m. La construcción del corredor Zapoteca, el Libramiento Sur, o como le quieran llamar, registra ahora algunas resistencias por parte de quienes públicamente dijeron que no debería hacerse porque son proyectos neoliberales de los gobiernos anteriores, el de Ulises Ruiz. Está bien, digo, cada quien tiene una manera de pensar y tenemos que respetarla. Solo que neoliberal o de izquierda, como la administración del Partido Movimiento de Regeneración Nacional, del partido, signo político ideológico que sea, tienen la obligación de velar por el bienestar de la mayoría de la gente del pueblo. No van a poder nunca, jamás nadie, oiga, ni Jesucristo cuando estuvo en la tierra, pudo cumplir los caprichos y gustos de todos. Jesucristo, nuestro Señor, lo apedrearon quienes tenían una idea distinta. Y no quiero comparar, por favor, no, ni se le ocurra pensar que estamos comparando. Solo quiero decir que la naturaleza humana es así. Resistencias, combates, posiciones encontradas, y es lo más natural. ¿Qué debe prevalecer? Pues el interés de la mayoría. Y no se trata de avasallar, de imponer y de obligar, sino de convencer. Se opusieron a la construcción de los cuatro carriles en el Cerro del Fortín. ¿Conoce usted a alguien que por congruencia ideológica se niegue a pasar por esa carretera? ¿Conoce usted a alguien que por congruencia decida no transitar por la carretera y seguir en las veredas de los pueblos para llegar a los destinos de la Sierra Sur o de la costa? Es un asunto de conveniencias, tal vez, de convicciones, probablemente, y cada quien tiene su libertad, pero debe prevalecer el interés de la mayoría. Y a veces no podemos entender que en San Lorenzo de Caucautepec digan que sí a la construcción de un complejo hospitalario y digan no al paso de una carretera que va a unir en esta zona. Mencionan que están preocupados por la tierra de los campesinos. Con todo cariño y con todo respeto. No es que yo dude de ellos, sino he visto ejemplos de la especulación inmobiliaria. Se abrió la supercarretera y empezaron a vender lotes como si fueran elotes por todos lados en la costa oaxaqueña. En la costa oaxaqueña, cuando se abrió la autopista en la Barranca Larga Ventanilla, empezaron a vender lotes como si fueran elotes. Y hay un proceso de especulación. ¿Conoce usted a un campesino que se niegue a vender su tierra? Seguramente, pero no es la generalidad. Y son terrenos comunales y ejidales en su caso. ¿Usted cree que teniendo el hospital y un desarrollo inmobiliario en esta zona, habrá quien se niegue a vender su terreno? ¿Usted cree que con el crecimiento en el costo del metro cuadrado en la zona de impacto de estas obras, habrá alguien que decida pues, no vender su lote y sembrar en sus 50 por 50, rodeado de casas y otras cosas. Parece que no es, son argumentos suficientes de peso. No significa que no se les deba escuchar, al contrario. No significa que se deba imponer, por el contrario. Pero como lo dije desde el primer día, una vez que se agoten todas las probabilidades, todas las posibilidades, todas las capacidades de diálogo y entendimiento, prevalece el interés de la mayoría. Y el Estado, no el gobernador en turno, el Estado tiene facultades de expropiación y de todos modos hacer las obras. Se tienen que cuidar los espacios que sean de interés público. Si hay sitios de referencia prehispánica, se tienen que preservar. Y hay una ley, una norma, que es la, el Instituto Nacional de Antropología e Historia. Y todos los sitios que hoy consideren como sagrados, se tienen que registrar para que no sufran el acoso de las instituciones. La de la recarga de los acuíferos, se puede compensar el paso de una carretera con la construcción de 100 bordos, espejos o joyas de agua. Se puede recargar igual o más todavía. Los proyectos agropecuarios, pues se pueden hacer cooperativas y en lugar de tener una parcelita de 20 surcos, se suman con otros y hacen un proyecto de extensión agrícola. Si hay, siempre hay forma, siempre hay modos, pues. El secretario de Gobierno, Jesús Romero, destacó que la obra no pretende perjudicar a la gente, que van a seguir insistiendo, van a seguir dialogando. Escuche usted lo que dijo.
6: De San Lorenzo Cacaotepec, estuve aquí en Palacio de Gobierno con ambas autoridades, todo el cabildo y toda la autoridad agraria, y convenimos algo distinto a lo que ocurrió en la asamblea. Convenimos informarles respecto de cuál es la intención del gobierno de Oaxaca, del gobierno de México, respecto a constituir en territorio de esa comunidad la posibilidad del trazo del corredor zapoteca. Y en base a trabajos técnicos previos que se han realizado y posteriores que tendríamos que realizar, informarle a la comunidad el trazo definitivo y las posibles afectaciones o impactos al medio ambiente y sociales que pudiera generar. Lo que derivó posteriormente, pues no nos sorprendió, pero sí nos llama la atención, es una decisión colectiva en un sector para decir o señalar que rechazan la obra. Puntualizo, obra que no se conoce y que por eso fue este primer acercamiento o segundo acercamiento con las distintas autoridades y con la asamblea, y determinar con un equipo de trabajo de las distintas dependencias estatales y federales la ruta específica y cómo trabajar de la mano con la comunidad. Miren, durante muchos años ha habido mucho aislamiento y en la conectividad de Oaxaca, y ha sido muy difícil y complejo la realización de obras estratégicas que hoy, como en el pasado, nos resolvieron problemáticas comunitarias para nuestros traslados. Tres ejemplos muy claros que mantuvieron oposición, pero que hoy, al paso del tiempo, han demostrado, nos resolvieron a todos los oaxaqueños, incluso a las comunidades que se oponían, la vida prácticamente. Son la autopista a la Ciudad de México, que todas y todos usamos y disfrutamos, la autopista a la costa, que tiene impactos e implicaciones sociales, por supuesto, y ambientales, pero también grandes beneficios, y la autopista al Istmo. ¿Cuál es el sentido y el objetivo? Y se lo dejamos muy claro a San Lorenzo Cacaotepec, como a todos los pueblos del corredor zapoteca, pues es mejorar la comunicación carretera para el intercambio de productos, traslado de personas, mercancías. En sí es para mejorar la vida de las familias. No es otro el objetivo de una carretera o la de un trazo que permita mejorar el tránsito de Oaxaca. Es mejorar que un producto llegue más rápido a sus mercados, es el traslado eficiente de personas en enfermedades, es acercar a los municipios al desarrollo. no dejamos de observar que puede tener implicaciones medioambientales o sociales, pero precisamente de eso se trata la información que pretendíamos brindar y construir con San Lorenzo Cacautepec una ruta. Vamos a seguir dialogando con ellos, vamos a buscar a la autoridad agraria municipal. Puntualizo, no hubo consulta indígena, no era convocatoria formal de acuerdo a los parámetros que establece la propia ley. Este proceso fue una asamblea informativa y bueno, recibiremos el documento y seguiremos dialogando con esta comunidad y algunas más para lograr un objetivo que tiene este gobierno y el ingeniero Salomón Jara: mejorar la comunicación terrestre de Oaxaca, que tanto nos hace falta y que durante muchos años mantuvo aisladas las comunidades. Si no fuera por el presidente Obrador y este gobierno que encabeza el ingeniero Salomón Jara.
5: Bueno, es lo que señalan. Ya hay una carretera al Istmo. Falta que la echen a andar. Está la supercarretera a la región de la costa. Le faltan algunos detalles. Está la supercarretera al Valle de México o al estado de Puebla. Condiciones que se le da mantenimiento. ¿Necesitamos otra carretera? Sí. Sí. Aunque después tengamos que estarle exigiendo a las autoridades su mantenimiento. ¿Ya se olvidaron de la carretera Sola de Vega? Por ejemplo, o la que va a Tuxtepec, que debe tener un programa de mantenimiento permanente. Bueno, a eso nos referimos. Salomón Jara, por su parte, dijo, oiga, no se trata de imponer, no se trata de obligar, de avasallar, sino de convencer. Esto es lo que le ha señalado. A ver, deme tiempo otra vez. Parece que ya nos había pasado esto ayer. Un segundito, en lo que restablecemos el sonido. Está marcado y lo producimos en unos instantes.
6: ¿Qué va a ser igual? No es consulta, porque todavía no entra la consulta, es información. Y si la información no quieren, pues nosotros vamos a ser respetuosos. Y vamos a volver a platicar con las autoridades, nada más. Pero hacer lo que hizo el presidente Andrés Manuel. Nunca vamos a desmayar en el propósito de explicar por qué es importante tener una vía de la parte aquí de la autopista que viene de Huitzón y que corte a la autopista que va a Barranca Larga, Ventanilla, y también la autopista que va a Mitla, al Istmo de Tehuantepec. Es importante. Puede que no se construya conmigo, pero en 5 años, en 10 años, en 20 años, va a ser una necesidad. Como ya lo dijo Jesús, la autopista a México también tuvo sus problemitas, no fue fácil. La misma autopista de Amitla se oponía a varias comunidades, no digo nombres, pero gracias a la perseverancia, la insistencia, estos son beneficios. O díganme ustedes si una carretera es un prejuicio, porque como que se hace un escándalo grande, y entonces a Lorenzo ya no quiso, y qué bueno. No, miren, suponiendo que la generación de hoy en San Lorenzo no lo aceptó, pero la generación de 20 años que viene, o 30 años, pero lo va a ver bien. Eso es la verdad. Es muy probable que la generación de hace 30, 40, 50 años no veía bien la autopista de Barranca Larga, Ventanilla, pero ahora miren la importancia que tiene. No hay ningún pueblo, ningún estado, ningún país del mundo que tenga desarrollo sin carretera.
7: sin caminos. Nada más piensen en eso, porque se está viendo en las redes sociales con bombo y platillo de qué bueno, pero al paso de los años se van a dar cuenta de la importancia. Siempre ha habido, pues, si no hay información, pues claro que llega información, consulta, ya cuando, de acuerdo a la ley de los pueblos indígenas, tiene que haber consulta, y la consulta se respeta. ¿Para qué la consulta? Pues sea para que se acepte. Y fíjese, no se perjudica a toda la comunidad. No. Porque algunos dicen, es que ya la carretera trae delincuencia, el narcotráfico, ya trae otras cosas. Me acuerdo cuando estaban construyendo en el Istmo lo de la obra que hizo el presidente de la República, el rompeolas. No, es que los barcos que vienen de Asia Pacífico van a traer cargamentos de drogas y no nos benefician. Pues va a haber muchas opiniones, pero la opinión, la obra de una administración es para bien, no es para mal. No es para mal. Si da salud, pues sí se oponían, pero es para bien de Oaxaca. Vean ustedes, ahora esta magnífica obra, pues va a ser una obra de beneficio muy importante. Tanto los dos hospitales como finalmente el otro hospital del IMSS del Estado. Entonces no lo consideren como, no lo consideramos como un agravio. No, tenemos que seguir platicando hasta donde sea posible. No se pudo, no hay problema. Se tiene que buscar otra alternativa. O la dejamos así. No, hay que buscar alternativas. Y yo sé que hay defensores de la Tierra, del universo, de la galaxia, pero tenemos que hacer algo. Tenemos que hacer algo. Sí, se cometieron errores en el pasado de aquellos que venían permitiendo estas concesiones mineras. Y yo me refiero al periodo de Calderón, cuando casi se concesionó la mitad del territorio nacional, y todavía hay paisanas de nosotros que consideran que la presidenta de la República, el licenciado Andrés Manuel, pues quería seguir afectando. Jamás, en el periodo del presidente Andrés Manuel y en el periodo de la presidenta Claudia Sheinbaum Pardo, no se ha permitido seguir haciendo de esto que decía antes, sin que se consultara con los pueblos, sin que se...
5: Pues es parte de lo que señaló Salomón Jara con relación a este tema. Puede tener o no razón. Cada quien, le dije, tiene un punto de vista diferente y no se trata de imponer ninguna de las visiones. Solo debe prevalecer el interés de la mayoría. Y por encima de eso, los argumentos no pueden ser tan blandos. Tienen que convencer a la mayoría. Si no se pudo en la administración de Salomón Jara, tendrá que hacerse en la que viene, o en la otra, pero se tiene que hacer. Y dicho sea de paso, solamente un ejemplo. De repente, los pueblos aquí por el Valle de Etla gestionaron, buscaron y construyeron un acceso de la supercarretera hacia los pueblos de Etla. Las comunidades cercanas no quisieron cooperar, no se son. Y ahora ya quieren exigir su derecho a pasar libremente porque otro pueblo construyó su camino. Es no solamente injusto, indebido, inmoral. ¿Sucederá con San Lorenzo? los pueblos que se opusieron históricamente a la construcción de la supercarretera, ahora quieren que les hagan un libramiento chulito y pavimentado al interior de sus pueblos. Ahorita regresando de la pausa le damos idea de otra obra que se está haciendo y que no tiene ninguna explicación suficiente. Continuamos.
8: Pausa, volvemos.
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0: De la mañana con 50 minutos, ahora son las 8 de la mañana con 50 minutos. Me decía un abogado de reconocido prestigio en oaxaqueño que la Universidad Autónoma Benito Juárez de Oaxaca es la cuna del liberalismo, del liberalismo mexicano, y precursor de una etapa de transformaciones en este país. No se entendería el México moderno sin la aportación del liberalismo mexicano en la estructura política de este país. Y es la UAPJO el cimiento del surgimiento de esta corriente filosófico-política. Y mucho hay de razón con la triada serrana que acompañó los procesos de transformación. La universidad cumple 200 años. Fueron al Congreso, hicieron una sesión solemne. Fueron al Tribunal Superior de Justicia, hicieron sesión solemne. Y también en el Ayuntamiento de la Ciudad de Oaxaca. Hoy están de fiesta y de manteles largos también en la universidad. Vamos a escuchar a mi compañero
1: Jaime Guerrero con la nota N06 de lo que sucedió en el Congreso de Oaxaca, donde se conmemoró en una sesión solemne los 200 años de la existencia de la universidad.
2: El pleno de la 66ª legislatura conmemoró en sesión solemne los 200 años del Instituto de Ciencias y Artes del Estado, origen de la Universidad Autónoma Benito Juárez de Oaxaca, con un reconocimiento a su influencia en la construcción política, educativa y democrática de Oaxaca, así como a la autonomía universitaria como una conquista histórica. Como parte central de la ceremonia, se realizó la inscripción en letras doradas alusivas a los 200 años de la creación del Instituto de Ciencias y Artes del Estado, hoy Universidad Autónoma Benito Juárez de Oaxaca, aprobada previamente por el pleno de la 66ª legislatura para incorporarse al muro de honor del recinto legislativo. La determinación fue impulsada por la Junta de Coordinación Política como reconocimiento a una institución nacida en 1826 y cuya trayectoria ha incidido en la educación, la cultura, el pensamiento liberal y la formación de generaciones de profesionistas y actores de la vida pública. Ante el pleno legislativo y representantes de los poderes del Estado, la presidenta de la mesa directiva, Eva Diego Cruz, la presidenta de la Junta de Coordinación Política, Tania Caballero Navarro, y el rector coincidieron en reivindicar a la educación pública como instrumento de transformación social. Diego Cruz ponderó a la Universidad Autónoma Benito Juárez de Oaxaca como motor de la transformación social, intelectual y democrática, vinculada desde sus orígenes al pensamiento liberal y a figuras como Benito Juárez. Planteó, además, fortalecer hacia el futuro una universidad pública autónoma plural con compromisos frente a los desafíos tecnológicos, la sustentabilidad, la equidad de género, la erradicación de la violencia y la excelencia académica. Caballero Navarro recordó que el instituto nació hace dos siglos a partir de una ley de instrucción pública expedida desde el poder legislativo y destacó la autonomía universitaria como garantía de libertad académica, pluralidad y pensamiento crítico. La presidenta de la Junta de Coordinación sostuvo que la conmemoración debe traducirse en oportunidades para las juventudes y en el fortalecimiento de la UAPJO pública, autónoma y plural. Por su parte, el rector Acevedo López afirmó que la historia del instituto está ligada a la construcción del Estado oaxaqueño, al formar generaciones de legisladores, gobernantes, juristas, intelectuales y servidores públicos. El rector planteó que el Congreso y la Universidad mantienen una responsabilidad histórica compartida, servir a Oaxaca desde la representación democrática, las leyes, la formación ciudadana y el conocimiento. Inserto.
3: Celebramos una comunidad que durante dos siglos ha demostrado que la educación constituye uno de los patrimonios más valiosos de los pueblos. Hoy, desde esta tribuna legislativa, es oportuno reconocer que el Congreso del Estado y la Universidad comparten una responsabilidad histórica: servir a Oaxaca. Uno, desde la representación democrática y la elaboración de las leyes. La otra, desde la formación de ciudadanos, profesionistas e investigadores comprometidos con el bien común. Ambas instituciones nacieron de una misma convicción, que el conocimiento, la libertad y la participación ciudadana son pilares indispensables para el desarrollo de una sociedad democrática.
2: Los posicionamientos de las legisladoras y el rector de la Universidad de Oaxaca convergieron en que el bicentenario no debe limitarse a la celebración del pasado, sino proyectar la defensa de una educación pública, la autonomía y el pensamiento crítico como pilares para el futuro de Oaxaca y la máxima casa de estudios de la entidad. Para Oro División Noticias, Jaime Guerrero.
0: Hasta nuestro compañero Jaime Guerrero, son las 9 de la mañana en punto. Y antes de despedirnos, quisiera presentar con usted algunas imágenes de una tragedia que ocurre del otro lado del mundo. En el transcurso de las últimas horas se registró una fuerte avenida de las montañas del Tíbet por deshielo, por lluvias, por lo que fuera, pero fue arrasando a su paso comunidades, asentamientos humanos y fue generando también una estela de destrucción. ¿Hay otras imágenes, otros videos? Para que no nos quedemos con esta. Esto que le presento es en una zona urbana. La crecida del río se llevó un puente con toda la estructura, los cientos o miles de toneladas que pueda pesar, y se lleva también algunas viviendas. Hasta el momento, 55 personas muertas confirmadas, más de 400 desaparecidos. Entre los desaparecidos hay más de un centenar y medio de extranjeros que están en esta zona cercana desde Nepal hacia el Tíbet. La masa de agua llegó desde la zona del Tíbet, golpeó con fuerza a distintas localidades, y este impacto brutal, brutal, brutal de la naturaleza lleva hasta este momento una contabilidad de más de 400 personas desaparecidas arrastradas por el agua. 55 personas muertas ya confirmadas, con cadáveres con nombre, algunos de ellos. Pero es la fuerza de la naturaleza en el Tíbet y su escurrimiento hacia Nepal. Y las consecuencias de la naturaleza. No estamos lejos, hemos visto también el impacto que tiene la crecida de ríos en algunas regiones del estado, pero no con esta magnitud, no con esta fuerza. Y es producto también de algunos de los efectos de la naturaleza y el calentamiento global, de acuerdo con lo que señalan algunos expertos.
1: ¡Qué tragedia! Tremendo.
0: 9:02 a.m, gracias por acompañarnos y nos escuchamos a las 12 en el 93.7 de FM.
1: Hasta entonces.

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0: Buenos y dichosos días, ¿cómo me les va? ¿Qué tal? ¿Cómo amanecieron? Bienvenidos a la Hora del Recreo, el mejor programa de la radio pegadito al noticiero. Y hablando del noticiero, queremos celebrar con mucho cariño todo el equipo del Recreo, al director del espacio, de este espacio que usted escucha de lunes a viernes de 9 a 10 de la mañana, Humberto Cruz, que hoy está de manteles verdes, que desde ayer lo andamos felicitando porque con él es octava, séptima, novena, ¿no? La pachanga. ¿Cómo están? Buenos días, bienvenidos.
1: Se la pase súper bien, ¿no? Sí. Bienvenidos. Miércoles cinturita de semana, miércoles ranchero, así que ya saben, mis chicuelos, mis chavalones, a la línea de contacto que tienes que reportarte para complacerte en esta mañana, en este momento de estas rolas rancheronas.
0: ¿Qué dice Monse? Monse con ese celular y el sombrerazo.
2: Claro, buenos días. Pues buenos ya que días. Muy al pendiente de los mensajitos que nos andan enviando desde muy temprano, claro que sí. Son tantos que ya me ando aquí trabando. Recuerden que nuestro WhatsApp es el 951-348-3016. Bueno, ya estoy anotando sus peticiones.
1: Ya llegaron los mensajes. Hola, Karen, ¿cómo estás? Buenos días.
0: ¿Qué dice, Karen?
1: Hola. Buenos días. La chica ya, de redes sociales.
2: Ponga música.
1: Oye, persona en línea. Hola, buenos días. Bueno.
0: Se nos fue la personita. Le recordamos que estamos con la promoción El Recreo, Redacción Oaxaca y La Mejor. 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Así que tienes estos días, no dejes para mañana lo que puedes hacer hoy. Ahora sí, Chispiux, vamos.
1: Claro, hola, buenos días.
3: Bueno.
1: Sí, buenos días.
3: ¿Sí me puedes complacer con la canción?
1: A ver, ¿qué canción quieres?
3: Esa de Ramón Ayala, la de... ¿Cómo se llama? Es mejor que me olvidó.
1: ¿Cuál será? ¿Cuál será?
0: Central Camionera,
3: No, la de Dios mío.
0: ¿Cuál?
3: Oh, Dios mío, ¿se llama la canción?
0: Oh, Dios mío, ahorita la buscamos. ¿Dónde nos escuchas?
3: Aquí en Riberas.
0: Muy bien, pues ahorita te ponemos el tema.
3: Sí, felicidades a don Humberto.
0: Muchísimas gracias, se las pasamos con mucho cariño. Claro que sí.
3: Sí, gracias.
0: Bueno, buen día.
1: Gracias, las 9 ya con 8 minutos, la canción también que nos piden Ramón Ayala. Ayala, pero también tenemos mensaje de Monse, por favor.
2: Claro, nos andan pidiendo la canción de Contrabando de Jenny Rivera. Y también la canción de Ya lo sé de Jenny Rivera.
0: Ya lo sé. La señora anda con...
2: La diva de la banda.
4: Es que tiene grandes éxitos.
1: Con gusto le vamos complaciendo. Entonces, Jenny Rivera con esta rolita, Ya lo sé. Hola, buenos días. Bueno.
5: Hola, buen día.
1: Sí, buenos días.
5: Muy buenos días.
0: Buenos días.
5: ¿Me puede anotar para la rifa?
0: ¡Claro que sí! Muy bien, quédese en línea, por favor, no nos cuelgue. De mientras, vamos a escuchar a Jenny Rivera, aquí en El Recreo.

0: 9:16. Continuamos recibiendo todos sus mensajes y peticiones. Muchísimas gracias. La verdad es que nos da mucho gusto escucharles, ¿verdad, Monse?
1: Y las peticiones que audios. Han llegado son bastantitos, ¿verdad? Adelante con las menciones, perdón, con los
2: audios.
3: Fíjense
1: los audios.
3: Sí, el día de hoy, este miércoles ranchero, como que la batuta se la anda llevando a Jenny Rivera, nos andan pidiendo bastantes canciones de Jenny Rivera y nos mandaron un
1: la
3: audio.
1: La ola de Jenny Rivera.
3: ¿Qué nos dice?
4: Hola, buenos días a todos mis locutores. Les mando un día lleno de bendiciones y por ahí les pido una canción de Jenny Rivera, Los Ovarios. Estamos escuchando aquí a través del internet, aquí en Tijuana, la familia Poblete Cruz, la familia Poblete Olivera, Carrera Poblete, para todos los que radioescuchas de Oaxaca. Y para los que nos escuchan en el barrio San Lucas, Tulapán de Guerrero, la familia Hernández Cruz y a mi hermana Ángela Cruz, que nos escuchan allá. Bendiciones para todos, que Dios los bendiga.
1: Muchísimas gracias. Bueno, le mandamos su canción hasta
0: claro que sí.
1: Están trabajando bastante.
0: Un abrazo enorme para nuestros queridos paisanos que andan trabajando por allá. ¿Ya cuánto tiempo llevarán? Muchísimas gracias. Les enviamos un enorme abrazo. Que cada día pues nos podamos escuchar y acompañar a través de la radio y no solamente en el recreo, sino durante toda la programación de La Mejor FM. Y muchos saludos a su familia allá en el barrio de Cuilapan. Y pues aquí andamos. Gracias por escucharnos en www.lamejor.com.mx/Oaxaca, que es otra forma de llegar a usted. Nosotros, ¿verdad? Vamos a ir un corte,
1: ahora,
0: pero también
1: pausa, regresamos de voladita.
0: Más adelante tenemos una invitadaza en el tema del dinero, los dineros. ¿Cómo andamos en ese tema, oigan? Vamos a platicar con la licenciada Bárbara Ruiz en las finanzas personales. Así que más adelante, aquí en el recreo.
1: Las 9:18.
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0: 9 de la mañana con 30 minutos y vinimos escuchando grandes éxitos como por ejemplo Después del Rosario de Vicente Fernández, que nos mandan un saludo de nuestro amigo Teo para Rosy, Cata y Nati de ese Santiago, no, es
1: Macuilxochitl, que se reportó, qué buena onda.
0: Y también acabamos de escuchar Haces y Tercia de Reyes de Juan Gabriel, del señor Jorge, que también aprovecha este espacio para mandarle un feliz cumpleaños al señor Humberto.
2: Muy bien.
1: Muchísimas gracias.
2: Se las hacemos llegar.
1: Bueno, hola, buenos días.
3: Hola, sí, buenos días.
2: ¿Qué dice?
1: ¿Quién habla?
2: ¿Cómo le va, mujercita? Buenos días.
3: Pues así, gracias a Dios, trabajando y escuchando a todo volumen la
2: Muy bien.
1: Oh, súper bien, Rosita de Olivo.
2: ¿Con qué canción, Rosita de Olivo?
1: Rosita de Olivo.
3: ¿Tú sabías?
2: Ah, pero ¿sabes qué? Hoy es ranchero, pues.
3: Ay, entonces me pesa que me pese de Vicente Fernández.
1: Eso es todo.
2: Muy bien. La vamos a poner pese a lo que pese.
3: No, le pese a que le pese.
2: Ah, bueno.
1: Trinidad Sachila.
2: Muy bien. Sí. Ok, Rosita, ahorita te la ponemos entonces, ¿sale?
3: Dale, amiga Tania, besitos.
2: Igualmente, mujer, qué
1: hasta
2: gusto.
1: Luego,
2: un abrazo.
1: Gracias.
2: Un abrazo.
3: Familia Recreo.
2: Claro que
1: gracias.
2: Sí.
1: Gracias. 9:32, ¿qué les parece? Vamos a una pequeña pausa, regresamos.
2: Y ya regresamos.
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0: Las 9:39. Continúas escuchando El Recreo a través de la mejor FM 101.7. Y como lo dijimos al inicio, está con nosotros la licenciada Bárbara Ruiz, asesora financiera, licenciada en Ciencias Políticas y Administración Pública, además de ser madre de dos criaturas hermosas con su familia. ¿Cómo estás?
1: Muy bien, gracias. Muy buenos días a todos. Un placer estar aquí con ustedes.
0: No, hombre, el placer es de nosotros porque, ¿sabes qué? Andábamos pensando, ¿qué onda con el dinero, no? ¿Qué relación tenemos con el dinero? En casa están los que trabajan, los que son menores de edad y todavía no trabajan, pero en algunos casos los menores de edad también trabajan. Bueno, hay una infinidad de situaciones en casa para que ese dinero llegue, ¿verdad? Entonces, ¿qué lugar? ¿Cómo es esa relación con el dinero, Bárbara?
1: Pues sí, justo lo que acabas de decir, a los menores ya tienen dinero ahorita, ¿no? Ahorita les están dando muchas becas que no están sabiendo utilizar. Entonces, creo que es muy buen momento para empezar a aprender y saber qué onda con nuestro dinero, qué estamos haciendo con él. Las finanzas personales no es algo del otro mundo, es algo que está en nuestro día a día. Hablar de dinero es hablar de todo, ¿no? Porque lo ocupamos para todo, para las necesidades básicas, para los gustos, para la educación, para
0: salud,
1: todo,
0: etcétera.
1: Sí. Entonces, la mayoría de personas tenemos un trabajo y generamos ingresos. El problema viene cuando no sabemos administrar nuestros ingresos, ¿no? Entonces, nosotros aprender o darnos esta oportunidad de saber sobre educación financiera es justamente buscando controlar el dinero, saber en qué lo estoy utilizando, ¿no? Poder administrarme en mis gastos, poder administrarme a futuro para temas de ahorro o inversiones, de metas, objetivos que yo tenga, ¿no? Porque yo creo que todos tenemos planes a largo plazo que nos gusta pues proyectarnos, ¿no? Entonces, las finanzas personales es para eso, para saber cómo yo voy a administrar el dinero que tengo proveniente de mi trabajo, el dinero que trae mi esposo o que traen mis hijos a casa, saber cómo lo vamos a utilizar para las necesidades de cada familia, de cada hogar.
0: Y en ese sentido, Bárbara, ¿cómo empezar a ordenarnos, no? ¿Cómo empezar a gestionar, no? A organizar ese dinero que llega a casa, ya sea que papá lo trae, ya sea que también mamá, ¿no? Lo trae o algún hijo, porque creo que son diferentes temas, ¿no? Pero aquí, ¿cómo centralizar, cómo empezar entre todos a organizar ese dinero que llega a casa?
1: Es muy sencillo, es empezar a registrarlo. O sea, creo que a todos nos pasa de cobraste la quincena y de repente ya viste,
0: ya no hay nada,
1: menos tanto, ¿no? Y el clásico es, no sé a dónde se me fue, no sé en qué me lo gasté, o no quiero retirar porque si lo retiro se me va como agua. No es que se vaya, o sea, nosotros estamos dándole el uso al dinero. El problema está en que no llevamos un control de en qué lo estamos gastando. Entonces, la clave está en aprender a registrar primero nuestro dinero y siendo honestos, ¿no? No escondiéndonos a nosotros mismos nuestros propios gastos. Entonces, es muy fácil recordar, llegó mi quincena y sé que tal vez tengo que pagar la renta, tal vez tengo que pagar la colegiatura de la escuela, como gastos grandes, por así decirlos, o importantes o constantes sí o sí en el mes, que no se nos olvidan. Pero están estos gastitos del día a día que no registramos. Si me paré en la esquina y di una propina a alguien que me limpió el parabrisas, si pasé por una cafetería y se me antojó un pastelito, ahí fui y me lo compré, o demás, ¿no? En el trabajo organizaron una rifa, un convivio, ¿cuánto es la cooperación?
0: No contabas con
1: y ahí está,
0: gasto.
1: Y lo das.
0: Bárbara, ¿y esta organización también puede funcionar para alguien que tiene un salario mínimo y que va al día, ¿no? ¿Esta organización?
1: Eso es para todos, ¿no? Porque no, el poder llevar una buena administración de nuestro dinero, no necesariamente tenemos que ganar mucho, ¿no? Incluso no que ganes más quiere decir que vas a tener mejores finanzas, ¿no? O que vas a tener mejor calidad de vida. A veces, entre más ganan, más gastan. Entonces, lo importante es, sin importar la cantidad que yo tengo de ingresos, aprender a administrarlos, registrarlos, ¿no? A ver, agarro un lápiz y papel, gané 10,000 pesos en un mes, ¿y qué voy a hacer yo con esos 10 mil pesos? ¿No voy a pagar renta? ¿Voy a empezar a ahorrar para, no sé, comprarme una camisa nueva porque ya la necesito, mis hijos necesitan zapatos? Para lo que nosotros vamos a ocupar el dinero hay que registrarlo, ¿no? Uh-huh. Así vamos a poder saber en qué lo estoy gastando, en qué lo utilizo, y detectar si hay algún gasto que ni siquiera veía yo que era importante, ¿no? A mí me pasó cuando mi hija iba en preescolar, darme cuenta, hacer este ejercicio de anotar diario, no importa, fue un chicle y lo anoto, que yo gastaba al mes más de 1,000 pesos en los gustitos a la salida de clases. Órale. O sea, cuando sumé, dije, oye, estos 1,000 pesos en juntos sí me funcionan para otra cosa, ¿no?
0: Claro, entonces, te compro útiles.
1: Claro, vida, ¿no? Entonces ya fue hablar también, tomar acuerdos en casa de mi vida, te adoro, te amo y sé que disfrutas esa paleta helada a la salida, pero no va a ser de lunes a viernes, ¿no? Vamos a hacerlo 2 veces a la semana, tienes derecho a una golosina saliendo de la escuela. Obviamente cuesta, hubo berrinche y demás, pero son acuerdos que ayudan a irnos ajustando, ¿no? A decir, ya no es de todos los días y a la hora que quieras se cumplen los antojitos, porque ahí es donde yo detecté que había ciertas fugas, que dije, oye, se me está yendo dinero que pues nada que ver por allá, ¿no? Sí. Entonces, hacer ese ejercicio de registrar nuestros gastos nos va a servir a todos para poder detectar en dónde se nos está escapando.
0: Esta detección de necesidades reales, ¿no? Contra versus deseos, ¿no?
1: Sí. Esos gustos o que realmente es importante, ¿no?
0: Y ahora, todos tenemos de alguna manera deudas, Bárbara. Una vez que agarramos esta libreta y empezamos a registrar la organización de nuestro dinero, en qué lo vamos gastando, aun así sean deseos o necesidades concretas, ¿cómo hacer con las deudas, no? ¿O qué porcentaje voy a disponer para pagar mis deudas, no? Porque a veces también somos de que no, ya recibí mi mensualidad, y entonces si debo, no sé, una gran cantidad, pero le dispongo el 60%, por ejemplo, de mi ingreso neto y me quedo solamente con una parte. ¿Ahí cómo nos organizamos?
1: Justo, y llevarnos a una deuda mala tal vez viene también de este punto, que no hemos administrado o registrado el dinero. El tener una deuda, un crédito, un préstamo, no necesariamente es malo, ¿no? Dependiendo también para qué fue utilizado, o hacer mal uso de las tarjetas de crédito para, no sé, irte al cine, comprarte chucherías en el Oxxo o demás, pues está súper mal, ¿no? Pero tal vez pudiste utilizar la tarjeta de crédito para comprarte un refrigerador pagado a ciertos plazos y que pues, obviamente es necesario en el hogar, ¿no? Pero sí es importante que registres e identifiques primero también si ya estás sobreendeudado, cuántas deudas tienes, ¿no? ¿Con quién las tienes? La tasa de interés que te están cobrando, cuánto aún debes. Lo mismo, registrándolas vas a poder tú priorizar. O sea, de entrada no se estresen, no sufran, porque el estrés financiero viene de estas deudas. Sí, entonces, saber que estamos endeudados, híjole, no duermes, ¿no? Entonces, todo tiene una salida en este tema de finanzas. Hay que organizarlas también. Tal vez, ¿a cuál le debo menos? ¿Cuál puedo yo amortizar primero? Ir pactándolo, ¿no? También dependiendo con qué institución o a quién le debemos, podemos tomar ciertos acuerdos, solicitarlos en la financiera para que nos hagan una propuesta diferente del plazo, tal vez mejorarnos una tasa si lo pagamos en distintas modalidades, ¿no? Sí. Pero necesitamos llevar un registro también.
0: Y eso está bien importante lo que acabas de decir, porque creo que a veces hacemos movimientos o solicitamos préstamos sin mucha claridad de lo que nos están ofreciendo, ¿no?
1: Sí.
0: Sin tener claro cuánto nos van a descontar, ¿no? O si es con un familiar o una persona, hasta esa conversación, ¿no? Oye, familiar, ¿me vas a cobrar intereses?
1: Sí,
0: va a ser así nada más, como que damos por hecho a veces cosas y creo que hasta esos pequeños detalles es importante comunicarnos, ¿no?
1: No, y justo como tomamos los créditos, ¿no? Ahorita he visto mucho problema que las plataformas les ofrecen hasta por WhatsApp y toma tanto y disponible en 5 minutos en tu cuenta, ¿no? Están a un clic de tomar un dinero que en el momento ni siquiera tenían un objetivo, ¿no? Para qué iba a ser utilizado y lo aceptan y las tasas de interés están monstruosas, ¿no? Después vienen, y son jóvenes sobre todo, que es donde viene mi preocupación, porque tal vez un poco más adelante sí necesiten un crédito de vivienda, ¿no? Pero por aquel crédito que le dieron clic nada más porque sí, ya están en un buró de crédito con un historial negativo, ¿no? En lugar de un historial positivo. Entonces sí hay que cuidarlo. Y en temas personales también, ¿no? A veces te presta un primo o un papá, mamá, un familiar, y o hay de dos, tú te haces el que no le quiere pagar y ni lo registras, o al revés, ¿no? Te cobran más de lo que te prestaron y ni siquiera te lo dijeron. Entonces sí es importante también tener esa claridad ahí sobre los préstamos personales.
0: Y creo que esto abre ventana para profundizar sobre ese tema, ¿no? Sobre los préstamos, ¿no? Los créditos en ese sentido, que me gustaría que abordáramos en la siguiente en la siguiente entrevista. Ir ahorita entonces, libreta para ir apuntando, ¿no? Hacer un recuento, un registro de lo que venimos conversando, un registro de mi gasto mensual, aún así sean deseos, gustos o necesidades muy concretas, ¿no? Y ya así que tengo este registro, Bárbara, entonces, ¿qué hago?
1: Empezar a depurarlo, ¿no? Ahí te vas a dar cuenta que si es realmente necesario, probablemente pagar la renta, el gas, el agua, la gasolina.
0: O sea, prioridades y no tan prioridades.
1: Exactamente. Y al tú hacer esta clasificación y depurarlo, vas a poder darle un mejor uso a tu dinero, porque estoy, yo creo que consciente que la persona que tome esta decisión y lo haga es porque tiene un objetivo, tiene una meta. Tal vez mi meta es salir de deudas, o sea, no me está alcanzando mi dinero, pero ni para lo que necesito al día a día, ni para solventar mis deudas, necesito pagarlo. Entonces, esa es mi primera meta. Voy a empezar a depurar qué no es necesario, decir, bueno, tal vez las saliditas cada fin de semana, pues me voy a tener que aguantar un poquito, ¿no? Es algo que no es necesario, no es esencial, o que puedes convivir sin necesidad de gastar tanto, ¿no? Entonces, ponernos creativos en esa parte. Digo, el mexicano se nos da muy bien, yo creo que hay muchas formas de divertirnos sin necesidad de gastar tanto dinero, y poder hacer esta depuración en la que al ir disminuyendo esos gastos que ya me di cuenta que se me está yendo el dinero, eso se convierta en un ahorro con el que yo voy a poder tal vez salir de esa deuda, con el que voy a poder tal vez empezar a ahorrar para, no sé, me quiero comprar un auto en 5 años, ¿no? Algo muy loco, así.
0: Sí, digo, hay familias que lo tienen muy claro, el tema de el ahorro como hábito, ¿no? Que ya sus papás, ¿no? Lo han aprendido en la administración del hogar, pero hay casos en que definitivamente, como dices, no, esta información todavía no llega, ¿no? Entonces, a estas familias, pues el ahorro como hábito, no como lo que sobra, y en ese sentido ir planteándonos estos objetivos que hay en casa. Y a mí me gusta mucho la imagen de la libreta, porque aparte me encantan las libretas, ¿no? ya que anotamos, registramos prioridades, necesidades, y a fin de mes entonces vamos dándole un porcentaje a cada cosa, ¿cierto?
1: Sí, el ideal siempre va a ser un 50 por lo menos para nuestras necesidades esenciales, un 20% de tus ingresos totales para gustitos o algo que se te antoja por ahí, y el 30% deberíamos destinar a un tema de ahorro, ¿no? Pero como bien dices, culturalmente no es algo que en todas las familias nos lo hayan enseñado. Mi caso muy particular, nadie me habló de ahorro, yo no tenía ni idea cómo mi familia administraba el dinero en casa, ¿no? Entonces, sí es importante nosotros empezar a hacerlo ahorita, transmitirlo también a nuestros hijos y jóvenes, porque el hacer esta clasificación les va a ayudar a poder, ¿no?, tener una vida tranquila, sin estrés. Ni
0: y entre más jóvenes, mucho mejor,
1: sí,
0: ¿no?
1: Sí, lo confirmo, sí, totalmente.
0: Sí, sí, total. Bárbara, pues ha sido muy enriquecedor abrir esta primera entrevista, que viene una serie de entrevistas contigo que vamos a tener miércoles cada 15 días para que sigamos profundizando en las finanzas y diferentes áreas, porque en el dinero son muchas áreas a conversar. Entonces, gracias por esta primera entrevista. ¿Dónde te pueden encontrar la gente para información muy concreta? Y tienes un taller cerca, ¿no?
1: Sí, de entrada muchísimas gracias por el espacio, encantada de seguir dando aquí pues esta breve información que ojalá sea de mucha utilidad. Me pueden encontrar en Instagram como @lamasfinanciera o en WhatsApp al 951-228-5814. Y sí, justo tenemos un taller próximo a realizarse el 11 de septiembre en Teotitlán del Valle. Entonces, si hay personas interesadas en aprender cómo administrar sus ingresos, podemos pues contactarnos a través de las redes sociales o el WhatsApp que acabo de darles para poder otorgarles un espacio a alguien que esté interesado de regalo. Lo invitamos hasta allá.
0: una sorpresita aquí con el recreo. Perfecto, pues, ¿te parece que lo hagamos más cerca de la fecha? Para que la persona tenga oportunidad de anotarse también.
1: Sí, claro que sí, todavía hay tiempo.
0: Ya. Muy bien. Bárbara, muchas gracias.
1: No, a ustedes por el espacio.
0: Pues nosotros vamos a ir un corte comercial y ya regresamos. 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

0: Estamos ya cerrando este 26 de agosto del 2026, muy contentos y celebrando para todos los que también están cumpliendo un año más de vida en este día, pues les mandamos un abrazo muy, muy grande y nos vemos mañana en jueves en Lluvia de Palabras. La palabra va a ser, chicos,
1: perdón.
0: ¿Cuál?
1: Perdón. Para que vengan canciones tristes y muchos lamentos.
2: Oye, la palabra perdón, hay bastantes canciones.
0: Perdóname. Lo siento, ¿no? Que son como sinónimos. Okay. Así que los esperamos.
2: Así que mañana, a partir de las 9 del recreo, pero yo te espero mañana a las 6 en puntito, con la buena programación.
0: Bueno, pues nos vemos, chicos.
3: Hasta mañana.
2: Provechito.
0: Nos quedamos con los horóscopos de Durango.

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0: Bienvenidos una vez más a todos ustedes a este programa que busca llegar a cada rincón donde se encuentra aquella persona que necesita ayuda y no sabe qué hacer. Programa de normas y pautas para que usted tenga una mayor conciencia de un mejor vivir. Usted no se encuentra solo ante la adversidad. Cuando dejamos de intentar, cuando dejamos de luchar, adormecemos nuestra propia capacidad de creer. No se acostumbre a vivir con esos dolores, esos malestares que no le dejan vivir en paz, que no le dejan dormir. El cuerpo humano no está hecho para resistir el dolor. Todo acto de maldad enviado a nuestras vidas tiene nombre y apellido, y se lo voy a decir y se lo voy a quitar. A través de este programa, totalmente en vivo y en directo, estaré contestando sus dudas. Mándeme sus mensajes vía WhatsApp y si es en horario de programa le voy a reenviar un texto preguntándole si me autoriza contestar en vivo y en directo. Solamente póngame sí o no. Además, estaré recibiendo llamadas telefónicas totalmente al azar para que haga sus preguntas. Y si ya me visitó y desea contar su experiencia, sea buena o sea mala, ante la audiencia, con todo gusto. Puede llamar, puede hacerlo en este momento. Este es su espacio, amable Radio Escucha, 951-218-06-55. 951-218-06-55. En este momento tengo ya el primer mensaje con terminación 5580. 5580. Nos dice una pregunta: yo sufro mucho de ansiedades de unos meses para acá. ¿Usted me puede ayudar? Mis iniciales son JJCS. Mi fecha de nacimiento, 9 de diciembre 1986. Y tendría que hacer cita para una consulta. Gracias. Gracias por tu consulta, estimado Radio Escucha, terminación 5580, iniciales JJC y tu fecha de nacimiento 9 de diciembre 1986. A través de tu estudio puedo ver, estimado Radio Escucha, que no solamente estás sintiendo ansiedades, estas ansiedades que me comentas en estos momentos en tu vida en estos momentos ha sido demasiado caótica. No encuentras la estabilidad en ninguno de los aspectos más importantes, como son el amor, la salud y sobre todo la parte económica. Eres una persona que sobrepiensa mucho las cosas. Sientes que a tu edad no avanzas como quisieras. Ves a tus hermanos con sus vidas resueltas y eso hace que te sientas estancado. Necesitas trabajar en ello y cuando gustes, mis puertas están abiertas de par en par para que quitemos toda esa mala energía que se acumuló en ti y podamos abrir todos los caminos, porque oportunidades no te faltan, pero no las has aprovechado al 100%. Esta es mi respuesta para ti, estimado consultante, terminación 5580. No te desanimes, pronto la suerte va a sonreír a tu vida. Mucha fe.
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0: A Así es, mis queridos hermanos radioescuchas, miles de personas sintonizan mi programa todos los días, más de 25 años en el mismo lugar atendiéndoles y dándoles la solución prometida. Venga y salve lo que todavía puede ser salvado. En este momento voy a tomar la primera llamada de este participante en el programa. Sí, bueno.
2: Sí, bueno, maestro. Habla Dulce Santos. Ya tengo más o menos como 3-4 minutos intentando pues llamar a su programa, pero no entra la llamada. Qué bueno que usted ya me contestó.
0: ¿Qué tal, hermanita? Disculpe los inconvenientes en su llamada. Cuénteme ahora sí cómo le puedo ayudar. Este es su espacio, totalmente bienvenida.
2: Yo, maestro, realmente pues le marco para darle un testimonio de agradecimiento, pues de lo que nosotros vivimos hace tiempo en una consulta con usted.
0: Perfecto, hermanita. ¿De dónde me llama usted?
2: Yo le estoy llamando de aquí, de San Bartón.
0: Ah, muy bien. ¿Ustedes se dedican a las artesanías?
2: No, maestro. Nosotros solo vivimos aquí, pero no nos dedicamos a eso. Usted vino a curar a mi papá a la casa. Él no sé si usted recuerda, pero se llama Raúl Santos.
0: Raúl Santos, bien, mi madre, cuénteme por favor qué sucedía con su papá, con el señor Raúl. Si no mal recuerdo, él estaba en cama. Me acuerdo de ustedes, más o menos, me acuerdo que ustedes viven en una casa grande, bonita, de color amarillo, ¿es así?
2: Ándele, maestro, sí, aquí del señor Raúl.
0: Cuénteme qué pasaba con él, recuerde que está totalmente en vivo y en directo. Cuéntele a todo el escrutinio público qué sucedía con su padre, querida hermana.
2: Mi papá estaba muy mal, tenía 9 meses ya en cama, pues ya estábamos todos muy, muy tristes, los doctores ya lo habían desahuciado, según ellos pues ya no había nada que hacer, prácticamente pues ya era un muerto viviente, lo teníamos que limpiar, casi ya no comía, no tomaba nada de agua y pues necesitaba todos los cuidados que un enfermo requiere cuando está en cama. Ya todos mis hermanos pues solo estábamos esperando las malas noticias y ahí fue cuando yo escuché su programa y le llamé hace como unos 6 meses y usted vino a verla a la casa y yo sé que usted ya lo sabe, pero pues quería decirlo en su programa que mi papá ya se encuentra bien. Bendito. Ya se levantó de esa cama, ya come, ahorita Como él ya es una persona grande, ya tiene 81 años, pues él ya no trabaja.
0: Sí.
2: Ahora pues ya solo disfruta de la casa, de sus plantas, de los árboles frutales que tiene y de los animalitos que tenemos aquí en la casa.
0: Qué bueno, mi hermanita, así es, bendito Dios. Yo sé que la ilusión de su padre, que apenas si podía pronunciar unas palabras, era precisamente eso, disfrutar de su casa, de sus nietos, hasta que llegó esta devastadora enfermedad que fue provocada por envidias. Con todo gusto se le dio la atención en casa, se sacó toda esa porquería de su cuerpo, él ya estaba en un punto casi sin retorno. Aún así, no hay peor lucha que la que no se hace. Muchas personas se hacen el tiempo cuando lamentablemente ya no hay nada por hacer, y es triste tener que desembolsar parte de nuestro patrimonio para enterrar a esa persona amada cuando pudimos haber hecho algo en vida. Me da gusto, me da muchísimo gusto de verdad que puedan seguir disfrutando de su padre y que él también disfrute de los frutos de su propio trabajo. ¿Algunas palabras que usted quiera dedicar en este momento a toda la audiencia, que precisamente para todos ellos es este programa, querida madre?
2: Pues así como usted dice, ¿no? No hay peor lucha la que no se hace. Y realmente, o sea, estoy muy, muy agradecida con usted, porque pues sin su ayuda mi papá no se hubiera levantado de esa cama. O sea, nosotros ya estábamos, pues ahora sí que preparándonos para un mal momento, pero gracias a usted, pues él ya se pudo levantar y aquí lo tenemos con vida, gracias a Dios. Espero que las personas lo visiten con mucha fe y verán que usted los va a ayudar. De la misma forma que yo le estoy agradeciendo, le manda agradecimientos mi papá y le manda muchas bendiciones para usted.
0: Muchas gracias, hermanita. Un abrazo de vuelta y para su padre un saludo. Gracias por estas bellas palabras. Dios la bendiga.
3: Yo sufría ataques de epilepsia de manera constante. Mi familia vivía preocupada porque nunca sabíamos cuándo me iba a dar uno. Había ocasiones en que me encontraba trabajando, caminando o simplemente descansando cuando de repente ocurría. Lo más desesperante era que ningún médico podía decirme exactamente cuál era la causa. Visité especialistas, neurólogos y doctores de diferentes lugares. Cada uno tenía una explicación distinta. Algunos decían una cosa, otros decían otra. Y mientras tanto, yo seguía sufriendo. Mi vida se había convertido en un infierno. Vivía con miedo. No podía hacer planes. No podía disfrutar a mi familia. Siempre estaba preocupado por cuándo llegaría el siguiente episodio. Un día mi hermano me habló del maestro Miguel Ángel. Me insistió mucho para que lo visitara. La verdad, yo no creía nada de eso, pero estaba tan desesperado que decidí intentarlo. Cuando llegué con el maestro Miguel Ángel, me sorprendió que me hablara de cosas que nadie conocía. Después de escuchar mi historia, me explicó que aquellos episodios eran consecuencia de un sortilegio que habían realizado en mi contra. Me dijo que mi cuerpo estaba rechazando constantemente esa energía negativa y que por eso sufría tanto en cada episodio de epilepsia. El maestro preparó un elixir especialmente para mí. También realizó una limpieza profunda y un bloqueo para impedir que volvieran a hacerme daño. Seguí todas sus indicaciones con mucha fe. Poco a poco comencé a sentirme mejor. Recuperé la tranquilidad, recuperé el sueño, recuperé las ganas de vivir. Hoy tengo una vida tranquila y feliz. Puedo convivir con mi familia, puedo trabajar, puedo disfrutar cada día sin vivir con miedo. Por eso quise dar mi testimonio y agradecer públicamente al maestro Miguel Ángel por toda la ayuda que me brindó. Que Dios lo bendiga siempre.
0: Afortunadamente muchas personas están entregando sus testimonios de agradecimiento. Sigo recibiendo mensajes y llamadas. Estamos entrando ya en la recta final del programa. Mucha gente está participando. Estoy aclarando las dudas que usted tenga sobre su vida, problemas, enfermedades, situaciones de angustia, desespero. No deje que se opaque el día de hoy el cristal de la divina luz en su vida. Insiste y persiste en la búsqueda de la solución a problemas y enfermedades. Si no encuentra la tranquilidad ni la estabilidad en los campos más esenciales para el ser humano como son el amor, si se siente solo, problemas en el matrimonio, la persona amada repentinamente cambió y ahora solamente busca el distanciamiento sin razón alguna. La salud ha gastado sumas importantes en el altar de la medicina moderna y todo para nada. Tiene la movilidad de su cuerpo limitada. Desespero, cansancio, dolencias y malestares con los cuales se ha tenido que acostumbrar a sobrevivir. En la parte de la abundancia, ese negocio ya no vende. Todo lo que emprende le sale mal. Así como le llega el dinero, se le va de las manos. Simple y sencillamente no avanza en nada. Todo le sale mal, márqueme. Probablemente esos problemas tienen nombre y apellido y yo se los voy a decir. Visíteme directamente aquí en la ciudad de Oaxaca, en mi hogar por más de 25 años. Recuerde que no soy ave de paso.
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1: Aquí nomás, soy la cadena, la mejor FM Oaxaca. Continuamos, avanzamos, 10 de la mañanita. Ahora con 24 minutos, suena muy bien. Oye, 21 graditos, rico bochornito, pero amanecimos fresquecito, ¿eh? Agárrate aquí, en la mejor FM.
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0: 10:30.
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9: ¿Qué tal, mi gente? Vámonos con buenas rolitas. 10 de la mañana, ya con 33 minutos. Estás y permaneces aquí nomás en la cadena más importante, la mejor FM. Oye, pues está nubladito, más un ratito. A ver si llueve. El sol, ¿qué tal, carnal? ¿Cómo pega? Así que saludcita de la buena. Quédate con nosotros. Gracias por tener a la mejor FM.

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1: Qué tal, mi gente? Aquí nomás, en la cadena más importante, la mejor FM Oaxaca, 101.7, estamos ya de vuelta, de regreso. Oye, 10 de la mañana, ya con 39 minutos. De esta forma, recuerda, el teléfono aquí que viene es el 951-515-5090. Saluditos allá para Karen. Oye, buena onda, siempre ya en compañía de la mejor FM Oaxaca. Gente, síguenos en redes sociales, aparecemos en el Face como la mejor Oaxaca. Muy facilito, muy sencillo, déjame tu mensajito, tu inbox. Aparezco en el Face como el morrito Luis Cruz. Así de fácil y así de sencillo. Mientras tanto, maneja con mucha precaución, carnal. Si vas hoy para Cimatlán de Álvarez, te vas para Huatulco. Bueno, es más, de regreso. Desde, vamos, vienes de Sola de Vega, de Huatulco, de Puerto Escondido, de Ocotlán. Están componiendo ahí en la curva de que es Ánimas Trujano. Así que sal con tiempo. Sal con tiempo, carnalito. Están haciendo construcciones de la carretera. Yo sé lo que te digo. Sal con tiempo. Vámonos con más música. No le cambies. 101.7. Aquí no más.
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1: Flachazo grupero con el reportero. Oye, uniéndonos a las celebridades que se han llevado a cabo por el aniversario de Celso Piña, que partiera, ¿verdad?, en un mes de agosto del 2019. Celso Piña y su ronda Bogotá. Que la ronda Bogotá eran carnales. Bueno, no todos, ¿verdad? Está el Canito Man, está Julito Martínez, pero Enrique, Rubén, el compita Lalo y el compita Dani, todos ellos son Piña, pues. O sea, son carnales de Celso Piña, que llevó la cumbia a otro nivel. O sea, la rebajó chido. No fue él, no, él no lo inventó, ¿verdad? Pero él lo popularizó, porque de repente ahí dicen, ah, eso no lo inventó Celso Piña. No, no, pero evidentemente fue referente del género. No se preocupen, mejor pongan música cumbia sobre el río de Celso Piña, el rebelde del acordeón.
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1: Qué tal, mi gente? Aquí nomás en La Mejor FM. Vámonos, buena rolita, buen arranque, buen inicio. 11 de la mañana. Un abrazo muy fuerte para toda la banda que trabaja junto conmigo. Allá, todos los profesores, hoy a toda mi gente, ahí Independencia de Gobierno, en cualquier lugarcito, a los amigos taxistas. Oye, dale duro, sube.

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1: ¿Qué tal, mi gente? Aquí nomás en La Mejor FM Oaxaca 101.7. Estamos ya de vuelta, de regreso. ¡Qué buen día! ¡Qué buen bloque de rolitas! Acabo de escuchar anteriormente y también este buen arranque, gente. Nada más y al menos recuerda el teléfono aquí que viene, es el 951-515-5090. Estuvo con nosotros los dos carnales de Todas y de Nadie. Oye, ese pedazo estuvo muy bueno, carnal. Ya te lo sabes, teléfono aquí que viene, es el 951-515-5090. Síganos en redes sociales, aparecemos en el Face como La Mejor Oaxaca. Dale me gusta, dale seguir. Síguenos, brother. Recuerda que carnal, pide a la bocina Alexa que también escuches. ¿Quieres escuchar La Mejor FM Oaxaca? Solo dile 101.7, Alexa, quiero escuchar La Mejor. De volada, amigo que nos visitas de otro estado, que vienes del gabacho, recuerda, andas navegando ya en tu smartphone, dale Google, ahí pone La Mejor FM Oaxaca 101.7, dale play, carnal. Sí. Tenemos aquí en cabina 951-515-5090. Ay, mi gente, así que lo sabes, estamos en vivo. ¿No te ha pasado que a veces con tu propia salida te quieres subir? Pero bueno, es parte del show. Saludos sean para Karen, que anda encargada también de redes sociales. Un abrazo muy fuerte. Gente, pues avanzamos con más música. Oye, rico calorcito soleado, ¿Qué le vamos a hacer, banda? Saludos a toda mi gente ahí en Cimatlán de Álvarez, en el mercado Leoncio González, que hoy están de tianguis. Vengo con promociones, te diré qué concierto se acerca y puedes irte completamente ticket, completamente free. Así que muy pendientes, muy atentos, no te despegues, suele. Saludita, saludita de la buena, 11 de la mañana con 5 minutos, suena una tras otra aquí en La Mejor FM, Oaxaca, suele.

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1: ¿Qué tal, mi gente? Continuamos. Buena rolita, buena tendencia. Lo que está de moda. Aquí nomás, 101.7, 11, 11. 24 grados aquí en Oaxaca. Súbele.

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13: 11:20.

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1: Qué tal, mi gente? Qué buena rola para toda la bandita que anda bien enamorada. Oye, súbele aquí nomás 101.7. Dale.

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5: Aquí nomás, en la mejor FM Oaxaca 101.7, que revienten las bocinas, carnalito. Este buen ombliguito de semanita, ¿verdad? Dios, qué bonito, lo bonito, ¿eh? 26 de agosto. Muy frío, una mañanita, calorcito y frío, qué bonito. Súbele, saludcita de la buena. A ti, amigo, que andas crudo, carnal, hijo. Un caldito bien bonito, ¿verdad? ¡Súmale! Bonito día para ti. Buenos días, Oaxaca.

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1: Una tras otra. Vámonos. Dale candela, carnalito. Miércoles. Tú lo sabes. También el cuerpo, ¿eh? Súbele.

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1: ¿Qué tal mi gente? Quiero más en la mejor FM Oaxaca. Estamos ya de vuelta, de regreso con este calorcito rico, sabroso, delicioso. Recordándote que este sabadito 17 de octubre no te lo pierdas porque llega Victoria Lex, Este muchachón guapo, Lenin Ramírez, pero no viene solito, viene con entrada de México. 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Tenemos ya la complacencia que tienes que hacer, mi pana. Marcar ahora mismo 951-515-5090. Márcanos en corto, en fa de volada, es el primero, la primera cala, le verás cómo estamos completamente en vivo, así que no lo dejes pasar, brother. Ahora mismo marca 951-515-5090. Si quieres una rolita de la complacencia de la mejor FM, recuerda, es ya el momento, es ahora. 951-515-5090. De repente nos marca cuando ya tenemos que mandar a comerciales o tenemos alguna rolita ya en vivo. Así que recuerda, no, carnalito, es ya. Márcale, deja las tortillas un ratito, que se queme ahorita la comida, no pasa nada. Vamos a ver. Hola, ¿qué tal? Buenos días, la mejor FM Oaxaca.
2: Buenos días, buenas tardes, perdón.
1: Qué barbaridad contigo, qué barbaridad. Estás súper atenta, súper pendiente, ¿eh?
2: Sí, me estoy escuchando por eso.
1: No te quiero preguntar qué estabas haciendo, qué tal si dices, híjole, no te puedo decir.
2: ¿Verdad?
1: Oye, es que a veces uno nunca sabe, ¿verdad? ¿Dónde está uno? Oye, coméntanos, ¿qué ahorita te gustaría la complacencia? Ya te la sabes, con toda la confianza del mundo.
2: Pues, complacer de una de...
1: A ver, eso está muy buena, ¿eh?
2: ¿Cómo de primavera?
1: Ok, ¿cómo de primavera? ¿Cuál te gustaría? ¿Cuál te dice tu corazón?
2: Sí, con la de más.
1: Bien enamorada la muchacha. ¡Qué barbaridad!
2: ¿Qué pasa?
1: Cinco lágrimas, dice. ¿Qué tal, eh? Mira. Disfrútala, ¿va?
2: Órale, pues.
1: Recuerda, de día y de noche, siempre escucha la mejor FM, ¿va?
2: Hombre, gracias, siempre escucho un doctor favorito.
1: Y cualquier momento, yo soy tu terapeuta personal. Cuídate mucho, un poco de humor.
2: Bueno, le voy a saludar para ti, gracias, necesito
1: que la complacencia de la mejor FM, aquí no más. Disfruta.

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11: ¿Qué tal? Vámonos con buena rola. 11:51. Aquí nomás, 26 graditos.

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1: ¿Qué tal, mi gente? Aquí nomás en La Mejor FM. Que tengas un bonito y maravilloso día. Maneja con mucha precaución, carnalito. Sal con tiempo. Oye, disfruta de La Mejor FM. Un abrazo muy fuerte a mi gente que anda ya preparando el lunch. Disfrutando, preparando la comida. O la vas a comprar. ¡Qué rico!

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1: Buenas tardes, mi gente, ya estoy aquí en la cabina del 101.7. Estamos ubicados en Valentín Gómez Farías, número 113, en el Centro Histórico de Oaxaca de Juárez, Oaxaca, México. En este ya 26 de agosto del 2026. Hoy en el Día Internacional contra el Dengue, una fecha para crear conciencia sobre la importancia de prevenir la enfermedad y eliminar los criaderos de mosquitos. ¡Ey! ¿Tienen ustedes por ahí algunas chatarras? ¿Tienen algunas llantas que están guardando agua que puede generar el mosquito del dengue? Pues bueno, hay que hacer limpieza hoy, Día Internacional contra el Dengue. También es el Día Internacional de la Actriz y el Actor. Un homenaje a quienes se dedican a las artes escénicas en teatro, en cine o en televisión. En los Estados Unidos, hoy se conmemora el Women's Equality Day, que es la fecha de la certificación de la enmienda 19 de la Constitución estadounidense, que tenía o que negaba el derecho del voto a las mujeres. Y pues bueno, esta es la fecha importante. No se trata como un día internacional o algo parecido, es simplemente algo que sucedió allá en Estados Unidos, en donde a partir de 1920 pues se le dieron más derechos a las personas del sexo femenino. El 26 de agosto de 1812, ya estando en México durante la Guerra de Independencia, la Administración Virreinal publicó un bando que establecía gravámenes sobre los artículos de primera necesidad. Un día como hoy, en 1812. 12:08. Ya sigo con música. Soy Ubaldo Castellanos. Quédate aquí conmigo porque de aquí hasta las 3 de la tarde vamos a pelear el rating.

0: Aquí nomás en la mejor FM, las 12 del día con 20 minutos. Ya son las 12 con 20 minutos. Puedes marcar ahora el 951-515-5090 para pedir una complacencia. Con gusto te enviamos tu canción, tus saludos al aire y lo que gustes y mandes. 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
1: Aquí nomás la mejor FM. Libre la línea para que te comuniques. 951-515-5090. Son las 12:46. 12 del día con 46 minutos en nuestro reloj de cabina. Un día como hoy, en 1823, Vicente Guerrero era declarado benemérito de la patria. El Congreso mexicano declaró solemne a Vicente Guerrero como benemérito de nuestra patria. También en un día como hoy, en 1899, nació Rufino Tamayo, una de las figuras centrales del arte mexicano del siglo XX. Murió también José María Velasco, uno de los principales paisajistas mexicanos de el siglo XIX. Es parte de los acontecimientos de un día como hoy, 26 de agosto. Una fecha como esta también, el cónclave allá en el Vaticano eligió a Albino Luciani como el Papa Juan Pablo I. De hecho, fue uno de los papas que duró menos tiempo en el encargo. Él fue electo papa un día como hoy y resulta de que 33 días después falleció. 12:48, tengo a alguien en línea, buenas tardes.
2: Sí, buenas tardes, mi amigo.
1: Adelante, buenas tardes.
2: Con la canción de Vamos Bien, de Calibre 50.
1: ¿Calibre 50?
2: Vamos Bien.
1: Calibre 50. Ajá.
2: La de Vamos Bien se llama.
1: Vamos. Vamos, pues vamos, fuimos. ¿Quién sabe qué pasó? Creo que estaba Vamos Bien la canción. Aquí nomás en el 101.7, la mejor FM. Y continuamos con la música, con la complacencia. Le agradezco por ahí al amigo que se ha reportado con nosotros en esta tarde a esta llamada. Y saludo con mucho gusto a la güera de la Hidalgo, a doña Yolis, la señora Yolanda Silva Gabriel, que ya se está recuperando después de unas complicaciones de salud. Deseamos que se recupere lo más pronto posible allá en la colonia Hidalgo de San Martín, Mexicapan.

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1: 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Oye, la arrolladora banda. El Limón de Don René. Oye, número uno en Centroamérica. Tú revisas las listas de popularidad, ¿verdad? Y la encuentras muy bien colocada siempre en la parte norte del continente. En el gabacho, pues, con los gringos. Ahí sí aparece siempre la arrolladora banda El Limón de Don René. No, macho, aparece chido, pero ahorita en Centroamérica es lo que te estoy 18. Eso está chilo, la neta, güey. O sea, Centroamérica de repente dice, yo quiero escuchar a la arrolladora, y eso se pone muy chido. Ahorita traen el tema de si las miradas mataran, pero no solo eso, o sea, traen temas como, por ejemplo, ¿dónde estabas tú y la morena, no? O sea, todo eso ha sido fenomenal para la arrolladora banda. ¡Elimun!
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no más en la mejor FM, la 1:17, la 1:17. 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

0: MS. La amistad no cuesta a través de la mejor FM, la 1:22, la temperatura 25 grados. 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
0: 1:22.
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0: Aquí lo más de la mejor, la 1:32, la 1:32 de este 26 de agosto del 2026. Bueno, hoy en el Día Internacional contra el Dengue, hablaremos brevemente de esta enfermedad, de su prevención y de su control. ¿Qué es el dengue? Primero, pues es una infección aguda causada por un virus. Se transmite por la picadura del mosquito Aedes aegypti. No se contagia de una persona a otra. Ahora, ¿cuáles son los síntomas más comunes? Fiebre alta, dolor de cabeza y muscular, náuseas y vómito, escalofríos. ¿Cómo prevenirlo? ¿Qué es lo más importante? Elimina todos los objetos que acumulen agua en tus espacios, como el patio, en el jardín. Lava y tapa tinacos o cubetas y usa repelente y mosquiteros en casa.
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1: Una de la tarde con 47 minutos en la mejor FM 101.7 Oaxaca, la una con 47 minutos. 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
11: El gobernador de Oaxaca, Salomón Jara Cruz, y el rector Farid Acevedo López encabezaron la ceremonia de la conmemoración del bicentenario de la Universidad Autónoma Benito Juárez de Oaxaca en un acto solemne efectuado en el icónico edificio central de la universidad, ubicado en el centro histórico de la ciudad de Oaxaca.
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11: La organización Artículo 19 emitió una alerta por la desaparición del locutor de una radio comunitaria de Huautla de Jiménez, Oaxaca, Iván Michel Atilano, de 47 años de edad, quien, según testimonio de familiares, fue visto por última vez el 18 de agosto en esa municipalidad mazateca de la región de la Sierra de Flores Magón.
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11: Para este miércoles habrá condiciones cálidas y lluvias aisladas en el estado de Oaxaca. Es posible la presencia de tormentas muy localizadas en la Sierra Sur y en el norte del Istmo de Tehuantepec, mientras que en otras regiones del estado podrían presentarse algunas áreas de lluvia, aunque de manera escasa y aislada.
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Las 2:05 en la Mejor FM, después de esta salsita que te presentamos con el grupo Niche, se llama Robando Sueños, llega el Jackie y nos presenta Pintábamos Pa' Grandes.

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1: Ya, son las 2 ya con 18 minutos, 2 de la tarde con 18 minutos, mi gente, aquí seguimos en el 101.7, la mejor FM, la temperatura anda en 26 grados, esta es la máxima pronosticada para el día de hoy, en el centro histórico está ligeramente nublado, con probabilidades de lluvia, sin que se manifieste aquí en el centro histórico hasta este momento. 2 de la tarde con 19 minutos, en este día en el que estamos celebrando a los santos Ginés de Roma y Santa Teresa de Jesús Jornet Eibars. ¿Quiénes fueron estos santos? ¿Qué hicieron en su vida? Y bueno, pues, si ustedes están celebrando el día de su santo, pues sepan cuál es la razón. San Ginés de Roma fue actor y comediante romano del siglo III, que según la tradición se convirtió al cristianismo en pleno escenario tras hacer una parodia del bautismo ante el emperador Diocleciano. Es el santo patrono de los actores, músicos y payasos. Por eso es que también el día de hoy estamos celebrando el Día Internacional del Actor. Santa Teresa de Jesús Jornet Eibars fue una religiosa española, fundadora de las Hermanitas de los Ancianos Desamparados, recordada como patrona de la ancianidad. San Junípero Sierra, un sacerdote franciscano y misionero en América, conocido por fundar numerosas misiones en Alta y Baja California. Hoy también en el día de San Cesáreo de Arles, que fue un obispo y predicador francés del siglo VI, reconocido por su labor pastoral y defensa de la doctrina. Día de el Beato Juan Pablo I, de quien hablamos al inicio del turno, Albino Luciani, recordado por su breve pontificado de tan solo 33 días, él fue el papa que menos tiempo ha durado, en el encargo 33 días solamente estuvo como papa. Y así las cosas, hoy saludo pues a todos quienes me siguen a través de esta, la frecuencia de la mejor FM, los que están conectados vía internet, un gran abrazo, hablando de redes sociales, hoy a los cumpleaños que me siguen en mi cuenta de Facebook, al cual por cierto los invito a seguir, a darle me gusta, aparezco en Facebook como Ubaldo Castellanos Locutor. Hoy me dice que de mis seguidores cumpleaños Ale Castillo, feliz cumpleaños, Alex Vázquez, Luis Carlos Gómez Martínez, Juan Chipule Contreras, Rubí Cruz y Martín Cruz, los cumpleaños de mis redes sociales. Muchas felicidades.

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12: Dos treinta y dos.

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2: Equivócate, camina en la dirección incorrecta. No esquives las piedras en tu camino. No saltes los charcos. Ensúciate. Es mejor ir por la vida con moretones de valentía que con lágrimas de cobardía y quedarse con la incertidumbre de cómo hubiese sido si lo hubiese hecho. Mi bella familia, mis queridos hermanos espirituales, los abrazo en la distancia. Bienvenidos todos y cada uno de ustedes a un nuevo capítulo de este segmento de Secretos Ancestrales. Quienes estamos al frente de estos micrófonos somos Botánica de la Fe, quienes nos dirigimos a cada uno de ustedes trayéndoles una voz de esperanza, extendiendo una mano amiga, siendo una guía en su camino, siendo esa luz en la oscuridad. Quiero que a través de estos minutos podamos compartir miedos, temores, incertidumbres, que usted despeje dudas, que usted no tenga ese temor de querer saber qué es lo que está pasando en su vida, si de verdad es algo normal o es algo postizo. Todo en el universo es vibración, frecuencia y energía. Y cuando el cuerpo se enferma o se agota, es porque tu vibración ha bajado. Es porque tus energías llegaron a su tope, a su límite. Muchas veces esas energías son bloqueadas y enfermadas. Y así tu cuerpo va a recibir enfermedad, cansancio, dolencia, malestar, problemas. Por eso te invito a que en este instante te unas al equipo de Botánica de la Fe y pase usted también a ser del grupo de personas que ya están experimentando, que ya están consumiendo y tomando nuestro elixir de regeneración integral, el cual está elaborado con esencias botánicas naturales, con minerales alineados, con energía lumínica y celular, que van a limpiar su organismo de adentro hacia afuera, van a devolverle a su cuerpo energía, salud, vitalidad, porque este es un escudo protector que le va a devolver el equilibrio, le repito, le van a devolver el equilibrio y la armonía a ese templo sagrado como lo es su cuerpo.
3: Hola, buenas tardes. Quiero dar las gracias a los maestros por ayudar a alejar a una mala mujer de mi esposo, ya que yo le abrí las puertas de mi casa porque era una buena amiga mía, pero poco a poco se le fue metiendo hasta por los ojos a mi esposo, hasta llegar al grado de que nos abandonara a mis hijos y a mí. Yo no podía más con esa situación, porque él, a pesar de haberse ido con esa mujer, había días en los que llegaba a la casa un tanto arrepentido. Situación que era rara, así que me decidí por buscar a los maestros. Les conté mi caso y cuál fue mi sorpresa, que esa mala mujer lo estaba trabajando con magia negra. Así que los maestros lograron revertir ese mal. Ahora mi esposo ha vuelto a casa a vivir con la familia que éramos antes y alejaron de nuestras vidas a esa mala amante. Gracias, maestros, por su ayuda.
2: 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Y vuelvo a repetirle, solicite en su consulta su elixir de regeneración integral, que le va a ayudar en todo problema de salud, que le va a ayudar con todo problema que usted esté afrontando, porque le va a ayudar a que usted alinee sus chakras, a que usted alinee sus energías y lo va a ayudar a que usted vibre en frecuencia y energía. Quiero hablarles en este momento de aquellas personas que constantemente viven con dolores musculares, que le duelen las piernas, las rodillas, que los pies no les responden, que ellos quieren caminar, pero es como que los pies se estancaran en un solo sitio y no les permite dar un paso. Quiero hablarles de ese dolor de la espalda, de ese dolor de cabeza, de todos los días, que impiden que puedan llevar una vida normal. Quiero decirles que la envidia, que las malas energías, que los bloqueos, que la hechicería existen. Y muchas veces las personas nos quieren afectar, no porque tengamos dinero, sino porque a veces ellos carecen de lo que nosotros tenemos. Armonía, unión, integración familiar, apoyo familiar. Y hay muchos seres que tienen dinero, que tienen una capacidad económica bastante buena, pero no tienen esa unión familiar y van envidiando lo que otros poseen. Es por eso que Botánica de la Fe se ha dado la gran tarea de crear, de elaborar este elixir de regeneración integral, que está elaborado con quintas esencias naturales, que está elaborado con minerales alineados y biofotones, que le van a ayudar a que su organismo se limpie, se purifique de adentro hacia afuera. 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
3: Agradezco a los maestros por su ayuda. Soy Teresa Gómez. Mi testimonio que doy, porque tenía una lavandería, todo iba marchando muy bien en mi negocio. Hay días muy buenos que hasta ni paraba para comer y cerraba hasta muy tarde por el trabajo que tenía. Yo era una persona incrédula de la gente que hacía embrujos, hasta que un día mi trabajo fue decayendo poco a poco. Noté que la gente entraba a preguntar y se iba con mala cara sin dejar sus prendas. Llegó el momento en que mis manos empezaron a manchar, a llenarse de granos y todo el tiempo las sentía que me quemaban. Visité doctores, dermatólogos, tomé medicamentos, me unté pomadas y nada, mis manos cada día empeoraban. Una clienta notó que mi padecimiento ya era muy fuerte y que mi trabajo había bajado. Yo le platiqué que había visitado muchos doctores y que pues iba a cerrar mi lavandería. Ella me dijo, no hagas eso, visita a los maestros porque tú tienes un trabajo de brujería.
4: Y así fue como visité a los maestros. Y ellos me dijeron que era tanta la envidia que me tenían, que siempre veían que mi trabajo era bueno y siempre estaba lleno, y que en una prenda me habían llevado el trabajo de brujería. Yo lo había recibido en mis manos, y la gente que llegaba siempre se iba porque veían en mí un mal aspecto desagradable. Ellos me han ayudado mucho. Hasta el día de hoy no dejo de visitarlos y agradecerles que mi negocio se volvió a levantar, y sobre todo que mis manos se han limpiado. Ahora ya creo en este tipo de trabajos. Muchas gracias, maestros.
2: 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Muy atento. Continuamos con la fecha de nacimiento, 23 de septiembre de 1961. Nos dice esta persona que se encuentra teniendo muchos problemas con su hijo. Se ha dedicado al alcohol, se ha dedicado a no querer trabajar. Nos dice que él nació el 18 de febrero del año 2007. Apreciada hermana, podemos revisar a través del estudio numerológico realizado a la fecha de nacimiento de su hijo, que este muchacho se encuentra sufriendo una decepción amorosa, ya que podemos ver que la mujer se fue del hogar con los hijos por esta misma situación. Por eso le invito a que me visite usted de manera personal. Voy a entregarle este elixir de regeneración que le va a ayudar también para que él empiece a detestar lo que es el alcohol. 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Muy atentos, seguimos con secretos ancestrales. Nos dice aquí la amiga Lulú con terminación celular 2586, que quiere saber qué significa cortarse los dedos de la mano con un cuchillo, que ya tiene varias noches soñando lo mismo. Apreciada Lulú, voy a despejar la duda de su sueño. El soñar con cuchillo representa los miedos que uno tiene internamente. Significa perder el control o tener culpa de situaciones que pasan y tú no puedes llevar el control de esto. Y en sí, los dedos simbolizan las habilidades, las destrezas y la manera de darle forma a las cosas. En sí, lo que puedo apreciar es que te encuentras atravesando por miedos, por temores de que la relación sentimental que estás llevando se venga abajo. Veo que tienes muchos problemas en la parte sentimental. Márqueme al 951-584-3841. Te voy a dar la receta de un baño corporal para que con esto, usted al aplicarlo en su cuerpo, va a calmar a su pareja, va a calmar esos problemas y lo va a atraer más hacia usted. 951-584-3841, 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problema, necesito que nos oriente, que me ayude, que me guíe. Créame que con mucho profesionalismo, con mucho amor y con mucho gusto vamos a ayudarles a que despejen cualquier duda que haya en su vida. Queridos hermanos, que reine la paz, la dicha y la prosperidad en cada uno de sus hogares.
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29: El gobernador de Oaxaca, Salomón Jara Cruz, y el rector Farid Acevedo López encabezaron la ceremonia de la conmemoración del bicentenario de la Universidad Autónoma Benito Juárez de Oaxaca en un acto solemne efectuado en el icónico edificio central de la universidad, ubicado en el centro histórico de la ciudad de Oaxaca.
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29: La organización Artículo 19 emitió una alerta por la desaparición del locutor de una radio comunitaria de Huautla de Jiménez, Oaxaca, Iván Michel Atilano, de 47 años de edad, quien, según testimonio de familiares, fue visto por última vez el 18 de agosto en esa municipalidad mazateca de la región de la Sierra de Flores Magón.
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29: Para este miércoles habrá condiciones cálidas y lluvias aisladas en el estado de Oaxaca. Es posible la presencia de tormentas muy localizadas en la Sierra Sur y en el norte del Istmo de Tehuantepec, mientras que en otras regiones del estado podrían presentarse algunas áreas de lluvia, aunque de manera escasa y aislada.
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0: tardes, amables amigos, amigos nuestros, damas y caballeros. Muy buenas tardes, tengan todos, que hagan ustedes. Bienvenidos, bienvenidas a través de la Puria Norteña. Ay, Dios mío, me estoy ahogando. Ay, Dios mío. A través de la mejor Oaxaca en el 101.7 tu FM, yo soy Alex Santiago, tu locutor favorito, de aquí hasta las 4 de la tarde. Y el día de hoy, bueno, pues ya rápidamente, quienes están conectados en esta tarde, vamos a meter al que esté conectado. Al que no esté conectado, vamos a mandar mucho a la fregada, compadre. Así es que, bueno, escuchamos como primer tema, el tema de Pesado, No Te La Vas a Acabar, próximo 12 de septiembre. Nos vemos allá en Jutla de Crespo, Oaxaca, por allá con la reina del espectáculo, nada más y nada menos que la tremendísima, la ganadería Rancho La Candelaria de Federico Figueroa. Bueno, la piedra de las chilenas y banda TM, así es que por allá nos vemos, allá en el Jutla de Crespo, el próximo 12 de septiembre. Bueno, pero tengo de este lado, nada más y nada menos que, ¿a quién está conectado? ¿Quién? ¿Gerardo Hernández? ¿Gerardo?
1: Sí.
0: Sale. Gerardo Hernández, buenas tardes, mi estimado panadero, el pan.
1: Hola.
0: Oye, Carlito, ¿me permites? ¿No está conectado el toro? ¿No está conectado el toro?
1: No está okay. Nada, Torito.
0: Ahora sí, te voy a hacer caso, no me avisó. No me avisó.
1: La verdad es que pues ya agarran un poquito de fama y pues pierden el piso. Pero bueno, allá ellos.
2: Hacen lo que quieren.
0: Ah, sale. Bueno, pues saludo Gerardo Hernández. Ahora sí, venga Gerardo.
1: Hola, ¿qué tal? Buenas tardes, amables amigos, damas y caballeros, señoras y señores. ¿Qué tal? Bonita tarde, familia. Bienvenidos a través de la mejor FM.
0: Yo no soy tu familia.
1: Siempre saludamos en este día fenomenal. Invitación para que te quedes con nosotros de aquí hasta las 4 de la tarde. Acompáñanos. 951-51-550-90 la línea telefónica. O prefieres mandar un mensajito WhatsApp al Jerry Fong al 951-6357. Bienvenidos.
0: Jorobados Pons, ha de ser.
1: Es graciado.
0: Gerardo, vamos con el Wiwi de Siracayapa. Buenas tardes.
3: Buenas tardes, señoras y señores, damas y caballeros. ¿Cómo están todos y cada uno de ustedes? Los saludos.
0: Yo bien.
3: Su amigo Edwin Vargas estaba aquí desde la Cayopan, desde la Mixteca Oaxaquilla, para el mundo entero. Deseando que se la esté pasando de lo mejor donde quiera que nos esté sintonizando a través de la magia del internet, a través de su radio 101.7 frecuencia modulada en la programa La Hora del Jaripeo. Con el cariño y el gusto de siempre, saludo a mi compañero comandante y jefe, a la Morena, a mi compañero Jerry, al licenciado Ubaldo en Control Master, al único hombre que vale la pena saludar en esta tarde. Y desde luego a todos y cada uno de ustedes, donde quiera que nos estén escuchando, en la casa, el taller y la oficina, súbele a todo volumen porque ya empezó tu programa favorito. Reciban un besote y un abrazo rompehuesos. Aquí comenzamos. O llámame al Wifón 953.
0: Al Wifón. Pero tenemos información de jaripeo. Hay controversia por allá por algo que acaba de salir. Pero es en Colombia, ¿no? Es en Colombia esta situación. Entonces, oye, por allá, Gerardo. ¿Me podían sugerir un castigo para el toro de Oaxaca por no haberse conectado? Porque mira, nada más se conecta a la hora que él quiere. Gerardo.
1: Pues es que mira, lo que pasa es que si decimos ahorita un castigo, te puedes enojar o ni se lo vas a hacer, Alejandro, la verdad.
0: A ver, ¿cuál será el castigo? ¿Cuál será el castigo?
1: No sé, escucho ideas.
0: No le saques.
1: No, pues es que la verdad yo soy feliz, fíjate que a mí si lo castigas o no lo castigas, a mí me da igual, yo soy feliz con mi vida.
0: ¿Ah, sí? ¿Y si te castigamos a ti, güey?
1: Ah, pues castígame. Si te castigo a ti.
0: ¿Cuál sería el castigo, mi estimado Willy de Silacayuapa?
3: Yo no estuve presente, a mí no me invitaron y yo no puedo dar mi opinión.
0: Pero, señoras, señores, yo tengo un invitado aquí en Puria Norteña. Dígame, ¿de quién se trata?
4: ¿Por qué le sacan, compañeros? Buenas tardes, damas y caballeros, señores y señores. Estamos el día de hoy en cabina, por acá este lado, en controles digitales. El día de hoy, bienvenidos a través de Puria Norteña, en la izquierda de Jaripeo. Hoy miércoles, ombligo de semana, ya estamos con todos y cada uno de ustedes. Mis compañeros, ¿por qué le sacan? Digo yo, algo tienen miedo, algo así. Pero es que a veces me pongo medio violento, ¿no?
0: Nada más sacas
3: un cuchillito. Yo no estuve presente, a mí no me invitaron,
1: No, fíjate que no es uno feliz en su vida, pues, ni acaso los demás, ¿no? Que hagan lo que quieran, definitivamente.
3: Morena, ¿qué me importa?
0: ¿Qué me importa? Oye, fíjate que antes de entrar en materia, quiero, pues, ¿cómo te podría decir, Toro? ¿Te puedo decirle a ti, a Gerardo, a Wiwi, si la cayó a pan? Algo que, lamentablemente, sucedió el día de ayer allá en San Jacinto Cotlán, ya, de hecho, ha sido en varias ocasiones en la fiesta de San Jacinto de Cracovia. El día de ayer, bueno, terminó el jaripeo, desconecté, me fui al coche a guardar mis cosas, estoy esperando por allá el pago de ahí de la empresa, de mi carnal Perico Rodríguez, dije, si no, todavía me voy. pero cuando vi a gente conocida que iban con sus cajas, venían, iban para arriba, para abajo, no me imaginé lo que había pasado. Cuando ya se llegó este Kiwi, el Kiwi Ranger, llegó el Kiwi Ranger, se subió el coche, nos jalamos, y estaba nuestra gran amiga doña Laura Papas, y le digo, yo todavía de relajo le digo, ¿qué hace usted de revoltoseando aquí, señora? No, cuando me estaban diciendo que se robaron su coche. Se robaron su coche, algo que dijera al momento, dijera, sentimos, dijera, pues, la impotencia, ¿no? Y la impotencia por parte de ella, que junto con su esposo, gente que se gana la vida honradamente, de jaripeo, gente que va al día, gente que colabora, que prácticamente, gente de trabajo, Jerry, gente de trabajo, Gubi, y la gente que no tiene nada que hacer, esos desgraciados, esos hijos de su mendiga, ¿para qué te puedo decir el calificativo que le puedo ayudar a estas gentes amantes de lo ajeno? Se robaron su fuente de trabajo, como es su coche. Dijera en el momento, pues sí, todos ahí, gracias al apoyo de don Carlos Carreño, mi padrino, a la gente que dijera entre los vendedores, allá los hijos de las hijas de César Costa, y apoyando a doña Laura, con las cámaras ahí de las poquitas cámaras que pues ahí lograron ver a dos personas que en una camioneta se bajaron y bueno, hicieron lo que hicieron esos desgraciados, ¿no? Desafortunadamente, ahora sí, exhortar a las autoridades, a los amigos organizadores, tener la vigilancia adecuada. Pues a veces dijera, no queremos a veces, cuando nos indican que hay un estacionamiento seguro, a veces no queremos pagar, ¿no? Pero pues ahí no había para hacer, estacionar, ¿no? Simplemente las calles son chicas, el pueblo es un poco pequeño, pero sí, se hurtaron, se robaron estos desgraciados una herramienta de trabajo que es su automóvil, con el cual se trasladan de jaripeo para ganarse el sustento de cada día. Toro.
4: La verdad, una herramienta de trabajo muy indispensable, es gente honesta, gente trabajadora, gente que nos ha apoyado para estar en el ámbito del jaripeo, gente que apoya la lucha para seguir en esto que es el ámbito del jaripeo, pues no se vale que gente sin escrúpulos, que no tenga nada que hacer, o por ver las cosas fáciles, ande robando. La verdad, es una herramienta de trabajo muy importante para ellos, le ayuda a trasladar sus cosas, a trasladarse a ellos de evento tras evento, y pues esperemos que se haga pronto, bueno, que hayan hecho el reporte del carro, y pues por allá es un surito color vino, ¿verdad? Para
0: algo
4: quien,
0: así, algo
4: un
0: así.
4: Sur color vino, para quien lo alcance a ver, por allá que lo pueda reportar, denos por allá los pormenores de quien vea un sur color vino, y siempre trae, me parece que trae la canastilla ya soldada, la canastilla ya la trae fija, así que pues hay quien lo vea, hay que reportarlo lo más rápido para que puedan encontrarlo. No me cuenta su herramienta de trabajo, los amigos allá, doña Laura y el amigo Edgar.
0: Exactamente, mi estimado Toribio
5: Erro.
0: Dije Toribio. Que diga Gerardo, Jerry.
1: Híjole, pues qué mala onda lo que le pasó por allá a doña Lau. Y efectivamente, como dice el compañero Toro, si tendrá los datos, Alejandro, para difundirlo por allá en las redes sociales, alguna foto, toda la información necesaria para también compartir por acá, ¿no? Para que si alguna persona lo haya visto, pues que lo reporte, porque pues efectivamente, como ustedes acaban de decir, una herramienta indispensable. Y personas nobles, personas de buen corazón, personas que como lo hemos dicho aquí, se ganan el sustento de jaripeo en jaripeo, personas de buen corazón. Híjole, a veces son situaciones que dan impotencia, ¿no? Da mucho coraje, porque personas que simple y sencillamente no quieren trabajar, no quieren ganarse el sustento, pues se les hace fácil ir a agarrar las cosas de los demás. Ojalá y aparezca por allá su surito. Hay que compartir la información, compañeros. Hay mucha gente que a lo mejor probablemente lo haya visto, mucha gente también que a veces pues lo logra ver, ¿no? Si nos logran, doña Lau, si nos manda por allá la información con don Alejandro para compartirla en los diferentes medios, ojalá y haya una respuesta positiva, ¿no?
0: Así es. Wiwi, si la cayó a pan.
3: Sí, pues como bien lo dicen, Morena, estos zampones, que... mala noticia que nos estás comentando, pero sí, sería importante, como dice el Jerry, tener toda la información, número de serie, todo el carro del vehículo, alguna fotografía para poderla postear en los muros, ¿no? Creo que cabe mencionarlo, como tú lo dices, a veces es un poco complicado el querer caminar, pero lejos de eso, fíjate que viene a mí, ahora sí, como dijo don este señor, viene a mi memoria cuando fue muy criticado un grupo musical por allá en Los Mijes que había mandado a un estacionamiento hasta fuera de la comunidad, ¿no? Ellos por ahí manifestaban que era por su unidad, por cuidar su más que su una herramienta de trabajo, su patrimonio, porque es algo que tú tienes en tu patrimonio, ¿no? Entonces, yo creo que es importante tocar ese tema. A veces la gente dice, ay, es que ustedes se quieren parar a un lado del arillo, ya no quieren caminar. No es por eso. En lo personal, yo también cuando voy a algún jaripeo siempre veo la forma de por lo menos de lejos estarle echando un ojo a mi carro y ver que alguien se acerque, ¿no? Yo creo que también hay que tomar esos puntos en consideración. Te digo, un grupo que fue muy, muy criticado, que porque traían su carro muy, muy lujoso y que querían a fuerza estar cerca del escenario, ¿no? Entonces, yo creo que este tipo de situaciones nos pone a reflexionar un poco y, como tú lo dices, poner un foco rojo ahí con las autoridades, con los organizadores, ¿no?
0: Sí, desafortunadamente, como te digo, y se hablaba por allá de los comentarios allá de los lugareños, es ya han sido dos, tres veces que ha pasado allá en esta población. Obviamente, lo digo con todo respeto, no son los del pueblo, no son los del pueblo, pueden ser de otros lados, pueden ser de qué sé yo, dijera gente que va a hacer el daño allá a esa comunidad. Así es que los amigos ahí de dudamos, corrijo, los amigos de San Jacinto Cotlán, no fueron, sino simplemente de otros lados, porque llegó sí lograron captar una cámara, pero muy muy distorsionada la imagen. Llega una camioneta, se bajan dos individuos, dos desgraciados, abren el coche, lo arrancan y se va la camioneta y ahí venían, pues. O sea, no fue de uno solamente, sino de tres o cuatro personas, y ya ves que esas personas no vienen así nada más, vienen armados y toda la onda, ¿no? Pero bueno, ojalá, como yo platicaba con Kiwi, dije, no, dices que pues que también hay este tipo de cuestiones, pero bueno, esperemos eso. Por eso una recomendación, me decían, tómale fotos a tu carro, no seas, dijera, tómale fotos y tómale fotos a la placa, porque al momento no te acuerdas el número de placas. Yo, por lo regular del podrido, pues no me acuerdo, ¿no?
4: No, ni no, yo me sé mis placas.
0: Está. Y es importante que te sepas y que tenga por allá algún referente. Por ejemplo, si la fascia va rota, una seña con cual puedan identificar tu vehículo, porque colores, por ejemplo, colores guindas, hay varios. Por allá está el rojo, de varios colores hay varios. Hay varios vehículos y, por lo tanto, pues dijera, pues a lo mejor lo dejan pasar y no es el que... dijera los que andan buscando por allá las autoridades, ¿no? Pero bueno, esperemos que pues se recupere, esperemos que sí recuperen su vehículo. Ayer el amigo Carlos Carreño, de Rancho Cuquilita, fue que los apoyó con sus cosas, con lo que vendió. Ahora dijera, ir a vender y no vender, dijera tu producto. O sea, es más lamentable, ¿no? Es lamentable que dijera, vas a hacer tu chamba, vas a trabajar como Dios manda, y esta gente dijera, da coraje. Hay impotencia totalmente de parte de esta gente que se dedica al arte de agarrar lo que no es suyo, ¿no? Dijera, sería bueno, fíjate que sería bueno. Yo sé que a lo mejor por ahí me están escuchando unos que sí que en ese tipo de cuestiones, pero yo digo que si hubiera una ley que, por ejemplo, ese tipo de personas que les comprobaran ciertamente lo que hicieron, pues que les moche las manos.
4: La ley del bronco, mochele,
0: sí,
4: la mano.
0: Mochele las manos, sí, la neta, mochele las manos, porque dijera, pues, ¿para qué no andan agarrando lo que no es suyo, no? Tanto que te cuesta trabajo, dijera, desveladas, mal comido, para tener algo en tu vida, tu patrimonio, y que estos desgraciados fácilmente se lo lleven. Tacan, hijo, compadito. ¿Cómo ves, mi querido estimado toro?
4: No, la verdad está muy complicado, te cuesta de la noche a la mañana, te lo están robando, te cuesta mucho tiempo, mucho trabajo, mucho esfuerzo, sudor, lágrimas, todo un poco te cuesta hacer de tus cosas, de tu patrimonio, y para que alguien de la noche a la mañana con un abrir y cerrar de ojos te lo quite, pues la verdad sí está muy cabrón. Y como dice usted, hay que buscar la de móchate la mano.
0: Móchale las manos. Gerardo.
1: Sí, efectivamente, compañeros, lo que ustedes acaban de comentar. Pues híjole, situaciones que pasan y pues como decía, ¿no, Alejandro? También la recomendación, amigos organizadores, amigos por allá de las autoridades, pues muchas de las veces, doblar la vigilancia, algunas lamparitas, porque pues la delincuencia está a la orden del día y lamentablemente, pues ahora sí que lastima a mucha gente trabajadora, honesta, Y pues bueno, ¿qué más podemos decir, Alejandro? Ojalá y primero Dios, y recuperen por allá los amigos su carrito, su instrumento de chamba.
0: Así es. Ya vete, ya. ¿Qué diga, güey, güey?
3: Sí, pues ojalá que, pues no hay cosas imposibles en esta vida, ¿no? Te digo, ojalá pudieran sacar alguna nota informativa con todos los datos del vehículo para pues nosotros poder hacer nuestro trabajo y a través de todas nuestras páginas poder postearlo y lograr a lo mejor recuperarlo, ¿no? Vamos a poner la fe en Dios y en la voluntad de la buena gente y se logre recuperar este patrimonio, esta unidad.
0: Así es. Bueno, pues hasta... Pues ahí quedamos, compadre, ahí cerramos ese tema. Bueno, el día de ayer, mis amigos, nos tocó trabajar también ahí en esa población, en San Jacinto Cuatlán, Rancho Santa Isabel del Perico Rodríguez, los tractores apretalados, allá con Rancho Cuclita de mi padrino Carlos Carreño, 10 toros, toque de guerra, presumido, padre pistolas, punta de maguey, migajero, ratón de los dientes, último testamento, buitre de las montañas, la pistolita, porte salvaje, son 10 toros que participaron el día de ayer. Bueno, pues dos equipos de jinetes por Oaxaca.

0: señor empieza a silbar el, por ahí al público. Le pedimos a Calo Carreño si volvía, podía volver a meter el toro. Dijo que sí. Le dijimos a la motosierra que le echara ganas y que le diera la oportunidad de volver a montar ese toro, por favorcito. Y sí, lo monta, pero sí lo manda porrazo. Bueno, por allá la punta de maguey para Pequeño Tama. Le hace la queda por allá este muchacho longanito, flaquito, a este toro en la punta de maguey, ya de los tractores apretalados. Vino un toro que pues se identifica con varios de nosotros, el migajero. El migajero.
1: Déjeme.
0: Bueno, para muñeco de Coistahuaca. Muñeco de Coistahuaca, azúcar. Muñeco de Coistahuaca, se va al porrazo, un toro muy bravísimo este toro. El migajero, compadito, para muñeco de Coistahuaca, lo manda a volar. Vino por allá el ratón de los dientes, allá para el charro de la villa. Le echó muchas ganas, compadito, a este toro, el tremendo charro de la villa. Desafortunadamente, se va al porrazo. Hubo una persona que por allá nos fue a decir que yo le dijera a los jinetes que no sé qué, que despidió, dijo, puras ingaderas, dice, y no le pues diga usted a ellos, le digo, yo no le puedo decir, dígale usted es su sentir, es su dinero. Pero después con este porrazo del migajero con el muñeco de Cois, el ratón de los dientes con el charro de la vía, que fueron montas desquitadas, pues el señor se puso bello y se mochó con 500 pesos para cada monta, compadre. En total, bueno, te digo, vino por allá la monta del Último Testamento con Angelito de Puebla. Muy buen trabajo de Angelito con este toro y se mochó con otros 500. Pero cuando la cosa se estaba poniendo más buena, el señor abandona la plaza para ya no mocharse con los 500. Bueno, allá el buitre de las montañas con el gallo de Cois. Y la pistola, el buitre de las montañas le hace la queda al gallo de Coistahuaca. Un toro que que al jinete casi lo tenía de lado. Se logra incorporar por allá el gallo de Coistahuaca. Lo había echado, ya estaba perdida la monta, ya estaba, podíamos decir que era un porrazo, pero se logra incorporar por allá el gallo de Coistahuaca y le hace la queda a este toro, el buitre de las montañas. Vino la pistolita para el arete del Rosario. En mal estado, por ahí se va el tremendo arete del Rosario. Desafortunadamente los paramédicos se tuvieron que ir porque tuvieron que ir a asistir a un choque que hubo en el libramiento de Ocotlán. Ahí se fueron los paramédicos y pues no tenían asistencias médicas. Allá los payasos hicieron por optar a agarrar una tarima de las gradas y transportar por allá lesionado, a ver dónde transportarlo. Y afortunadamente llegaron posteriormente los amigos paramédicos. Y cerramos con el porte salvaje, con el doradito de Río Poblano. Un doradito que sin despeinarse le hace la queda al tremendo porte salvaje. En total, 2, 3, 4, 5, 6 quedas, 4 porrazos. 4 porrazos, pero muy buenos, desquitados el día de ayer allá en San Jacinto, Ocotlán. Compañeros, ¿cómo la ven desde ahí?
1: La cosa se escuchó buena, la cosa se escuchó sensacional. Por allá dice que iban perdiendo los jinetes, pero poco a poco se fueron recuperando. No,
0: empezaron ganando con 2 quedas.
2: Y continuaron perdiendo.
0: Y luego, pues, el padre Pistolas, primer porrazo. La segunda queda, el tercer queda de la punta de maguey. De ahí vino migajero, ratón de los dientes.
1: ¿Ese migajero de quién es?
0: Es de mi padrino Carlos Carreño.
2: Ah, salud para tío Carlos, de hecho.
1: Cállate.
0: No, ni va a ser tu padrino, güey. No,
1: espérate,
0: manches.
1: Aquí tengo la computadora, lo voy a sacar del
2: mío. No, pero es mi cuate. Saludos, tío Carlos. No me hagas caso, estos envidiosos.
0: Oye, ¿cómo escuchas a Gerardo, mi estimado güey?
1: Así como yo con Yayo, va a decir.
3: Diciendo claro, pero pues ahí te queda, es persona que... Pues no va a entrar en razón, y uno como vive feliz, pues qué me importa su vida, como dice él.
0: Es como tú con Yayo, pues.
3: Así es. Te mando un saludo a mi amigo Yayo de Tule, a mi compa Marcos Horta y a tío Güero.
0: Bueno, te permito a Marcos Horta y a tío Güero, pero Yayo, pues qué. ¿Ese qué? No aporta nada, no da nada.
2: De hecho, ya hay que vetarlo del programa, ¿no?
1: Pague su mes, ¿no?
0: Sí, que pague su mes. Si sí, no, si no lo paga, que lo pague, güey, güey.
2: Oye, aprovechando.
3: Te mando saludos también a mi amigo Eri.
2: Oye,
1: aprovechando. ¿Dónde le muteo aquí, tío Cabrito?
2: A mi amigo Fercho, que nos va escuchando. Saludos, Fercho.
0: Bueno, pues hablando de San Jacinto Ocotlán, hoy miércoles 26 de agosto, tradicional cabecerreada, conservando las tradiciones y costumbres, premiando a los futuros jinetes con hermosas madrinas adentro, coronel. Invitación a ganaderos a participar con su becerro y amenizando la becerreada a los dos carnales de Ortega Banda. Narra el amigo de Toro y el amigo de
1: Azúcar,
0: Gerardo de Pollo Ortiz. ¿Qué?
2: Es alumno del Toro, el Pollo Ortiz.
1: Pero es como primo hermano de Jerry, que lo fue
0: Sí, es que viven cerca también.
1: Sí.
0: Y luego por allá el sábado 29 de agosto, porque la raza lo pidió, gran bailazo Guapango Pez en el escenario de las estrellas, el mero mero del ambiente de Latitud 5 Norte. Además llega con su estilo motivo norte y no podía faltar, imponiendo toda su ley, regalemos norte. Pres populares, domingo 30 de agosto, Cerro Gas de Feria Anual con un jaripeo de octava, despidiendo la

0: Fiesta del Santo Patrón San Jacinto de Cracovia con un jaripeo baile, torneo de jaripeo rey cracoviano y un premio a repartir de entre los primeros lugares de 50,000 pesos por las ganaderas invitadas. Califican juez profesional, narran las montas, el de la costa, Israel Caballero, el de la perra voz y también el jorobadito Oyer de Prajedes. Ayer me preguntaron quién es el jorobadito.
1: El que dice, ay, mi padrino, mi amigo, mi cuate, mi hermano.
0: Abrición de Caripé Dorado 9-6. Y para el baile llega el grupo Sensación del Momento, los Reyes del Sureste. Reyes del Sureste, cuenta recuperación. Los caripeos dan inicio a las 6 de la tarde, Plaza Portátil La Chenteña. Sin problema de lluvia, invita a la gente y Cabildo Municipal y Pueblo General, allá de la tierra de las blanditas y los cocidas, allá en San Jacinto, Cotlán. Bueno, pues vámonos rápidamente con el de pesado, con el grupo que vale lo que pesa. Próximo 12 de septiembre nos vemos en el Jutla de Crespo, Oaxaca.
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0: Sale, compadito, vámonos al pesado, el grupo que vale lo que pesa.
2: Y ojalá que te muera, desgraciada.
0: Y ojalá que se mueran los que se robaron el coche.
2: ¡Machuki!
3: Humíllate.
0: ¡Ay, humíllate!
3: Perdón.
2: ¡Ay, ay, ay, desgraciada!
0: Bueno, déjame recordarles que el sábado 29, este sábado 29 es el convite allá en Jutla de Crespo. El sábado 29 también hay Ejucars. 7, bueno, caravana a 6 de la tarde, domingo, bueno, 29, el domingo 30 también en Jucars, exposición en el campo deportivo Benito Juárez. 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Esto será en las principales calles de la población, categoría 5 y 10 kilómetros. 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Lunes 7, jueves pirotécnicos, delegaciones invitadas, espectáculo piromusical. Martes 8, mayordomía, misas, cultos a la Virgen, concierto de la banda SCP, Plaza Cívica. Sábado 12, jaripeo baile, que acaba de anunciar Toribio. Y por allá el sábado 12, Ejutrux. Tercera rodada troquera en el Boulevard Llano, campo de Benito Juárez. Domingo 13, tradicional pelea de gallos, carrera de caballos. El martes 15, cabalgata, verbena popular, grito de independencia. Miércoles 16, desfile de la independencia, allá en Jutla de Crespo. Bueno, vamos a dónde, mi estimado Gerardo Hernández, mejor conocido como
1: el panadero con el pan.
0: Panadero con el pan.
4: Vamos a la pausa de hidratación. ¿Es hidratación o rehidratación, Escuchen bien. Pausa de hidratación y volvemos.
1: El señor de las carnes lo dice como quiere.
4: Órale, pues, vámonos, volvemos.
0: ¡Ah, qué serio el güey!
4: ¡Saludos para mi amigo Fercho!
2: ¡Ya, ya, ya, ya, ya, cállate!

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0: sí. El señor Osvaldo Castellano dice, aunque se enoje el capibara barrita, que se enoje, que haga coraje, que se revuelque. No. Súbele, porque esa es mi juta a mí.
1: El gato volador. El gato volador.
0: Y regresamos. Bueno, nada más déjame recordarles que el 28 de agosto, este viernes, o sea, pasado mañana, el baile popular de la feria San Agustín, Getarín y Centro Oaxaca, festejando al santo patrón San Agustín Obispo. Oiga, en el duelo estelar, en la actuación estelar, llegan los guapangos electrónicos, los consentidos de la raza, Veloz de la Sierra, los reyes de la cuijanía. Anteriormente era los reyes de la cuijamanía, ahora son los de los guapangos electrónicos, los consentidos de la raza, Veloz de la Sierra. Además, conjunto Fama, y no podía faltar, los gruperos del amor, sí señor, los gruperos del amor, tributo a la onda grupera, el día viernes. Bueno, yo les recomiendo este grupo, valga la redundancia, porque se avienta unas de Temerarios idéntica, compadre, de los Acosta, idéntica, yo sé, yo por eso voy a ir el próximo viernes, allá nada más y nada menos que el primer 28 de agosto, allá San Agustín de Atalén, y voy por los gruperos del amor, y el conjunto Fama. Velo, pues ya mejor me salgo del evento. Salen, es cierto, compadre. 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No te lo puedes perder, allá nos vemos. 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Toribio, ¿cómo estamos?
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0: Adelante, Gerardo Hernández, con el de la guitarra. Sí, señor, hay torneo próximo 5 de septiembre. Gerardo.
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2: Y nos vamos. Ah, claro, y nos vamos rápidamente, amables amigos, porque recuerden que el médico veterinario zootecnista es Erwin San Pedro.
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2: Exactamente. Saludos cordiales para mis amigos. Allá el médico veterinario zootecnista Erwin San Pedro. Y también quiero mandar saludos rápidamente allá para mi compa el chino taquero, que ahorita están preparando el perro para la tarde, compadito. El rico, sabroso perro, los tacos de perro allá de Ocotlán de Morelos, los únicos que están junto al Oxxo. El Oxxo es del de mi compa, el chino taquero. Fíjate que le iba yo a mandar. Ah, que por favor, si puedes poner un pedacito de la melodía. ¿Cómo se llama? La de
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2: Ah, no. Un bebito con tus ojos, un bebito con tus ojos. Allá para el señor Alex Barrita, que le encanta mucho el tema. Que le encanta mucho el tema. ¡Qué bonito, señor! A él le encanta mucho un bebito con tus ojos.

0: ya, ya es mucho también, ya, ya también con ese que se conforme. Dale, corte, muchachos, corte.
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2: El gobernador de Oaxaca, Salomón Jara Cruz, y el rector Farid Acevedo López encabezaron la ceremonia de la conmemoración del bicentenario de la Universidad Autónoma Benito Juárez de Oaxaca en un acto solemne efectuado en el icónico edificio central de la universidad, ubicado en el centro histórico de la ciudad de Oaxaca.
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2: La organización Artículo 19 emitió una alerta por la desaparición del locutor de una radio comunitaria de Huautla de Jiménez, Oaxaca, Iván Michel Atilano, de 47 años de edad, quien, según testimonio de familiares, fue visto por última vez el 18 de agosto en esa municipalidad mazateca de la región de la Sierra de Flores Magón.
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2: Para este miércoles habrá condiciones cálidas y lluvias aisladas en el estado de Oaxaca. Es posible la presencia de tormentas muy localizadas en la Sierra Sur y en el norte del Istmo de Tehuantepec, mientras que en otras regiones del estado podrían presentarse algunas áreas de lluvia, aunque de manera escasa y aislada.
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0: nos estamos yendo, mi estimado Toro, rapidito, de volón ping-pong, que tenemos de volada.
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0: Exactamente, la tierra de las blanditas y las cocidas, allá nada más y nada menos que San Jacinto Cotlán, le mandamos el saludo cordial en esta ocasión. Déjame recordarles que mañana estaremos regalando cortesías para el evento de Veloz de la Sierra, Conjunto Fama y los gruperos. Ya dijimos que regalaban la primera, pero no se reportaron. Bueno, Veloz de la Sierra, los gruperos, Conjunto Fama, Veloz de la Sierra, el día de día viernes 28 de agosto, allá en San Agustín Yatareni. Simplemente que no sean de Yatareni. Así es que les regalamos los cortesías. Sale. Bueno, pues ya nos vamos. Ay, cómo das guerra, hombre.
2: Ya, vámonos.
0: Despídase, Wimela, si la cayó a pan.
2: Gracias, señoras y señores, buenas tardes, pásenla bonito, en donde quiera que usted nos escuche, si Dios quiere, nos escuchamos mañana. Nos dejamos en la programación de La Mejor, en buenas manos de nuestro compañero Arturo, en Oaxaco.
0: Ahí sí, qué formal. Ay,
3: porque llegó.
0: Ya, nada más porque llegó. ¡Jerry!
2: Ya nos vamos, mañana volvemos a través de Fuera Norteña, quédese con Arturo. Gracias.
0: Otro lambisco.
1: Bien, vamos, caballeros, señores y señores, gracias por acompañarnos el día de hoy. Nos vemos en San Bartolomé Quelana, torneo a pierna suelta, puro valor mexicano, para la familia López Antonio de Tlaxcal. Le mandamos el saludo. ¿Y qué creen? Se quedan con Artur.
0: ¡Ya nos vamos! Se queda nada más y nada menos que con el... Pues con... Con el morrito. ¡Vámonos!
4: Artur. 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
1: 420.

0: 424, con la novedad de que ya viene el regreso a clases este día lunes. Yo sí le quiero pasar un tip a todos los papás del estado de Oaxaca. Un tip muy importante, porque en verdad que en muchas escuelas sí está la cultura de el simulacro de protección civil. En muchas no. Y otras escuelas, ya están muy viejitas. Entonces, por favor, ahí le encargo que vean ya lo de los simulacros. ¿Por qué razón? Porque sigue temblando. En Colombia hoy volvió a temblar y bueno, pues ya ve que tembló hace 15 días o no ha parado de temblar allá en Colombia. Entonces, Oaxaca también está en ese tenor de los temblores. Pero ojalá y en las primarias, jardín de niños, secundarias, bachilleratos, en las universidades hicieran ese tipo de simulacros. 4:25, ya volvemos, esto es La Mejor.
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0: Un tema de los años 90, gracias, Internacional Carro Show, 451-451. Muchas gracias por los llamados al 951-515-5090. Le agradezco infinitamente. Sí, sí, se hizo eco la situación de que ojalá y en las primarias, en las secundarias, refuercen la cultura de la prevención para los sismos. Gracias por los llamados, muchas gracias. En verdad, gracias. 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Ya lo sabe. 4:53, ya volvemos.
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14: Este miércoles, en el marco de la campaña de canje de armas de fuego mediante la acción Sí al Desarme, Sí a la Paz, el ejército mexicano efectuó en la Alameda de León de la ciudad de Oaxaca esta actividad, donde la ciudadanía acudió en respuesta a la convocatoria.
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14: En redes sociales hicieron viral las imágenes de una sorprendente avalancha registrado en el puerto de Jirón, China, zona fronteriza con Nepal, donde cientos de personas están desaparecidas, carreteras, puentes, líneas eléctricas y viviendas fueron arrastradas.
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14: El Congreso de Oaxaca facultó al Instituto Estatal Electoral y de Participación Ciudadana para organizar y convocar a las elecciones ordinarias del 2027, en las que se renovará la 57 legislatura y 152 ayuntamientos que se rigen por el sistema de partidos políticos.
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0: 5:21, aquí en la mejor. Gracias por estar en 101.7, 26 grados centígrados en la Verde Antequera. Probabilidad de lluvia baja al 5%. Bueno. Ojalá y nos llueva. Tarde en la que se nubla, sale el sol y mamita ya está en casita viendo precisamente este regreso a clases. Aquí estamos para acompañarle en el regreso a clases, ¿eh? Sí. ¿De qué manera? Pues con nuestros mejores deseos, porque no hay otra más que desearle que todo salga bien para este regreso a clases. Sí, tiene que salir todo bien. Ya. Ay, no me cuente. Sí, le creo. Los niños dan sus estirones, ya no les quedan los uniformes, ya no le quedan los zapatos, que la lista de los útiles, cuadernos, no, los libros hay que forrarlos, en fin, sí, así es. Dichosos aquellos que todavía no dieron el estirón, todavía les queda, le van a sacar en la cintura porque pues se llenó tantito el niño, o no, le tienen que recoger tantito porque el niño adelgazó, debido a que está en algún deporte, en natación, está en box, está practicando ahí fútbol, en fin, sí, básquetbol, tiene usted razón. Bueno, entonces, así pasa, ¿no? Y nosotros por eso le acompañamos ahorita que está checando la lista de útiles escolares. 5:22, ya volvemos.
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2: Este anuncio es importante para las autoridades federales, entidades federativas, alcaldías y municipios. Con la publicación del aviso previsto en la Ley de Amparo, inició el plazo de 180 días para incorporarse a los mecanismos de interconexión digital con el Poder Judicial de la Federación. 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
0: 5:30.

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Bienvenidos una vez más a todos ustedes a este programa que busca llegar a cada rincón donde se encuentra aquella persona que necesita ayuda y no sabe qué hacer. Programa de normas y pautas para que usted tenga una mayor conciencia de un mejor vivir. Usted no se encuentra solo ante la adversidad. Cuando dejamos de intentar, cuando dejamos de luchar, adormecemos nuestra propia capacidad de creer. No se acostumbre a vivir con esos dolores, esos malestares que no le dejan vivir en paz, que no le dejan dormir. El cuerpo humano no está hecho para resistir el dolor. Todo acto de maldad enviado a nuestras vidas tiene nombre y apellido, y se lo voy a decir y se lo voy a quitar. A través de este programa, totalmente en vivo y en directo, estaré contestando sus dudas. Mándeme sus mensajes vía WhatsApp y si es en horario de programa le voy a reenviar un texto preguntándole si me autoriza contestar en vivo y en directo. Solamente póngame sí o no. Además, estaré recibiendo llamadas telefónicas totalmente al azar para que haga sus preguntas. Y si ya me visitó y desea contar su experiencia, sea buena o sea mala, ante la audiencia, con todo gusto. Puede llamar, puede hacerlo en este momento. Este es su espacio, amable Radio Escucha, 951-218-06-55. 951-218-06-55. En este momento tengo ya el primer mensaje con terminación 5580. 5580. Nos dice una pregunta: yo sufro mucho de ansiedades de unos meses para acá. ¿Usted me puede ayudar? Mis iniciales son JJCS. Mi fecha de nacimiento, 9 de diciembre 1986. Y tendría que hacer cita para una consulta. Gracias. Gracias por tu consulta, estimado Radio Escucha, terminación 5580, iniciales JJC, y tu fecha de nacimiento, 9 de diciembre 1986. A través de tu estudio puedo ver, estimado Radio Escucha,

0: que no solamente estás sintiendo ansiedades, estas ansiedades que me comentas en estos momentos en tu vida. Tu vida en estos momentos ha sido demasiado caótica. No encuentras la estabilidad en ninguno de los aspectos más importantes como son el amor, la salud y sobre todo la parte económica. Eres una persona que sobrepiensa mucho las cosas, sientes que a tu edad no avanzas como quisieras, ves a tus hermanos con sus vidas resueltas y eso hace que te sientas estancado. Necesitas trabajar en ello y cuando gustes, mis puertas están abiertas de par en par para que quitemos toda esa mala energía que se acumuló en ti y podamos abrir todos los caminos, porque oportunidades no te faltan, pero no las has aprovechado al 100%. Esta es mi respuesta para ti, estimado consultante, terminación 5580. No te desanimes, pronto la suerte va a sonreír a tu vida. Mucha fe.
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0: Así es, mis queridos hermanos radioescuchas, miles de personas sintonizan mi programa todos los días, más de 25 años en el mismo lugar atendiéndoles y dándoles la solución prometida. Venga y salve lo que todavía puede ser salvado. En este momento voy a tomar la primera llamada de este participante en el programa. Sí, bueno.
2: Sí, bueno, maestro. Habla Dulce Santos. Ya tengo más o menos como 3-4 minutos intentando pues llamar a su programa, pero no entra la llamada. Qué bueno que usted ya me contestó.
0: ¿Qué tal, hermanita? Disculpe los inconvenientes en su llamada. Cuénteme ahora sí cómo le puedo ayudar. Este es su espacio, totalmente bienvenida.
2: Yo, maestro, realmente pues le marco para darle un testimonio de agradecimiento, pues de lo que nosotros vivimos hace tiempo en una consulta con usted.
0: Perfecto, hermanita. ¿De dónde me llama usted?
2: Yo le estoy llamando de aquí, de San Bartolo.
0: Ah, muy bien. ¿Ustedes se dedican a las artesanías?
2: No, maestro. Nosotros solo vivimos aquí, pero no nos dedicamos a eso. Usted vino a curar a mi papá a la casa. Él no sé si usted recuerda, pero se llama Raúl Santos.
0: Raúl Santos. Bien, mi madre. Cuénteme, por favor, qué sucedía con su papá, con el señor Raúl. Si no mal recuerdo, él estaba en cama. Me acuerdo de ustedes, más o menos, me acuerdo que ustedes viven en una casa grande, bonita, de color amarillo, ¿es así?
2: Ándele, maestro, sí, aquí del señor Raúl.
0: Cuénteme qué pasaba con él, recuerde que está totalmente en vivo y en directo. Cuéntele a todo el escrutinio público qué sucedía con su padre, querida hermana.
2: Mi papá estaba muy mal, tenía 9 meses ya en cama. Pues ya estábamos todos muy muy tristes, los doctores ya lo habían desahuciado, según ellos pues ya no había nada que hacer, prácticamente pues ya era un muerto viviente, lo teníamos que limpiar, casi ya no comía, no tomaba nada de agua y pues necesitaba todos los cuidados que un enfermo requiere cuando está en cama. ya todos mis hermanos, pues solo estábamos esperando las malas noticias, y ahí fue cuando yo escuché su programa y le llamé hace como unos 6 meses. Y usted vino a verla a la casa, y yo sé que usted ya lo sabe, pero pues quería decirlo en su programa que mi papá ya se encuentra bien.
0: Bendito.
2: Ya se levantó de esa cama, ya come, ahorita como él ya es una persona grande, ya tiene 81 años, pues él ya no trabaja.
0: Sí.
2: Ahora pues ya solo disfruta de la casa, de sus plantas, de los árboles frutales que tiene y de los animalitos que tenemos aquí en la casa.
0: Qué bueno, mi hermanita, así es, bendito Dios. Yo sé que la ilusión de su padre, que apenas si podía pronunciar unas palabras, era precisamente eso, disfrutar de su casa, de sus nietos, hasta que llegó esta devastadora enfermedad que fue provocada por envidias. Con todo gusto se le dio la atención en casa, se sacó toda esa porquería de su cuerpo, él ya estaba en un punto casi sin retorno. Aún así, no hay peor lucha que la que no se hace. Muchas personas se hacen el tiempo cuando lamentablemente ya no hay nada por hacer. Y es triste tener que desembolsar parte de nuestro patrimonio para enterrar a esa persona amada cuando pudimos haber hecho algo en vida. Me da gusto, me da muchísimo gusto de verdad que puedan seguir disfrutando de su padre y que él también disfrute de los frutos de su propio trabajo. Algunas palabras que usted quiera dedicar en este momento a toda la audiencia, que precisamente para todos ellos es este programa, querida madre.
2: Pues así como usted dice, ¿no? No hay peor lucha la que no se hace. Y realmente, o sea, estoy muy, muy agradecida con usted, porque pues sin su ayuda, mi papá no se hubiera levantado de esa cama. O sea, nosotros ya estábamos, pues ahora sí que preparándonos para un mal momento, pero gracias a usted, pues él ya se pudo levantar y aquí lo tenemos con vida, gracias a Dios. Espero que las personas lo visiten con mucha fe y verán que usted los va a ayudar. De la misma forma que yo le estoy agradeciendo, le manda agradecimientos mi papá y le manda muchas bendiciones para usted.
0: Muchas gracias, hermanita. Un abrazo de vuelta y para su padre un saludo. Gracias por estas bellas palabras. Dios la bendiga.
3: Yo sufría ataques de epilepsia de manera constante. Mi familia vivía preocupada porque nunca sabíamos cuándo me iba a dar uno. Había ocasiones en que me encontraba trabajando, caminando o simplemente descansando cuando de repente ocurría. Lo más desesperante era que ningún médico podía decirme exactamente cuál era la causa. Visité especialistas, neurólogos y doctores de diferentes lugares. Cada uno tenía una explicación distinta. Algunos decían una cosa, otros decían otra, y mientras tanto, yo seguía sufriendo. Mi vida se había convertido en un infierno. Vivía con miedo. No podía hacer planes. No podía disfrutar a mi familia. Siempre estaba preocupado por cuándo llegaría el siguiente episodio. Un día, mi hermano me habló del maestro Miguel Ángel. Me insistió mucho para que lo visitara. La verdad, yo no creía nada de eso, pero estaba tan desesperado que decidí intentarlo. Cuando llegué con el maestro Miguel Ángel, me sorprendió que me hablara de cosas que nadie conocía. Después de escuchar mi historia, me explicó que aquellos episodios eran consecuencia de un sortilegio que habían realizado en mi contra. Me dijo que mi cuerpo estaba rechazando constantemente esa energía negativa y que por eso sufría tanto en cada episodio de epilepsia. El maestro preparó un elixir especialmente para mí. También realizó una limpieza profunda y un bloqueo para impedir que volvieran a hacerme daño. Seguí todas sus indicaciones con mucha fe. Poco a poco comencé a sentirme mejor. Recuperé la tranquilidad, recuperé el sueño, recuperé las ganas de vivir. Hoy tengo una vida tranquila y feliz. Puedo convivir con mi familia, puedo trabajar, puedo disfrutar cada día sin vivir con miedo. Por eso quise dar mi testimonio y agradecer públicamente al maestro Miguel Ángel por toda la ayuda que me brindó. Que Dios lo bendiga siempre.
0: Afortunadamente, muchas personas están entregando sus testimonios de agradecimiento. Sigo recibiendo mensajes y llamadas. Estamos entrando ya en la recta final del programa. Mucha gente está participando. Estoy aclarando las dudas que usted tenga sobre su vida, problemas, enfermedades, situaciones de angustia, desespero. No deje que se opaque el día de hoy el cristal de la divina luz en su vida. Insiste y persiste en la búsqueda de la solución a problemas y enfermedades. Si no encuentra la tranquilidad ni la estabilidad en los campos más esenciales para el ser humano, como son el amor, si se siente solo, problemas en el matrimonio, la persona amada repentinamente cambió y ahora solamente busca el distanciamiento sin razón alguna. La salud ha gastado sumas importantes en el altar de la medicina moderna y todo para nada. Tiene la movilidad de su cuerpo limitada. Desespero, cansancio, dolencias y malestares con los cuales se ha tenido que acostumbrar a sobrevivir. En la parte de la abundancia, ese negocio ya no vende. Todo lo que emprende le sale mal. Así como le llega el dinero, se le va de las manos. Simple y sencillamente no avanza en nada. Todo le sale mal, márqueme. Probablemente esos problemas tienen nombre y apellido y yo se los voy a decir. Visíteme directamente aquí en la ciudad de Oaxaca, en mi hogar, por más de 25 años. Recuerde que no soy ave de paso.
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1: 5:52, ya vámonos, vámonos, porque viene toda la información generada en el transcurso de esta tarde. Todo lo que está aconteciendo en los diferentes puntos de esta bella ciudad del Valle, en las diferentes regiones. Toda la información está preparada en la voz de el licenciado Félix García. Recuerde que también estamos en YouTube y Facebook, porque ahora las noticias también se ven. Sí, en estas dos aplicaciones usted puede ver toda la información. Ahí sale a cuadro el licenciado Félix García. Yo regreso más tarde para llevarles más música, más información. Pues hasta el momento, nada de lluvia. 24 grados centígrados en la Verde Antequera. Bueno, provechito si está terminado de comer. Si no, ya está preparando unas donas. Ah, saludos para todos nuestros amigos panaderos. Saludos, saludos, saludos en todo el Valle de Oaxaca. De aquí para allá y de allá para acá. No voy a terminar de mencionarlos a todos. Gracias, muchas gracias, es la mejor.
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2: Flachazo grupero con el reportero. Oye, la arrolladora banda. El limón de Don René. Oye, número uno en Centroamérica. Tú revisas las listas de popularidad, ¿verdad? Y la encuentras muy bien colocada siempre en la parte norte del continente. En el gabacho, pues, con los gringos. Ahí sí aparece siempre la arrolladora banda El Limón de Don René. No, macho, aparece chido, pero ahorita en Centroamérica es lo que te estoy diciendo. Eso está chilo, la neta, güey. O sea, Centroamérica de repente dice, yo quiero escuchar a la arrolladora, y eso se pone muy chido. Ahorita traen el tema de Si las miradas mataran. Pero no solo eso, o sea, traen temas como, por ejemplo, ¿Dónde estabas tú y la morena, no? O sea, todo eso ha sido fenomenal para la arrolladora banda. ¡Elimun!
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9: Este miércoles, en el marco de la campaña de canje de armas de fuego mediante la acción Sí al Desarme, Sí a la Paz, el ejército mexicano efectuó en la Alameda de León de la ciudad de Oaxaca esta actividad, donde la ciudadanía acudió en respuesta a la convocatoria.
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9: En redes sociales hicieron viral las imágenes de una sorprendente avalancha registrado en el puerto de Jirón, China, zona fronteriza con Nepal, donde cientos de personas están desaparecidas, carreteras, puentes, líneas eléctricas y viviendas fueron arrastradas.
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9: El Congreso de Oaxaca facultó al Instituto Estatal Electoral y de Participación Ciudadana para organizar y convocar a las elecciones ordinarias del 2027, en las que se renovará la 57 legislatura y 152 ayuntamientos que se rigen por el sistema de partidos políticos.
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